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0: comenzaba con orquesta el maestro Alfredo Gobi, en dos grabaciones en el sello RCA Víctor del 30 de junio de 1955. En primer término, A Media Luz, tango de Carlos César Lenzi y Edgardo Donato. Y luego, Lágrimas de Sangre, tango de Roberto Jiménez, cantando Alfredo del Río. 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

0: maestro Osvaldo Pugliese con grabaciones del sello M. Odeón. En primer término, Manos Adoradas, de este vals de Horacio Sanguinetti y Roberto Rufino. Esta grabación se realizó un 18 de noviembre de 1952 con la voz de Alberto Morán. Luego, La Vieja Vale Más, este tango de Juan Carlos Lotito y Vicente de Marco, con la voz de Jorge Maciel, grabación realizada el 23 de julio de 1960.
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0: orquesta de Alberto Mancione en dos grabaciones del sello RCA Víctor del 29 de diciembre de 1950. Don Goyo, en primer término, el tango de Luis Bernstein. Y luego te aconsejo que no olvides este tango de Jorge Curi y Pedro Mafia con la voz de Francisco Fiorentino.
1: El bandoneonista y director Alberto Mancione nació en Villa Crespo, Capital Federal, el 8 de octubre de 1915, con el nombre de Genaro Tórtora. Integró los conjuntos de Roberto Firpo, José De Caro, Edgardo Donato y Aníbal Troilo. El 25 de abril de 1942 debuta con su primera orquesta en el inolvidable cabaret Tibidabo. La formación de la orquesta típica de 13 músicos que escuchábamos data de 1950 hasta 56 y estaba integrada por los bandoneones de Alberto Mancione, que era su director, Ángel Domínguez, Roberto Vallejos, Longarella y Julio Menor. En los violines, Francisco Mancini, David Anselmi, Bautista Huerta y Manuel Laplaza. En viola estaba Julio Saitín. En cello, Ángel Molo, contrabajo, Ítalo Besa. En el piano, Francisco Orego. Y las voces eran de Francisco Fiorentino, Jorge Ledesma, Ángel Varela, Héctor Alvarado y Luis Correa. Estos temas escuchados corresponden a la recopilación realizada en Japón en 1997 con discos de la colección de Akihito Baba por Fabio Cernuda y Leonardo Jorge Roldán para el Club del Tango Argentino. Decimos nuevamente que estas grabaciones las tenemos gracias a los coleccionistas que cedieron sus discos para reeditarlos, ya que no existían las matrices en RCA Víctor debido a la destrucción sistemática de un interventor como el ecuatoriano Ricardo Mejías, director de la grabadora en esa época, década del 60, y que obedecía a destruir la música de un país al cual no pertenecían.

0: orquesta de Ángel D'Agostino con la voz de Ángel Vargas en dos grabaciones del sello RCA Víctor un 30 de diciembre de 1942. En primer término, ninguna, este tango de Homero Manzi y Raúl Fernández Ciro. Y luego Barrio de Tango de Homero Manzi y Aníbal Troilo.
1: Esta dupla de Agostino Vargas, músico y cantor, es sin duda la denominación directa del gran binomio. Si bien su orquesta no tuvo el reconocimiento musical que tuvieron las orquestas de Aníbal Troilo, Carlos Di Sarli o Osvaldo Fresedo, ni tampoco produjo el fenómeno popular de la orquesta de Juan D'Arienzo, pero desde 1940 a la fecha, las generaciones tangueras no dejaron de respetarlos y admirarlos. La vida discográfica de la orquesta nace el 13 de noviembre de 1940 con dos grabaciones de Ángel Vargas y culmina con dos de Raúl Lavie el 20 de mayo de 1963. Ángel D'Agostino grabó 143 temas siempre en RCA Vic.
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0: orquesta de Francisco Canaro con la voz de Carlos Roldán graban el sello de Orión un 30 de septiembre de 1942, Que me quiten lo bailado, tal es el título de este tango de Miguel Buccino.
1: Convocábamos al cantor Carlos Roldán porque nació en Montevideo el 31 de diciembre de 1913 con el nombre de Carlos Porcal y falleció el 16 de junio de 1973. En su primera etapa montevideana se presentaba como Carlos Porcal y fue en Buenos Aires que nació el nombre artístico de Carlos Roldán. A fines de 1938 tiene la oportunidad de cantar a dúo con Mercedes Simone con el marco de acompañamiento de la típica de Pedro Mafia. Por el 1940 se produce el alejamiento de los cantores de la orquesta de Francisco Canaro, que eran Ernesto Famá y Francisco Amor, para encabezar una nueva orquesta. Inmediatamente Canaro apalabra a Carlos Roldán, donde se quedó por casi 10 años. También trabajó con las orquestas de Miguel Caló, Roberto Caló y Francisco Rotundo.
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7: Salute, muchachos. Saludos, alegres chiquilinas. ¿Qué dice la barra? La verdad que hoy, cuando estaba llegando a la radio, un oportuno laburante del volante, es decir, un tachero, me dijo: Juria, acuérdese del gordo Troilo. En esa pequeña y sorpresiva frase recibí un aluvión de circunstancias. Que me acordara del gordo Troilo como si alguna vez yo o alguno de ustedes pudiera olvidarlo. Pero ya instalado en el tema, me pregunté: ¿qué me puedo acordar hoy de Pichuco? Y me vino a la mente una noche de Buenos Aires. La fecha, 1 de julio de 1937. Nos ubicamos en el famoso cabaret Marabú. Y allí, un jovencito, gordito, peinado a la gomina, llegaba al local con otros músicos y se preparaba para debutar con su primera orquesta. Ese muchacho tocaba el bandoneón con, podemos decir, el legado de los dioses, quizás del Olimpo, y se llamaba Aníbal Troilo. Le decían Pichuco. Esa noche formó su orquesta el Toto Rodríguez y Gianitelli, acompañándolo al gordo en bandoneones, Orlando Goñi en el piano, Stillman, Nicelli, el ruso Chaponik en violines, y completaba en el contrabajo Tito Facio. Esa noche Troilo y sus músicos la rompieron y siguieron haciéndolo, actuación tras actuación, al punto de convertirse en Marabú sinónimo de Troilo, Troilo igual a Marabú. Al año de cosechar éxitos, a Troilo le llegó un ofrecimiento para grabar su primer disco. Era en el prestigioso sello Odeón, y por supuesto, se trataba de una placa de pasta de aquellos de doble cara, llamados 78. ¿Te acordás, no? Bien, el gordo Pichuco, para esa histórica ocasión, eligió dos temas. Uno, grabado, encadrado, obviamente. Esos temas emblemáticos y escritos por dos próceres del tango. Uno, Comme il faut, de Eduardo Arolas, el tigre del bandoneón. El otro, Tinta verde, de Agustín Bardi. Mamita querida, qué nenes. Los dos temas, los dos tangos, fueron muy bien recibidos por el público. El disco alcanzó buenas cifras de venta, pero sin dudas, el que más pegó y hoy sigue pegando fuerte en el paladar y el corazón del público fue Tinta Verde, a tal punto que desde su grabación fue un clásico en el repertorio del Gordo Pichuco y difícilmente podía presentarse en un escenario y retirarse sin haberlo interpretado. Tinta Verde, muchachos, de Agustín Bardi y Aníbal Troilo, Pichuco, el bandoneón mayor del mundo.

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4: Muy bien, vamos a presentar a nuestra selecta audiencia a Carlos Di Sarli. La historia discográfica de Carlos Di Sarli, el señor del tango, comienza en RCA Víctor el 26 de noviembre de 1928 con un sexteto, dejando en el sistema eléctrico de esa época 50 obras, hasta el 14 de agosto de 1931, en que duró el sexteto. Sigue en el sello Víctor, y el 11 de diciembre de 1939, 8 años después, al frente de una gran orquesta, que dura hasta el 22 de junio de 1948, dejando 158 grabaciones. El 9 de mayo del 51 pasa al sello Music Hall. Ahí está 2 años, hasta el 53, y deja 84 placas. Retorna a RCA Víctor nuevamente un 30 de julio de 1954 hasta el 1 de noviembre de 1958, y ahí deja otras 90 obras. De esta producción rescatamos este tango, que existen dos versiones. Una del 4 de julio de 1940 y esta de 15 años después, en el sello RCA Víctor.

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1: Seguimos con las grandes orquestas y ahora la de Miguel Caló. Desde la formación de su primera orquesta, este gran bandoneonista, Miguel Caló, mantuvo siempre un nivel de calidad musical y de capacidad profesional. En 1937 la orquesta de Caló tuvo un momento excepcional cuando Argentino Galván tomó a su cargo los arreglos instrumentales de la misma. Entre las novedosas innovaciones interpretativas que impulsó se cuenta el llamado virtuosismo violinístico. Sus cantores fueron Román Prince en el año 32, Carlos Dante en el 34, Alberto Morel en el 36, su hermano Roberto Caló en el 38 y Alberto Podestá en tres etapas: 1941, 1954 y 1972. Compartimos con ustedes una placa del 23 de junio de 1954, o sea, extraída de la segunda época de Alberto Podestá.

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0: El sello Odeón solicita a Miguel Calvo que forme nuevamente la Orquesta de las Estrellas. Ahí convoca a Alberto Podestá y graban durante el año 63 un par de materiales, ¿no? Prácticamente la producción discográfica de la orquesta de Miguel Calvo está plasmada en los discos Emi Odeón, que son 330 hasta el 27 de mayo del 69, y en el sello Embassy solo 24, o sea, dos larga duración allá por el año 1972. Y después también una cantidad respetable en el año 63 con la denominación Miguel Caló y la Orquesta de las Estrellas.
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0: Y vaya si es merecido homenaje a este gran bandoneonista, director, compositor y arreglador Luis Estazo, que nació el 21 de junio de 1930. Se inició con una orquesta infantil y ya adolescente debutó en la orquesta de Jorge Fernández. Luego pasó por las de Juan Carlos Cobian, Lucio de Mare y fue solista con Argentino Galván. También participó en la orquesta de Osmar Maderna y por 7 años fue primer bandoneón de Alfredo de Angelis, de 1959 hasta 1965. Participó en la formación de los Siete del Tango en 1966. También fue primer bandoneón y arreglador de Francisco Rotundo. Dirigió orquestas para Alberto Marino, Ángel Vargas, Alberto Morán, Rosana Falasca, Rodolfo Lezica, Argentino Ledesma y Enrique Dumas, entre otros. En 1973, con el bandoneonista José Libertella, creó el Sexteto Mayor. Es compositor de muchos tangos, reconocido por sus pares.

0: Escuchábamos al sexteto de Luis Estazo en Terrusel, este vals de Federico Silva y Armando Pontier, grabado en Berlín en el 2010.
1: Sí, luego de la muerte de José Libertella, su amigo y compañero, que era en el sexteto mayor, se radica en Berlín, donde fallece el 21 de marzo del 2016.

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1: La voz de Angelito Vargas con el acompañamiento orquestal de Luis Estazo en ¿Quién tiene tu amor? Letra y música de Leopoldo Díaz Vélez.
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0: el espacio de Binomios Famosos, la orquesta del maestro Juan D'Arienzo en dos grabaciones en el sello RCA Víctor del 6 de noviembre de 1961 cantando Jorge Valdés. Mientras sueña en Buenos Aires, tango de Diego Cortés y José Ortega, y luego Mi novia de ayer, el vals de José Barreiros Bazán y Arturo Galucci. En este mismo espacio, a esta misma hora, el próximo domingo, otro encuentro con la orquesta del maestro Juan D'Arienzo y sus cantores, siempre con el auspicio del comedor y roticería Al Gusto.
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0: En este espacio de homenaje escuchábamos a el varón del tango, Julio Sosa, con las guitarras de Héctor Arbelo. Grabación en el sello CBS Columbia, un 24 de julio de 1962, La pena del payador, de los hermanos Servidio, y Eduardo Escariz Méndez, que nace un 24 de junio de 1888.
1: Julio Sosa estaba grabando en CBS Columbia como solista, acompañado siempre por la orquesta de Leopoldo Federico. Pero en esa misma época y en esos mismos años, Julio Sosa con guitarra hace una larga duración con todas canciones criollas. Además, este vals Gardel lo graba el 26 de junio de 1930 con las guitarras de José María Aguilar, Guillermo Barbieri y Domingo Rivero. Y seguimos con los poetas y creadores también. Y entre los buenos creadores de la canción nacional, no puede obviarse a Benjamín Tagle Lara, que nació el 22 de junio de 1892 y falleció el 9 de noviembre de 1933. En su temprana juventud intentó distinguirse como orador público, haciendo sus arengas en Plaza de Mayo. Al salir del servicio militar, trabajó como periodista en la capital de Rosario, comenzando su carrera de letrista haciendo versos al estilo de Ferrari en Pobre Gaucho. A partir de allí, su producción alcanzó un carácter netamente campero y tradicionalista, que lo prueban obras como Por el Camino, Pancho Comprate un Rancho, Sarasa, Triste Zamba, Pillería, La Tropilla y este que vamos a escuchar, donde describe al famoso puente y la perfecta pintura de Jorge Vidal con la orquesta del maestro Pugliese.

0: La gran orquesta del maestro Osvaldo Pugliese con la voz de Jorge Vidal graban en el sello de Orn un 22 de agosto de 1949 este Puente Alsina, tango de Benjamín Tagle Lara, que nace un 22 de junio de 1892.
1: Es importante resaltar a este creador de la canción nacional, nos referimos a Benjamín Tagle Lara, porque él componía la letra y la música. Y la importancia de su obra se vio reflejada en la cantidad de grabaciones que los principales intérpretes le realizaron.
2: Rendimos homenaje a personalidades de nuestro género. Alberto Podestá, Sexteto Mayor, Juan D'Arienzo, Alberto Castillo, Julio Sosa, Homero Manzi, Enrique Santos Discépolo, Horacio Salgán, Francisco Canaro, Osvaldo Pugliese, Edmundo Rivero, Tita Merelo, Hugo del Garril, Miguel Caló, Libertad Lamarque, Carlos Gardel, Astor Piazzolla, Beba Vidal, Carlos García, Antonio Agri, Mariano Mores, Virginia Luque, Eladia Blázquez, Rubén Juárez, Roberto Goyeneche y muchos más.

0: maestro Alfredo Gobbi, la voz de Alfredo del Río, graban en el sello Reza Víctor un 14 de diciembre de 1954, Triste Destino, tango de Antonio Esteban Tello y Agustín Magaldi. Ya Magaldi, como lo anunció Miguel, no alcanzó a grabarlo. Además de esta grabación que escuchábamos, existen otras realizadas por Oscar La Roca, con Alfredo De Angelis, Abel Córdoba y la siempre recordada voz de Héctor Campé, un cantante que nos ha hecho quedar muy bien en nuestra ciudad, y ya que lo hizo al repertorio de Magaldi muy bien en la alta escuela, y lo hizo con mucho respeto y profesionalidad. Eso es digno de decir.
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0: La voz de Alberto Marino con orquesta dirigida por Osvaldo Manzi graba en el sello Odeón un 29 de abril de 1954 este Mariposita, tango de Francisco García Jiménez y Anselmo Aieta. Hay varias versiones instrumentales de este tango por las orquestas de Juan D'Arienzo, Osvaldo Fresedo, Ricardo Tanturi, Francisco Rotundo, José Colangelo y las interpretadas por Hugo Duval con Rodolfo Biaggi, también Alberto Hidalgo y Ariel Ardit, entre muchos otros.
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orquesta a cargo del maestro Osvaldo Pugliese, que nos traía en primer término El Rodeo, un tango de Agustín Bardi, y luego el maestro con la voz de Roberto Chanel, haciéndonos un tango de Homero y Virgilio Espósito, Farol.

0: El maestro Osvaldo Pugliese, la voz de Alberto Morán, en De Vuelta al Bulín, tango de Pascual Contursi y José Martínez.
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0: realmente a romper la noche de la falda,
1: sí, señor,
0: con tango del bueno y de todas las jerarquías, ¿eh? Estamos pasando un momento maravilloso, supongo que ustedes también, nosotros aquí estamos disfrutando enormemente de lo que pasa en este escenario.
1: Estamos completitos, ¿eh?
0: Estamos.
1: Mire, mire usted, sí. ¿Qué le parece?
0: ¿Cómo sale el escenario, eh?
1: Se llenó.
0: Parecía,
1: sí,
0: que venía poca gente.
1: No,
0: de repente,
1: no, no, no.
0: Entrar.
1: Estamos todos.
0: Y vamos a terminar con la sala totalmente colmada.
1: Seguro,
0: ¿eh?,
1: que sí. Y acá también están todos, me parece, ¿eh? Acá atrás nuestro también. Ya están todos listos.
0: Están listos para seguir con el espectáculo. Ya los tenemos preparados en el escenario. Bueno, una voz realmente importante, ¿eh?
1: Sí,
0: ha,
1: sí,
0: hecho muchísimas cosas en su vida. Por ejemplo, como actor, no sé si lo has visto. ¿Viajás a Buenos Aires alguna vez?
1: Sí, por supuesto.
0: ¿Sí? ¿No viste hace unos años El Diluvio que Viene en la calle Corrientes?
1: Claro.
0: Con la palomita final que,
1: sí,
0: salía, que era maravilloso, que volaba.
1: Sí,
0: y era así el de un sacerdote, el padre Camilo.
1: Claro.
0: Maravilloso.
1: Sí.
0: Un éxito impresionante en la calle Corrientes. Además, bueno, ha recorrido el mundo infinidad de veces también. ¿Cómo viaja la gente de tango, eh? Pero él tuvo el alto privilegio de ser el cantante nada menos que de Astor Piazzolla. Durante varias temporadas acompañando a Astor Piazzolla por el mundo. Ustedes saben que Piazzolla ahora es reconocido en nuestro país, pero durante mucho tiempo era más reconocido en el mundo entero que acá. Y hoy también, ¿eh? Porque permanentemente la música de Piazzolla se toca en los grandes teatros líricos del mundo, de cualquier parte del mundo. Eso es realmente maravilloso. Y este caballero que ocupa nuestra atención a partir de este momento ha sido la voz mucho tiempo de Astor Piazzolla, cantando esos temas maravillosos que vio con Ferrer, ¿no es cierto?
1: Debutaron juntos en Río de Janeiro.
0: Exactamente. Y después el mundo, el mundo. ¿Está listo ya? Señoras, señores, la presencia en esta primera noche del Festival de la Falda 2014, en el 31º aniversario del festival, la presencia y el aplauso bien robusto para José Ángel Treyes.

Muchas gracias. Buenas noches. Gracias La Falda, gracias a la Municipalidad de La Falda, a la gente de La Falda que me permite cantar en mi país, que es lo más maravilloso que me puede pasar. Gracias. Yo quiero dedicar esta canción a un amigo faldense que conocí hace muchos años, con el que jugué al básquet, con el que hablé de muchas cosas lindas y no tan lindas de la vida, y aprendí mucho de él, con un gran hombre que fue Pancho Solano. Para Pancho Solano, esta canción.

0: son divinos.
1: Es como jugar al billar, ¿viste? Claro, tres bandas. Sí. Exactamente. Son tres amigos, unidos por la amistad, por su amor a la música, por su amor al tango, por supuesto. Son tres despachatados.
0: Sí.
1: Que cantan muy bien y hacen un espectáculo totalmente descontracturado. En el pasado estuvieron también y anduvieron muy, pero muy bien. Ellos son, uno es Esteban Riera.
0: Esteban Riera, que hoy cumple, mejor dicho, este año, 10 años desde que fue consagrado aquí en el Festival Nacional del Tango. Así
1: Esteban
0: que
1: Riera cumple 10 años, no nada más, fíjate vos. No me parecía tan
0: en
1: chico.
0: En el 2004, esta misma gente lo consagró.
1: Exactamente. Esteban Riera y Hernán Genovese, ¿sí?, y Jesús Hidalgo. El orden de los factores no importa en, claro, este caso, ¿no? Son los tres que están dispuestos a hacerles pasar un gratísimo momento y estoy totalmente convencido de que así ha de ser. Entonces, tango.
0: A tres bandas y con tres registros, barítono, bajo y tenor.
1: ¿Cómo sabe esta piba?

0: Muchísimas gracias. Buenas noches, La Falda. Gracias.
1: El Bolso Valdés de Mambruno Campos.

0: Fuerte el aplauso para el amigo, gran cantor, Esteban Riera.
1: Muchísimas gracias. Directamente de la provincia de Buenos Aires, oriundo de esta hermosa ciudad de campo que es Bragado, nos dejo en compañía del amigo Jesús Hidalgo.
2: Los teléfonos de la radio 422-522 y 1555-6161, ambos con prefijo 03464. 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
7: Intérpretes, orquestas y sus grabaciones memorables.

0: Gran Orquesta Nacional de Juan de Dios Filiberto, con la dirección de Atilio Stampone, que nació el 1 de julio de 1926. La Bordona, tango de Emilio Balcarce. Hay muy buenas grabaciones de este tango instrumental, por ejemplo, las orquestas de Aníbal Troilo en el sello Meodeón el 6 de mayo de 1958 y en el sello RCA Víctor el 25 de abril de 1963. También las de Osvaldo Pugliese en el sello Orión el 6 de agosto de 1958. Y el sexteto tango en RCA Víctor en el año 1968.
1: El pianista, arreglador, compositor y director de orquesta Attilio Stampone nació el 1 de julio de 1926 en el barrio San Cristóbal de la capital federal. Fue pianista de Pedro Mafia cuando actuaba en el cabaret Tibidabo. A raíz de sus actuaciones en este lugar, en 1946 conoce a Astor Piazzolla porque compartían escenario con la orquesta de Aníbal Troilo, de la cual Astor Piazzolla era una de las líneas de Fuelles, quien estaba además armando su orquesta para acompañar a Francisco Fiorentino, que luego sería la famosa orquesta del 46, que pasa a integrar hasta su disolución, que fue en el año 1948. Attilio Stampone fue el pianista de esa agrupación. Luego, en el año 49, pasaría al conjunto de Juan Carlos Cobian. Con sus amigos Julián Plaza y Alfredo Marcucci hacen una gira por el mundo y durante 2 años, donde recorren Egipto, Líbano, Siria, Turquía y parte de Europa. A su regreso, en el año 1964, inaugura su local nocturno Caño 14. Eran años difíciles para el tango, así que Caño 14 significó un lugar trascendente para los amantes del género. Por allí pasaron las más importantes figuras del tango. Vamos a cerrar este homenaje a este gran pianista, director y compositor, Attilio Stampone, que está al frente de su orquesta acompañando a Roberto Goyeneche en esta grabación en el sello RCA Víctor del año 1974. El tango de Edmundo Bianchi y Osvaldo Fresedo, Pampero.

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1: Seguimos con más Mesa de Tango. Luego de estos anuncios. 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

Alfredo De Angelis graba en el sello Emi Odeón el 25 de junio de 1958 Pavadita, este tango de Anselmo Aieta.

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1: Juan D'Arienzo con la voz de Mario Busto, en una grabación realizada con el sello Reza Víctor de 29 de junio de 1957, Mandria, tango de Juan Manuel Belich y Francisco Brancato.

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orquesta de Osvaldo Pugliese con la voz de Alberto Morán en una grabación del sello Emi Odeón del 30 de junio de 1950. Cadenas y de tango de Luis Rubinstein, pedido de Cachi, enfermera del Primordial.

Lo que escuchábamos era la orquesta de Ángel Domínguez, la voz de Alberto Rial, un tango de Jorge Moreira, No me hablen de ella.

orquesta de Ángel Domínguez con la voz de Carlos Almagro en Suerte Loca, este tango de Francisco García Jiménez y Ayeta, grabación que realizaron un 2 de julio de 1957.

0: Escuchábamos a Alfredo Gobi con las voces de Alfredo del Río y Tito Landó en el vals de Ángel Cabral, Que Nadie Sepa Mi Sufrir. Grabación que se realizó en el sello RCA Víctor un 30 de junio de 1955.
1: Seguimos con más Mesa de Tango, luego de estos anuncios. 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
2: En este espacio de artistas locales y zonales vamos a escuchar en primer término a Verónica Marchetti de la ciudad de Rosario en un tango de Alfredo Lepera y Carlos Gardel, Soledad.

0: escuchábamos al trío de Cholo Montironi con la voz de Marco Sandino en Melodía de Arrabal de Lepera y Gardel. Los teléfonos de la radio 422-522 y 1555-6161, ambos con prefijo 03464. 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
1: Ya volvemos luego de estos anuncios.
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A los franceses y alemanes no solo los separan cuestiones fronterizas y una larga historia bélica. Entre los tantos temas que los dividen, también anda un vals. Es que tanto franceses como alemanes se proclaman creadores de esa danza que permitió por primera vez que hombres y mujeres se comprometieran públicamente en la metáfora de un abrazo. Lo cierto es que hasta fines del 1700, los minués, gavotas y otras danzas de salón solo permitían el fugaz roce de las manos y las clásicas reverencias a la distancia. Todo el juego de la galantería y la seducción puesto en práctica, pero acotado por las normas sociales. El abrazo que ofertaba el vals debió sonar como una auténtica desfachatez, un insulto a las buenas costumbres.

Horacio Salgán, con una grabación de sello Philips del año 1965, Alicia, bass de Guillermo Desiderio Barbieri.

Escuchábamos la voz de Ignacio Corsini con Enrique Maciel, Rosendo Pessoa y Armando Pallés en guitarras, y Julián Charras e Ignacio Corsini, Tristeza Criolla.

0: Escuchábamos al Quinteto Pirincho en este hermoso vals de Francisco Canaro, Vibraciones del Alma. De mi parte, muchísimas gracias y será hasta nuestro próximo encuentro.
1: Hasta aquí, Mesa de Tango. Queremos agradecer a los amigos que nos acompañaron en la mesa y a aquellos que desde sus hogares compartieron estos momentos de honda emoción y pasión tanguera. Hasta el próximo encuentro. 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

0: esta zambita la dedicamos a toda la gente de Monteros, Carla.
1: Y para toda Tucumán.
0: Muy bien. Se va la segunda.
1: Sí.
0: Ven. Ay, saca el poeta.

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1: No nos amamos, ¿no?
2: ¿Estás
1: enrobado
2: acá o qué te pasa?
1: Sí, estoy un poquito más friado,
3: pero... Sí, ponle un poco de eucalipto, entonces.
1: Se nota. Estoy medio erótico. Perdón, perdóname.
2: ¿Vas a poder cantar
1: algo? Sí, sí, dale, dale, dale. Estoy un kilo.
3: O si no, una sábana para que se limpie la nariz.
4: ¿Qué te crees que soy, Videla?

0: terapia asiática, nada simpática te hace sentir. Me da esta fiebre, un dolor antropófago y en un sarcófago parece que voy a morir. Perdona, muchacho, perdóname. Vamos a desafinar, muchacho. Desafinar. ¿Qué es eso, muchacho?
1: Y me desafinaste los instrumentos, ¿cómo?
0: Bueno, entonces háganlo de nuevo, a ver. Háganlo de nuevo.
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0: que tenemos en la ciudad de Casilda. Mira, hicimos un recorrido, 3 grados 2 es lo que nos dice ahí la tele, menos 2 grados 2 décimas es lo que nos dice COCADE, y lo que nos dice nuestro teléfono personal, menos 5 grados en la ciudad de Casilda de sensación térmica. Por eso se siente el frío, hace un frío de... El calificativo,
1: yo lo digo, de cagarse.
0: ¿Cómo va, Seba? Buen día.
1: ¿Qué tal, Marce? ¿Cómo
0: ¿Qué
1: le
0: me
1: va?
0: Iba a decir? Perdón, no te escuché.
1: No, que lo iba a decir yo, de cagarse.
0: No lo dije, pero sí. Frío de cagarse. Qué frío que hace. Terrible, la verdad es que se siente bastante. Y la niebla, fundamental a tener en cuenta. Anoche volví de Rosario tarde. No se veía nada. Desde el puente a Casilda, creo que no había ni 2 o 3 metros de visibilidad. Impresionante. Y por lo que veo, sigue igual, así que atención, la recomendación a aquellas personas que agarran las rutas de la región, a ir con mucho cuidado y despacio por sobre todas las cosas, es hacer caravana, viste, en trencito, ir.
1: Sin la moto ahí se quedó colgada.
0: Sí, ¿qué pasó con la moto ahí?
1: Y pensó que cruzaba, mira, le sonó rojo.
0: Bueno, está bien, está bien que se quede ahí, está bien. Dentro de todo, está cumpliendo las ordenanzas y cómo debemos manejarnos. Sí, ya había pasado, así que, ¿qué le vamos a hacer? Bueno, fíjese cómo está la ciudad. Ni el loro, no hay nadie, pero hace un frío impresionante en esta mañana, de aquellos que se sienten, así que a tener precaución, a cuidarnos todos, porque viste, nos enfermamos y después demora en irse, ¿no? Pero bueno, tampoco hay auto porque al no haber clases, no hay nadie, la verdad que estamos nosotros nada más acá y seguramente usted que nos está escuchando desde el otro lado, contento con el partido de Argentina el fin de semana, ahí pasamos a cuarto, vamos a ver qué sucede mañana con Egipto, hay muchas expectativas, los gualichos no sirvieron, ¿vieron? Tanto que decían que Argentina no pasaba, que no pasaba, se la pusieron a todo, exactamente, así que tuvimos fe ahí,
1: muy bien,
0: claro, sí, fue, sí. Cortamos clavos, pero lo que sufrimos, viste que siempre hay que sufrir para Argentina. Es que
1: se lleva todos los respetos, Cabo Verde,
0: la verdad,
1: de no pasar nunca, o sea, de no participar nunca en un mundial, sí. De no tener un equipo, de tener que hacer una convocatoria para formar un equipo.
0: Increíble. Y Bocinha, un tepazo. Yo creo que apareció en el momento y justo. Y qué buena gente, ¿no? No como Mbappé, que ni siquiera le dio la mano ahí al otro cuando saludó a gente de Francia. Que bueno, vamos a ver qué
1: no
0: pasa.
1: No son todos iguales.
0: No, claro. No, hay gente que honra el deporte, ¿no? Y sin lugar a dudas es eso, es un deporte. Y el deporte se construye con educación.
1: ¿Viste esa foto que le sacaron al arquero llorando?
0: Sí, sí. La verdad que bueno. Y vamos a ver qué pasa con estos que se van quedando afuera, ¿no? Todos los grandes se quedan. México, Brasil, llorar.
1: El partido de México anoche fue muy bueno.
0: Sí, estuvo bueno.
1: Estuvo peleado.
0: Sí, sí, ahí al último, viste, casi, ya. En los últimos 30 segundos, increíble.
1: Ese gol ahí que marcó la diferencia, bueno.
0: Sí, sí.
1: Vamos a ver. Yo pensé que terminaba en empate, ¿eh?
0: Sí. Bueno, y vamos a ver ahora qué pasa después de mañana, ¿no? ¿Pasaremos después?
1: Yo creo que sí.
0: Hay que respetarlo, Egipto, ¿eh? Dicen que ahí es un equipo que se merece respeto.
1: Tranquilo, paso a paso, como dice el dibujo.
0: Exactamente. Bueno, ahí estamos viendo imágenes de la terminal de ómnibus. No hay nadie tampoco. Bastante. Hasta la imagen se ve fría, ¿viste? No sé por qué, pero da esa sensación de frío en la mañana. Si recién te levantás, la sensación térmica en la ciudad de Casilda, 5 grados bajo cero. Había una escarcha en los autos que están afuera.
1: Sí.
0: La verdad que un hielo impresionante.
1: Yo venía andando y se veía.
0: Sí, sí.
1: Todos los autos que estaban en la vereda, se nota que durmieron afuera.
0: Sí.
1: Todos congelados.
0: Así es.
1: Bueno, el techo y los vidrios, ¿no?
0: Sí, sí, todo congelado. Estaba con una capita bastante importante de hielo en esta mañana. Así nos ponemos en marcha, arriba ese ánimo, a ver, arriba aquellos que se levantan. Los chicos seguramente estarán descansando. Mira, ¿qué nos vamos a levantar? ¿Para qué? Estos 15 días, ¿sabes cómo dormimos? Pero seguro, tienen mucha razón. A recuperar las pilas, a recuperar las energías. Bueno, en Casilda, lamentablemente, Unión no ganó, quedó Atlético Chavaz ahí, así que ahí estuvieron a un pasito también, y eso es el deporte, es así, algunas veces se gana, otras veces se pierde, y qué le vamos a hacer, es el fútbol también, así que uno lleva en la piel y y donde también se mezcla muchas veces, más allá de todo el factor suerte, ¿no? Así que bueno, exactamente, es así, es el deporte, pero lo que es bueno aprender de esto es la educación, como decía hace un ratito Seba, las formas, ¿no? De cómo terminamos un partido. Yo creo que por ahí pasa la cosa, siempre hay revancha.

0: cancha. Entonces por ahí pasa también lo que tenemos que aprender. Bueno, vemos imágenes de la ciudad de Casil. La Caseba nos va rotando en las distintas cámaras del centro de monitoreo de la municipalidad de Casil. Allí vemos a la gente de recolección de residuos. Le mandamos un saludo ahí a la gente de SAPEM, que esperemos que se esté arreglando el tema, ¿no? Hoy decidían sobre los que estaban despedidos, qué es lo que va a pasar ahí. Ojalá se solucione pronto también. Bueno, frío en la ciudad de Casil. Vamos a contarle las efemérides de este día lunes. Parece mentira que ya estamos en vacaciones de invierno, Seba.
1: Sí.
0: Cuando,
1: medio año.
0: Sí, cuando nos damos volado. Cuenta ya estamos ahí a fin de año nada más y hablando de las vacaciones de verano. Bueno, si hablamos con Negra, el otro día ya tenía todos los precios en Turicel para lo de verano. Es increíble. Es increíble cómo se nos pasa la vida.
1: Claro,
0: ¿no?
1: Uno viste por el verano, porque se lo voy pagando con tiempo, claro. Pero... ya estamos hablando de la temporada 2027.
0: Sí, 27, ahí a un pasito. Es increíble. Bueno, tus mensajitos al 3464-556161. Contanos cómo viviste el fin de semana. Contanos algo que tenga sentido ahí para contarle a todos nuestros televidentes, para toda nuestra audiencia que se suma desde bien tempranito a la programación. Miren, ahí estamos viendo imágenes de la comuna de Chavás también. La ruta esto, ¿no?
1: Sí,
0: si no me equivoco, también muy, muy tranquilo todo en esta mañana.
1: A ver que se venga alguien para este lado, porque mirá, está vacío.
0: Sí, está todo vacío, no hay gente en ningún lado. Están todos durmiendo, qué suerte que tienen, y después a levantarse, a tomarse un tecito, un cafecito con leche para activar la mañana.
1: Estoy
0: vendría arteada. Bien, no autorizado. ¿Qué pasó?
1: Estoy queriendo meter en cámaras.
0: Exactamente, hay algunas que por ahí a lo mejor están mostrando algo que no corresponde, entonces seguramente hay alguna desconexión. Bueno, muchas cosas para compartir en esta mañana. Vamos a estar hablando hoy con Romina Reis desde Miami, Fort Lauderdale, donde hay una locura total por Argentina. La semana pasada no pudimos establecer la comunicación, así que vamos a hablar en el día de hoy con Romy. Acá me dice, buen día, mañana... terna francesa, dice. Lamentablemente, lo del árbitro de ayer, pagar un operativo de 120 policías para cuidar al que produce los disturbios, muy lamentable lo de la Liga Casildense. Bueno, eso sí, se vio en todas las redes sociales, ¿no? Hablando de la cantidad de policía y todo. Y mañana, sí, era necesario que nos toquen tres árbitros franceses. No me gusta nada eso, ¿eh? La verdad que podrían haber hecho otra cosa, pero bueno, así todo me parece que vamos...
1: Van por sorteo.
0: Sí, van por sorteo, pero qué justo que lo tuvimos, ¿no? Qué justo, sí. Los franceses y en este mundial los brasileros, ¿no? Escuchábamos las notas que le hacían nuestros compañeros de trabajo allí a todos los brasileros que estaban dando vuelta, los mexicanos, no nos quieren. No sé por qué tanto odio hacia nosotros, ¿no? Pero bueno, así todos se tuvieron que... quedar con la tripa adentro y vamos a ver qué pasa. Vamos a ver mañana qué pasa con Egipto, ahí todas las fichas puestas y seguramente la energía argentina, lo que todos queremos, apoyar a nuestra querida selección. Y qué lindo tener un director técnico como Scaloni, ¿no? Esa humildad y la humildad de la mayoría de los jugadores con los que uno puede escuchar a través de los distintos comentarios y notas que le hacen, nos hace sentir orgullosos. Así que a seguir adelante, muchachos. Vamos a ver qué sucede mañana. Ya desde las 11 empieza la transmisión, ¿viste? Cada vez más temprano.
1: Sí, así claro, que, porque juegan a la, ¿qué? 1 de la tarde.
0: A la 1, exactamente. Entre la 1 y la 2, sí, a la 1. Es increíble. Claro. Bueno, y
1: dos después, horas antes empiezan a hacer la futurología.
0: Exactamente. Y después, si pasamos mañana, jugamos el sábado, ¿no?
1: Yo desconozco,
0: sí,
1: la verdad.
0: Sí, creo que sí. A ver, yo
1: me
0: lo tengo
1: entero
0: acá.
1: Cuando lo miro. Vamos en el fixture. Y sí. Digo, a ver cuándo le vuelve a tocar. Y ahí digo, mira,
0: ahí por ahí andaba la cosa. Claro. Bueno, pero me parece, si no me equivoco,
1: sábado.
0: A ver, yo lo tengo por
1: dígame
0: acá.
1: Sí, a ver,
0: me parece que es el sábado a la noche. Bueno, está fácil encontrarlo en mi teléfono. Increíble, ¿viste? A ver.
1: Y cuando se descuide, ya estamos en las... cúlmines del mundial,
0: El 19 está terminando.
1: Dios mío.
0: El 19. Mira, tengo que.
1: Falta, nos falta, 13 días.
0: Sí, ya estamos ahí. Bueno, estaría bueno que lo encuentre, ¿no?
1: ¿Qué quiere
0: tengo
1: ver?
0: De todo.
1: Ah,
0: no,
1: ¿cuándo
0: no,
1: es
0: la
1: el próximo
0: fecha.
1: Partido?
0: Sí, la fecha, creo la
1: primero el martes y después.
0: Acá está. 16avos. bueno, octavos, martes, mañana a las 13. Y los cuartos nos toca el sábado a la hora 22.
1: Qué bien.
0: Sábado a la hora 22 en Atlanta. Y si...
1: O sea, si pasamos...
0: Sí.
1: El próximo partido...
0: Pará, el de mañana es en Atlanta. El del sábado es en Kansas. Y después, si pasamos el del sábado, vamos al miércoles a las 4 de la tarde.
1: Cada vez más seguido.
0: Sí, y después la final, el domingo 19 a las 4 de la tarde. Ahí están los horarios ahí. Vamos a andar.
1: Lindo horario que nos toca a nosotros los argentinos. Sí. Un domingo a las 4 de la tarde, terminando tipo 6.
0: Ideal para festejar, viste que salieron a festejar el fin de semana.
1: Viste, un domingo a la tarde, uno lo comparte, ve el partido. Sí,
0: sí. Ni el frío los detuvo, viste, a los que salieron a festejar, los nenitos chiquititos ahí cagados de frío con los mosquitos, estaban con los gorritos ahí festejando. Ay, Dios, pero bueno, ahí era el motivo, ¿no? Ganó Argentina y ya que salía a festejar, estamos en octavo.
1: Mirá ahí cómo se ve el auto congelado. No le puedo
0: mirá, eso es Chavás también. Mira, bueno, los que estaban acá en Casilda también, así, todo con una capa bastante importante de hielo en esta mañana de lunes que arrancamos la semanita. Bueno, y vamos a ver qué dicen las efemérides del día de hoy. Hoy es Santa María Gossetti. Es el Día Mundial del Desarrollo Rural, el Día Mundial de la Zoonosis, el Día Internacional del Beso Robado, el Día Nacional del Abogado Víctima del Terrorismo de Estado, y un día como hoy, pero allá por el año 1573, hace mucho
1: tiempo,
0: se fundó la ciudad de Córdoba. ¿Cuánto tiempo, no? ¿Cuánto tiempo antes que nosotros? Mirá, ya estaba la ciudad de Córdoba allí fundada. En el 1573.
1: Sí, claro, nombrada, pero la ciudad, o sea, el lugar está de mucho antes.
0: Pero, sí. Siempre estuvo en el...
1: 1400.
0: Siempre estuvo en la tierra, ¿no?
1: Ah, bueno, pero con asentamiento.
0: Y sí. Bueno, Seba, a ver, contanos qué va a pasar con el tiempo aquí en la ciudad de Casilda. Semana atípica, porque tenemos 3 días nada más. Lunes, martes y miércoles, jueves, feriado, porque cumple los años Seba.
1: Sí.
0: Ahí vamos a estar todo de festejo.
1: Aquí agitando las banderas para el regalito, por favor.
0: Exactamente, un chico patrio que tenemos acá. Así que el jueves, ¿fuiste a pescar?
1: Sí, fui.
0: ¿Y qué pasó?
1: Fuimos a Lucio B. López.
0: ¿Y?
1: Es una reserva, ¿no? Una reserva en donde vos llegás y la tranquera está abierta. Uno abre la tranquera, cruza y la vuelve a cerrar. Pero está avalado por el gobierno de la provincia, o sea, es un lugar muy lindo. Y no pescamos nada, pero yo pesqué
0: un refrío.
1: Una buena jornada con los amigos, comimos un asado. Había otra gente pescando también, pero nadie agarró nada.
0: Nadie agarró nada.
1: Mucho frío,
0: Claro, ni querían salir los
1: peces. Yo tenía mi equipo, mi caña, mi reel, todo, pero...
0: Vení el Seba.
1: No era mío, me lo prestaron.
0: Ah.
1: Claro, yo estoy ahí viendo, si me gusta, me compro uno.
0: Te lo compra. Bueno, vamos, tiene que salir algo primero.
1: Ahora me lo prestaron.
0: Tiene que salir
1: Eran
0: algo.
1: Cuatro, pasamos una linda jornada, la verdad. Llegamos temprano, a la mañana. Ah, temprano, a las 10, ponele.
0: Mira.
1: Y nos quedamos hasta las 6 y cuarto.
0: ¿Cuánto? Fresco. ¿Y hacía frío? Me imagino.
1: Sí, que estaba frío.
0: Me imagino. Bueno, seguimos viendo allí, Seba nos va pasando imágenes de las distintas rutas onduladas que tenemos en la región. Fíjense, eso es una vergüenza, la verdad. Que después por eso tenemos tantos accidentes también. Fíjense en qué condiciones están las rutas de nuestro país, de nuestra provincia, que fueron pagadas tantas veces, ¿no? Habría que ver quién tiene ese dinero, quién se lo embolsilló. ¿Quién se lo guardó y tendría que estar detenido? Porque son los que han provocado tantas muertes a lo largo y a lo ancho de las rutas del país. Están así, lamentablemente. Nos volvemos a Casilda, que estamos más lindos ahí con la Plaza de los Mástiles. Sin gente, sin gente, tampoco están los inspectores.
1: Por allá veo algo, a ver.
0: Tranquila la mañana, tranquila, no anda nadie. Hay un auto al que le saludamos. Buen día, señor, ¿cómo anda?
1: Lo esperamos para que se mueva algo en la calle.
0: Exactamente, le mandamos un saludo a la gente de la Toyota que está cruzando por Lisandro de la Torre y a Videolago, al taxi ahí, que son los únicos dos que están dando vuelta en esta mañana tempranito. Exactamente. ¿Y por qué no está la gente? Porque hace frío, así que vamos a ver qué nos dice Seba, qué nos depara el pronóstico para esta semana corta, como les decía, el jueves 9 de julio. el día viernes, feriado puente, así que hay mini vacaciones también para mucha gente que se va a ir a pasear a algún lado seguramente, ¿no?
1: Tal cual, ya deben estar todos agotados.
0: Oh, me imagino.
1: ¿Qué tenemos para hoy? Julio 6, día lunes, un cielo despejado. Vamos a poder disfrutar del sol. Vamos a poder estar un ratito afuera para agarrar algún rayito que anda dando vuelta.
0: La mufa, claro.
1: Un grado de mínima, ahora estamos por debajo de eso, pero bueno, un grado de lo que se estima. Y la máxima llega hasta los 14, 18 y 35 kilómetros por hora es la velocidad del viento que viene del sector oeste en esta jornada. Para el día de mañana martes, parcialmente nublado, mínima de 3 grados, máxima de 17 con el viento soplando del sector norte. Para el día miércoles, también parcialmente nublado, una temperatura inicial más alta, 7 grados, la máxima está rondando por ahí, los 18, y bastante más ventoso, bueno, llega hasta los 41 kilómetros por hora, viniendo del sector norte. Sí. Para el día jueves, parcialmente nublado, ahí tenemos el feriadito, mínima de 6, máxima de 17. Para el día viernes, mínima de 7, máxima de 14 grados, siempre parcialmente nublado. ¿Podría estar llegando alguna lloviznita sorpresiva como la del que fue domingo que estuvo ahí lloviznando?
0: Sí, ayer, el sábado de la noche también.
1: Sí, salimos a la calle y encontramos todo mojado. Bueno, mínima de 7, máxima de 13 grados con el viento soplando del sector sur. Para el día sábado, 11. Y para el día domingo, parcialmente nublado, mínima de 4, máxima de 15 y el viento también soplando del sector sur. Si quiere, estiremos el cogote.
0: Dale, a ver qué pasa la otra.
1: Claro. ¿Qué tenemos? La semana que viene, que va del día lunes al domingo, del 13 al 19. Mirá. Tenemos todos los días que no va a haber lluvia, nos dice aquí el pronóstico, parcialmente nublado. Y arranca con una mínima de 3 grados y una máxima de 14. Y ahí va en ascenso la temperatura. Fíjese que la mínima va a ir subiendo. 6, 8, 9 y fíjese, 14 grados, 15 y hasta ahí, el día sábado 18 de julio sería la temperatura mínima más alta, 15 grados. Y el día viernes, el día anterior, sería el más alto también, jueves y viernes de la semana que viene con 21.
0: Mirá vos, bueno, linda temperatura ahí,
1: Bien.
0: No es para alegrarnos porque dura poquito eso.
1: Dura poco.
0: Poquito.
1: Fíjese que toda la semana que viene tenemos temperaturas máximas de 14, 16, 18, 21. Bien. ¿Y hoy qué? ¿Cómo anda esta semana? Más o menos, similar. Hoy llega hasta los 14. Mañana 17. El miércoles 18. Más o menos, ahí va. Después empieza a bajar un poquito. Pero ahí estamos. No tenemos lluvia.
0: Lindo, podemos decir lindo.
1: Así es, señor.
0: Bueno,
1: es.
0: A disfrutar del frío, para los amantes del calorcito, la próxima semana ahí van a tener un poquito más de calor.
1: Así es esto que, de la ciclogénesis.
0: Exactamente. Así que bueno, muchos hablan del niño, ¿no? Están todos haciendo obras por el día del niño. Por el niño que se viene. No sé, parece que se enteraron ahora que hay que desagotar los lugares allí para que el agua corra, ¿no? Bueno, acá en la ciudad de Casilda, por suerte, ya lo tenemos hecho con anticipación, pero uno ve en las redes sociales cómo están todos trabajando en la provincia de Santa Fe por los efectos del niño que pueden llegar en los últimos 3 meses del año. Está bien que lo hagan, ¿no? Pero muy sobre la hora, ¿no? Podrían haber empezado antes, tener todas estas cosas previstas desde antes sin la amenaza del tiempo, del pronóstico, ¿no? Tendríamos que tener todas las cosas preparadas para que si hay lluvias, si hay inundaciones, el agua pueda correr normalmente. Bueno, Seba, después nos contás si va cambiando algo, si hay alguna información nueva. Perfecto. Y muy bueno lo de Colapinto en el día de ayer también. 10 lugares avanzó. Increíble.
1: Terminó noveno.
0: Se llevó 2 puntitos, sí.
1: Muy bien.
0: Increíble. 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Seguimos con la temperatura igual, 3 grados 2 según lo que nos dice la tele, 2 grados 2 décimas bajo cero lo que nos dice COCADE, 5 grados de la térmica bajo cero lo que nos dicen nuestros teléfonos personales. Así que así está la mañana. Mira, ahí ya están los inspectores de tránsito desde tempranito cuidando las calles de nuestra ciudad como todos los días. Nos ponemos en marcha, vamos a una pausa bien cortita cuando es la hora 7:28 minutos en todo el país, y ya estamos con todos los títulos, con todo lo que tenés que saber antes de salir de casa en esta mañana. Acordate que te podés comunicar con nosotros al 3464-556161. Aprovechamos para saludar a toda la gente de Correa, Carcarañá, Arequito, Los Molinos, Villa de Luisa, San José de la Esquina, Los Nogales, Arteaga, Fuentes y Sanfor. A todos un saludo muy especial y comenzamos con este tema.

0: ¡Hasta pronto!
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0: De la mañana, 41 minutos en todo el país. Estamos escuchando la danza de los Mirlos, el tema elegido por la selección argentina cada vez que gana un partido. Allí está sonando esto en Estados Unidos, un clásico de la música, de la cumbia argentina. La temperatura en estos momentos, menos un grado, dice el teléfono, menos 4 la sensación térmica. Lo otro se mantiene igual, 3 grados 2 allí la tele y Cocade, menos 2 grados 2 décimas. Bastante frío en la ciudad de Casilda cuando es la hora 7:42 y está empezando a bajar un poco más por lo que vemos allí la niebla. Así que a los que tengan que viajar, precaución en el día de hoy, ¿sí? Así está calle Buenos Aires y Ovidio Lagos desde tempranito con bastante neblina. Ahí se ve más que en este sector de la ciudad. Ahí donde estamos viendo Lisandro de la Torre y Ovidio Lagos. Así arrancamos la mañana de este lunes 6 de julio de 2026. Tiempo de compartir las noticias que forman parte de esta mañana. Destacan la respuesta del aeropuerto de Rosario. Recibió 34 vuelos desviados, entre ellos dos enormes Boeing 747. Fue entre el 25 de mayo y el 5 de julio, como consecuencia del cierre temporal del aeropuerto internacional de Ezeiza por condiciones meteorológicas adversas. La terminal aérea de Fisherton se consolida como una alternativa de referencia en la región. Los grandes proyectos políticos fortalecen su predominio y blindan la gobernabilidad. La reforma electoral que empieza a discutirse en la legislatura apunta a ordenar el sistema de partidos, limitar la fragmentación y garantizar mayores márgenes de gobernabilidad. La boleta única y los pisos electorales aparecen como las dos herramientas centrales para rediseñar el juego político de cara al 2027. Las ventas minoristas crecieron el 0,9 interanual en junio, pero el semestre cerró con una caída del 2,5%. Según el relevamiento difundido por la Confederación Argentina de la Mediana Empresa, el repunte del sexto mes del año fue impulsado por el pago del aguinaldo y el movimiento generado por el Mundial. Sin embargo, la mejora no alcanzó para revertir la tendencia del año. Pero bueno, que tengamos allí un poquito de crecimiento es algo que hay que destacar, ¿no? Tortura seguida de muerte. Policías sometidos a juicio podrían recibir perpetua. La imputación contra 5 policías por la muerte de un hombre que atravesaba una crisis de salud mental reabre el debate sobre la violencia institucional. Del cierre de La Favorita al desarrollo chino, el semestre que empezó a cambiar el mapa de los negocios en la ciudad de Rosario. Quiebras, hay una empresa de electrodomésticos que me sorprendía en el día de ayer, bueno, ya se fue de nuestra ciudad, pero lamentablemente su casa matriz también va a informar convocatoria de acreedores, ¿no? Una lástima, empresas que cambian de dueño, inversiones, desembarcos internacionales, obra pública, crisis industrial y nuevos modelos de negocio marcaron los primeros 6 meses de este 2026. Lamentable, confirman que el cuerpo hallado en Cerodino es el de Gastón Montenegro. El Ministerio Público de la Acusación informó oficialmente que los restos hallados el sábado son del joven de 25 años de Capitán Bermúdez, que era intensamente buscado desde hacía una semana. Reiteramos, es el cuerpo de Gastón Montenegro que habían enterrado en un baldío. La llegada de Santilli a la jefatura de gabinete entre salvar las papas y ver qué le dejan hacer. La consultora Carlos Fara quiere esperar para ver si se trata o no de un relanzamiento de la gestión de Javier Milei. También analizó el escenario electoral de cara al 2027, la situación del PRO y el peronismo y el panorama político de Santa Fe y Rosario, entre otros temas. La familia del Indio Solari publicó una foto inédita de sus últimos días. A un mes del fallecimiento del cantante, su esposa y su hijo Bruno lo recordaron con un emotivo posteo en las redes sociales. Destruyeron 200 caños de escape adulterados de vehículos que fueron secuestrados al delito. El gobierno provincial informó que los elementos adulterados se eliminaron para que no retornen al mercado ilegal. La Agencia Provincial de Registro, Administración y Destino de Bienes y Derechos Patrimoniales destruyó el miércoles 200 caños de escape de motos adulterados que habían sido secuestrados en distintos procedimientos realizados en la provincia de Santa Fe. Fórmula 1, Franco Colapinto avanzó 10 lugares y terminó noveno en el Gran Premio de Gran Bretaña, con Leclerc en lo más alto del podio. El piloto argentino partió 19 en la carrera de este domingo en el circuito de Silverstone. Gasly, a bordo del otro monoplaza de Alpine, quedó décimo. Ambos terminaron en zona de puntos. El monegasco se quedó con la competencia, seguido por Russell, Mercedes, y Hamilton, su compañero en Ferrari. La frase de Susana Rocasalvo sobre Jessica Sirio: siempre fue una chica inmensamente ambiciosa, dijo. Le gustaba la plata, ¿no? Le gustaba coleccionar dólares. Durante un debate en la mesa de la Chiqui, la periodista no dudó en expresar su opinión sobre la modelo. La nueva ruta de la muerte. Nos sorprendimos cuando veíamos en los títulos nacionales este título, ¿no? Los alarmantes números de la 33 y un tramo especialmente peligroso. Obviamente esto lo dice la ONG Construir Hacer, que difundió un informe que contabilizó casi 700 siniestros viales desde 2020 hasta hoy entre Pérez y General Villegas, donde se registraron 81 fallecidos. En el último trimestre subió aún más la siniestralidad en el último trimestre, repetimos, y pone el foco en la peligrosidad del subtramo Firmat Venado Tuerto. Yo no quitaría Casilda tampoco, ¿eh? Adjudicaron la segunda etapa del tercer carril de la autopista Rosario-Santa Fe hasta Timbúes. El gobierno provincial avanza en la construcción del tramo de 17,5 kilómetros que van desde el acceso sur a San Lorenzo y el desvío a Giardino. La obra es financiada con fondos del Banco de Desarrollo de América Latina y el Caribe. Múltiples llamaradas solares y eyecciones de masa coronal en camino advierten por riesgos en satélites, redes eléctricas y en los GPS. El Sol registró una intensa seguidilla de erupciones acompañadas por varias CME dirigidas hacia la Tierra. Los especialistas anticipan tormentas geomagnéticas de intensidad leve a moderada con posibles impactos en tecnología, aviación e infraestructura. Prohibieron la salida del país a Manuel Adorni por peligro de fuga inminente. El juez Ariel Lijo dispuso la restricción perimetral fronteriza mientras avanza la causa por presunto enriquecimiento ilícito. Mira si se va a fugar, está ahí, no puede, ¿no? Ya está, no creo, ¿no? Bueno, pero le prohibieron la salida por las dudas. Milei asistirá a las ceremonias de asunción de Keiko Fujimori y Abelardo de la Espriella. El mandatario estará presente en Colombia y en Perú tras haberse conocido el triunfo de ambos candidatos presidenciales. Hubo mucho en el fin de semana contra Milei por los festejos en la Argentina de la independencia de Estados Unidos. Un show de drones en Buenos Aires, la bandera de los Estados Unidos allí en el monumento. La gente no estaba muy conforme con eso. Fue lo que vimos el fin de semana.
1: Que mucho no tiene que ver tampoco. O sea, la independencia de ellos, bueno, que la festejen ellos.
0: Sí, pero bueno, no sé por qué. Creo que nunca había pasado así, ¿no?
1: Bueno, o sea, ahora veamos qué sucede si en Estados Unidos festejan la independencia argentina.
0: Ahí está, hay que estar atento el 9 de julio.
1: Claro, a ver si es recíproco o si es una lámina de botas.
0: Vamos a ver qué pasa. Bueno, tragedia en Venezuela. Lamentablemente ya son 3.342 los muertos por los devastadores terremotos. El gobierno venezolano actualizó las cifras oficiales a un mes de los mismos, de magnitud 7,2 y 7,5, que sacudieron el país. Ya hace un mes, no puede ser, increíble esto. Si la noticia está mal redactada, no me hago responsable, pero me parece que no pasó un mes, o si corren tantos
1: días. ¿Un mes desde el terremoto?
0: Me parece que 20 días debe haber pasado, ¿no?
1: Wow.
0: Me parece que no puede haber sido tanto, pero bueno, el tiempo vuela. Sí, sí, hay más de 16.000 heridos y unas 16.000 personas se quedaron sin hogar por el colapso de cientos de edificios. Ayer veía la gente viviendo en las plazas, ¿no? Debajo de una lonita.
1: 180 edificios caídos, parece.
0: Claro, Claro, y hay otros que están en pie, pero les dicen que es muy riesgoso volver. Entonces, claro, la gente no se anima.
1: No, si se ven las grietas en las paredes de los edificios, así que te va a quedar vivir acá, tenés ocho pisos arriba tuyo.
0: Es terrible, claro. ¿No? Y tienen que trabajar a contrarreloj para ver cómo se sale de esto, ¿no? En otro orden de cosas, la producción de autos se hundió el 18,3% en el primer semestre de 2026. Las terminales nacionales fabricaron 204.658 unidades durante los primeros seis meses del año. Casi 50.000 autos menos en comparación con el mismo periodo de 2025. Las ventas hacia otros países también se han recortado. Por el día de la prefectura organizaron una regata en conmemoración del 216 aniversario de su creación. Convocado por el Club de Velas de Rosario, la tradicional regata aniversario Prefectura Naval Argentina reunió el sábado al mediodía a más de 30 embarcaciones de las categorías regata y crucero para la jornada que combina deporte, tradición náutica y un homenaje a una de las instituciones más antiguas del país. En otro orden de cosas, Santa Fe, dura imputación contra 5 policías por la muerte de un hombre que atravesaba una crisis por consumo de drogas. Pertenecen al CRE de la capital provincial. La fiscalía les reprochó tortura seguida de muerte que prevé perpetua. El caso volvió a poner sobre el tapete el abordaje policial de personas que atraviesan problemas de salud mental o presentan comportamientos alterados que representan un riesgo para sí mismas o para terceros. En medio de la ola de frío, el gobierno garantizó el gas para los hogares, pero advirtió por los cortes a las industrias y al GNC. El secretario coordinador de Energía y Minería, Daniel González, afirmó que el abastecimiento está garantizado para la demanda prioritaria, que incluye hogares, hospitales y escuelas.
1: ¿Y qué pasa con el tema del aumento? ¿Es inminente?
0: El aumento no dice nada hoy, vamos a ver qué pasa. Si lo dijeron, ojalá que se olviden. Pero
1: que haya disponibilidad de gas, sí. Sabemos. Pero ¿y el tema del costo?
0: Sí, el tema del costo hay que estar esperando ahí. Vamos a ver. Todavía viste que no hay. El otro día entregaron algo tan importante, leí ayer, ahora no lo recuerdo, ¿no? Pero algo de la soberanía argentina, mientras iban haciendo los goles Argentina. Qué triste que pase esto, ¿no? Que se aprovechen esos momentos para firmar cosas para los extranjeros. Esperemos que no sea así y que el gas no aumente, ¿no? Ojalá.
1: Claro.
0: Estemos atentos. Vamos a ver qué pasa. 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Comenzamos con la ciudad nocturna, la cabeza, el 9216, 9216. Le siguen 4912, 7542, 5203 y 5866. Primer premio de la ciudad nocturna, 9216, 9216. Seguimos con la provincia nocturna. El primer premio fue para el 3494, 3494. Le siguen 5551, 4281, 7133 y 2839. Primer premio de la provincia nocturna, 3494, 3494. Y seguimos con la Santa Fe Nocturna. El primer premio fue para el 269-00269. Le siguen 38.791, 47.942, 4.149 y 21.825. Primer premio entonces de la Santa Fe Nocturna, 269-00269. Anoche hubo sorteos en el Quinisei. 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En el tradicional primer sorteo, 27, 29, 32, 33, 37 y 39. Dos solitos, dice ahí. 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En la revancha, 1, 3, 7, 9, 25 y 29. 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Vamos ahora a servicio comunitario a través de estas notas necrológicas. Falleció el día 4 de julio el señor Juan Carlos Simonit, a la edad de 80 años. Sus restos fueron velados en Sala C de 1 de mayo de 1948 y recibieron sepultura en el cementerio San Salvador de Casilda. El señor Juan Carlos Simonit se domiciliaba en nuestra ciudad. Falleció en la localidad de Álvarez la señora Nélida Elena Rossetti, viuda de Nardi, a los 99 años de edad. Sus restos fueron velados en Sala Velatoria de Fray 343 de la localidad de Fuentes y recibirán sepultura en el día de hoy a la hora 9 en el cementerio de esa localidad. Cada vez es una odisea más grande poder leer las notas necrológicas. Estábamos acostumbrados a una forma de escribirlas donde sinceramente era más fácil y se podía leer, pero cada vez se nos hace un poquito más difícil porque tenés que ir adivinando ahí sobre el tiempo, ¿no?, en el que la vas leyendo. 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
0: Soja disponible, 476 mil pesos la tonelada, maíz 268 mil, trigo 295 mil, sorgo 276 mil y girasol 666 mil pesos la tonelada. Vemos qué pasó con el dólar, el blue 1.490 para la compra, 1.510 para la venta, el oficial 1.460 para la compra, 1.510 para la venta y el dólar tarjeta 1.963 pesos. Les recordamos que pueden comunicarse con nosotros al 3464-556161 y con mucho gusto vamos a estar compartiendo lo que nos manden aquí en la mañana. Y hablando de eso, vamos a compartir acá lo que nos ha mandado la gente de la parroquia de Luján, que el día 9 de julio, ahí hay un flyer, Seba, que nos mandan, dice el día 9 de julio, este jueves, a las 10:30, se va a realizar el Te Deum allí en la parroquia Nuestra Señora de Luján. Están todos invitados, ahí estamos viendo en pantalla, lo va a presidir Monseñor Ernesto Fernández, es obispo auxiliar de la ciudad de Rosario. Reiteramos el Te Deum entonces este jueves 9 de julio a las 10:30. Después, obviamente, todos los festejos allí en lo que es la Plaza Alberdi. Y también se va a estar disfrutando en el día el segundo encuentro, donde se va a elegir el mejor pastelito de la ciudad y la región. Así que todos ese día, primero al Te Deum, después a vivir el acto y después a pasar por cada uno de los stands que vamos a tener allí en la Plaza Alberdi, donde van a poder ustedes también degustar todos los pastelitos, toda la gente que va a hacer pastelitos, cada uno con su impronta, cada uno a su manera, y después se va a estar eligiendo al mejor de ese día y va a ser el que se lleve el premio. Reiteramos los mensajitos al 3464-556161. Pausa cortita, ya estamos con la gente de tránsito de la Municipalidad de Casilda. No se vayan.

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0: 8 de la mañana, 11 minutos. Estaba leyendo acá una noticia que me dan, la verdad que bueno, sería terrible si pasa esto. Quisiera no creer, ¿no? A través de una plataforma lo que están vendiendo, ¿no? Ojalá que no sea así. Después vamos a tratar de averiguar y ver qué puede llegar a haber de cierto.
1: Le llegó el comentario.
0: Una locura. No, nos llega el mensaje.
1: Mirá. Sí, lo vi. Me llegó.
0: ¿Lo viste?
1: No hay, me llegó.
0: ¿También?
1: Sí, me imagino por dónde va.
0: Sería terrible, pero bueno, cosas
1: porque
0: que pasan.
1: Porque cuando dijiste, ¿no?, una plataforma y una venta dudosa.
0: Sí, cosas que pasan. A ver, yo una vez me enteré de que se vendían casitas, que se vendían terrenos, y no era eso lo que se vendían. Detrás había otras cosas, y estaba involucrada gente de Casilda también en eso, que fue lamentable. Después creo que en algún momento llegó a la justicia, donde esa gente inescrupulosa comercializaba chicos, nada más y nada menos, y que nos digan esto, bueno, sería el colmo. Esperemos que no, ojalá que sea solamente un trascendido. 8 de la mañana, 12 minutos, nos vamos a hablar con la gente de tránsito de la Municipalidad de Casilda. Tenemos del otro lado de la línea a la gente de Seguridad Ciudadana, Sebastián Catena, a quien saludamos en esta mañana. Buen día, Seba, ¿cómo estás?
2: Buen día, Marce, buen día para el equipo y toda la audiencia, ¿cómo están?
0: Bien, un placer saludarte como siempre. Bueno, un fin de semana típico porque hubo un poco de lluvia, llovizna y se complicaron para hacer las cosas, ¿no?
2: Sí, Marce, bueno, a pesar del frío que hizo el fin de semana, no acompañó la lluvia, así que bueno, se tuvo que suspender el operativo de Colemia, que ya estaba pactado por las condiciones climáticas, así que fin de semana tranquilo, sí, se mantuvieron los recorridos los días viernes, sábado y domingo, así que bueno, implementamos un día más de recorrido el domingo a la tarde por la situación deportiva que teníamos en la ciudad, así que eso fue un resumen de un fin de semana tranquilo que, si bien hubo actividad por parte del inspector en colaboración con el 911 por distintos accidentes en la vía pública, pero bueno, el operativo de Colemia no se pudo hacer por una pequeña llovizna que hubo el domingo en la madrugada y realmente molestaba mucho, así que bueno, decidimos suspenderla.
0: Y podemos decir que fue todo con tranquilidad, dentro de todo.
2: Sí, gracias a Dios, tuvo fin de semana tranquilo.
0: Ahí está. Bueno, ya dentro de poquitos días se celebra el Día del Amigo y ustedes están haciendo un operativo especial, ¿no?, para esa fecha, Seba.
2: Sí, ya lo habíamos comentado ahí en el programa ya el día anterior, estamos armando, va a estar armado un doble control de alcoholemia que va a haber en la ciudad, porque bueno, el municipio incorporó otro alcoholímetro el año pasado, así que bueno, ya tenemos todo diagramado con la gente del departamento de tránsito, con la gente de la policía para hacer un doble control en la ciudad. Se va a ampliar un poquito más el horario de lo normal que se venía haciendo, así que bueno, recomendaciones para todos aquellos que quieran salir, que lo hagan en taxi, remis, y bueno, que dejen el auto en casa porque los controles se van a reforzar y va a haber más presencia policial en la calle.
0: Ahí está, para tenerlo en cuenta. Seba, cada vez que hablamos nosotros, toda la semana, ¿no?, siempre está la preocupación de ir mejorando las cosas, de estar más en la calle, sobre todo siempre pedimos la colaboración de la gente, ¿no? A veces uno sale a la calle y ve cómo actúan algunos individuos y dejan mucho que desear. En estas últimas jornadas, en estos últimos días, por allí tuvimos gente a lo que le hacíamos nota, que están muy preocupadas también por lo que es el tránsito. Por un lado, el presidente del Consejo Municipal, que no sé si llevó algo, iba a llevar algo también para ver cómo se podía tratar de poner más cosas para mejorar esto. Por el otro lado, el otro día la gente de Construir Hacer, la preocupación es generalizada y es la misma que tienen ustedes, Seba, ¿no? Siempre tratar de incorporar cosas para ver cómo podemos hacer para educar a la gente, ¿no? Que eso hay que destacarlo.
2: Sí, obviamente, pero a ver, Marcelo, es muy difícil, decirle a una persona que el celular no hay que usarlo donde maneja, que hay que respetar las velocidades. La ciudad es muy grande, hay mucho barrio, esto es y colaborar cada uno y respetar las señales de tránsito, porque todo lo que sacamos el carnet, tuvimos una charla y tuvimos un examen antes de darnos la licencia. Entonces no es que se le dieron el carnet a la deriva y la gente no sabe lo que tiene que hacer. La gente sabe lo que tiene que hacer y cada uno tiene que ser responsable de su acto. Ahora, pero si buscamos de hacernos los tontos y no cumplirlo, bueno, ese es otro tema. Yo lo que sí dejo claro que de esta gestión, intendente Franchella, la importancia que se le dio a la seguridad vial es muchísima. El intendente está continuamente preguntándole sobre los controles y nosotros los llevamos a cabo. Pero después, bueno, pasa la colaboración de cada uno y saber lo que tiene que hacer, lo que no, porque ya te digo, no es que le dieron la licencia sin ninguna certificación, sin ningún estudio, sin ningún curso que tuvieron que hacer. Sí. Cada uno somos responsables de nuestra actitud y los controles van a seguir estando. Y bueno, la gente que colabore y respete las normas, porque ya todos saben bien cuáles son las normas de tránsito y pasa por uno respetarla o no. El que no la respeta, si el municipio lo acata, va a tener la sanción correspondiente, y el que no, el mismo vecino le tiene que hacer recalcar que la ley de tránsito la tenemos que respetar para tener una sociedad más controlada y una población más justa para todos.
0: Exactamente. También destacar que dentro de poquitos días se van a implementar las fotomultas, que va a ser otra cosa que también por allí puede aminorar un poquito todas estas cosas que hace mal la gente, ¿no? Porque sabemos que ustedes están los controles, está todo, pero bueno, siempre queda ese maleducado o esa persona que no tiene ganas de cumplir las leyes y son los que provocan este tipo de situaciones, ¿no?
2: Seguro, bueno, el tema de fotomulta también es lo que se invirtió, porque tuvieron que cambiar algunas cámaras, bueno, se tuvieron que colocar. Bueno, ese dinero se puede usar para otra cosa, pero bueno, se decidió para usarlo para controlar más el tránsito aquí, lo que es el centro y el microcentro de la ciudad, pero bueno. Después hay que escuchar las críticas de que se hace para recaudar y el valor es insignificativo de lo que al lado de lo que un municipio, así que bueno, la colaboración para todos los ciudadanos, que hay que colaborar y tener una mejor transitibilidad en la zona del centro de Casilda, en los distintos barrios.
0: Seguramente, si se hacen las cosas como corresponde, no tienen que recaudar nada, así que el que se queja es porque tiene la cola de paja. Yo creo que pasa por ahí la cosa, ¿eh? Si vos andás bien y no cometés infracciones y vas bien como corresponde, nadie te va a hacer una multa. Entonces tenemos que tener en cuenta eso, ¿no? Que si nos quejamos por algo es. Acá no es recaudatorio, obvio. No es recaudatorio y lo sabemos, porque me imagino que ustedes lo que quisieran es que las cosas estén bien y no recaudar, porque si se recauda es porque las cosas no están bien. Entonces, a la gente un llamado de atención, porque cuando después pasan las cosas se quejan. Entonces, si lo proponemos y entre todos podemos aportar nuestro granito de arena, bienvenido sea, ¿no?
2: Pasa por ahí. Y es más fácil para todos.
0: Pero seguro que sí. Bueno, Seba, seguiremos charlando seguramente la semana que viene, los controles y los recorridos, esos continúan habitualmente siempre como todos los días por la ciudad, ¿no?
2: Sí, eso se sigue firme como ya se viene pactado, así que bueno, nada más, armando ya para el día del amigo. Y bueno, ahí yo vi que pusieron la nota, bueno, hemos instalado un domo nuevo en el centro de monitoreo, ahí en lo que es barrio Nueva Roma, así que bueno, estamos de a poquito, vamos agrandando el sistema de cámara del municipio.
0: Todo va sumando, todo viene bien, así que a seguir trabajando de esa manera. Seba, charlamos la semana que viene, si te parece.
2: Listo, Marcio, un abrazo, un saludo para todos.
0: Abrazo grande, Bueno, ahí estábamos hablando con el secretario de Seguridad Ciudadana de la Municipalidad de Casilda. No se pudo hacer el test de alcoholemia durante este fin de semana por las inclemencias del tiempo. Nos vamos a una pausa, 8:20 minutos, temperatura fría en la ciudad de Casilda. Pausa cortita y ya volvemos, no se vayan.
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0: 8 de la mañana, 29 minutos en todo el país. Nos vamos a Fort Lauderdale. Allí se encuentra Romina Reyes. Con ella vamos a estar hablando acerca de la fiebre mundialista y todo lo que pasó allí ante el partido de Cabo Verde. Bueno, y cómo se vivió la concentración también, que estaba allí a unas casas nada más de donde vive Romina. Romy, ¿me escuchás? Muy buenos días. ¿Cómo estás?
1: Hola Marce, buen día, ¿cómo estás? ¿Se escucha bien?
0: Bien, bien, perfecto. ¿Vos nos escuchás?
1: Perfecto.
0: Bueno, ahí te estamos viendo, ¿eh? ¡Qué fin de semana este! Contanos un poquito cómo están ahí, ¿eh? ¿Cómo viviste el partido también? ¿Y qué hay en la gente, no? ¿Qué sensación tienen, primero los estadounidenses y después todos los que van a visitar este lugar para presenciar los partidos, ¿no? ¿Cómo anda todo, Romina?
1: Bien, muy bien. Bueno, fue un fin de semana súper movido. El viernes tuvimos partido de Argentina contra Cabo Verde acá en Miami, en el Hard Rock. Yo personalmente no fui a la cancha, soy muy cabulera y necesito verlo sola. Mira. Porque si yo iba a la cancha, Argentina iba a perder. Así no, que mejor.
0: Los
1: que no
0: nervios, fui. Me imagino que los nervios que habrá comido ese día, ¿no?
1: No, casi me muero, casi me da un ataque al corazón. Dije, no, gol. Digo, por favor, necesitamos ganar.
0: Fue mucho. Bueno, y contanos cómo está la gente ahí. Está cerca de lo que es la concentración, ¿no? En su momento, bueno, ahora ya partieron, pero ¿cómo fue esa sensación? ¿Qué hacía la gente? Viste muchos argentinos, me imagino, ¿no?
1: Sí, bueno, resulta que donde yo vivo, el hotel donde realizan las concentraciones, los equipos que vienen para jugar a Miami, siempre usan el mismo hotel. Se llama The Dalmar Hotel, queda aquí en Fort Lauderdale, exactamente a una cuadra de mi casa. Así que vi a la selección de Colombia, que también se alojó ahí. Vi a nuestra selección, la selección argentina, que estuvo ahí. Realmente no había muchos argentinos acá. Yeah. En Fort Lauderdale, esperando a la selección. Te digo que éramos, no sé, si éramos 100 personas, era
0: poquito,
1: mucho.
0: Poquito, mira, estaban todos esperando en Miami entonces, ¿eh?
1: Es que estaban todos en Miami, los argentinos, sí. Y creo que no todo el mundo se enteró que iban a venir a este hotel, que no es tan conocido, porque ya te digo, está en Fort Lauderdale, está al norte, es un hotel más boutique, no es un hotel de nombre de cadena conocida, por ejemplo. Entonces, bueno, yo creo que por eso éramos pocos y llegaron súper tarde, llegaron como 9:30 de la noche de acá, que serían como las 10:30 de ustedes. Entonces, que es como que la gente, y un día de semana, y es como que la gente acá a esa hora ya está durmiendo, así que, pero bueno, los pocos argentinos que estábamos con la piel de gallina, emocionadísimos, cantando, gritando, la policía se portó súper bien, nos dejaron estar ahí al costadito, nos dejaron tocar bombos, bubucela, todo, ellos no tienen problema.
0: Qué bueno, y lo que sí, se concentró cualquier cantidad de gente en Miami, ¿no? Que bueno, creo que la mayoría de la cancha fue argentina, ¿no?
1: Sí, copamos la cancha y en Miami se hizo el banderazo un día antes del partido y eran más de 35.000 argentinos, por lo que yo tenía entendido. Eso fue una locura. Y en la cancha me pasaron el dato de que eran más de 65.000 personas.
0: Una locura, una locura. Bueno, y lo que sufrimos, ¿no? Como decías vos, lo que sufrimos viendo el partido va a ser algo similar a lo que nos puede pasar mañana, ¿no?
1: Ay, Dios mío, que a Argentina siempre nos toca sufrir, yo no sé por qué.
0: La verdad. ¿Qué se dice del partido de mañana de Egipto ahí? ¿Qué es lo que se escucha, ¿no? Hablar ahí en el lugar.
1: Bueno, acá se dice que, entre comillas, es un partido fácil para la Argentina, pero yo siempre digo, nunca se sabe si es un partido fácil o no, porque mirá contra Cabo Verde, que era su primer mundial, un equipo que realmente no es tan conocido, y así todo nos dio batalla. Entonces yo digo, bueno, no hay que aflojar con Egipto, hay que estar preparados, uno nunca sabe lo que pueda pasar. Si bien somos campeones del mundo y tenemos el mejor equipo, nunca hay que confiarse, hay que ir, jugar y darlo todo.
0: Hay que respetarlo, exactamente, paso a paso. Bueno, y fuiste a Miami por estos días, estuviste ahí, bueno, vos estás muy cerquita, son cuántos minutos, poquito, ¿no? Lo que hay, la diferencia.
1: Yo vivo a una hora de Miami.
0: Claro, una hora estás ahí. ¿Y fuiste, pudiste
1: una
0: ir?
1: Una hora. Estuve estos días visitando un museo de Conmebol y la verdad que las calles están repletas de argentinos por donde mires.
0: Qué lindo, qué lindo. Bueno, qué linda esa sensación de hermandad también, ¿no? Porque es el único momento en que somos todos argentinos, ¿viste? No hay partido político, es como que estamos todos separados. Y bueno, y el FanFest lo que fue también impresionante, y el banderazo y todo. Yo creo que estamos dando cátedra, ¿no? Y creo que nos estamos portando bien por sobre todas las cosas, ¿no?
1: Sí, no, los argentinos, la verdad que siempre para el fútbol somos muy unidos. Y me sorprendió que no solo argentinos hinchan por Argentina.
0: Sí, sí.
1: En este tiempo me estuve cruzando con gente de India, de Bangladesh, de otros países que tienen la camiseta de Leo puesta o la camiseta celeste y blanca. Y yo les pregunto de dónde son y me dicen, no, yo soy de Bangladesh, pero amo Argentina. Y yo digo, wow, cómo nuestra camiseta da la vuelta al mundo.
0: Solo el fútbol puede lograr eso, ¿no? Y el amor por Messi también, que es impresionante. Bueno, y con Scaloni también, ¿no? Que cada vez va cosechando más adeptos y es un tipo ahí de buena madera, ¿no? Y cuando pasa eso, yo lo decía esta mañana temprano, da gusto, ¿no? Está muy bueno que eso nos represente como argentinos. Bueno, y mañana ahora ya es en Atlanta, ¿no? ¿A cuánto está de ahí, de donde estás vos?
1: Mañana es en Atlanta. Bueno, en auto estoy aproximadamente unas 11 horas, más o menos. En avión es mucho, mucho menos, obviamente, pero tengo amigos que están yendo y se fueron en auto, desde ayer.
0: Mira vos. Bueno, también hay una cantidad de ventas impresionante, ¿no? A ver, los tickets muy caros, están pasando los $5,000, y pensar que para los otros partidos están pagando 700, 800. Hay mucha diferencia, es como que la gente quiere ver Argentina, ¿no?
1: Hay mucha diferencia, todo el mundo quiere ver a Argentina. ¿Quién no quiere ver jugar a Messi, claro, su último mundial?
0: Exactamente, y conocés la casa de Messi, por ahí está cerquita tuya también, ¿no? Ahí en Miami, es hermosa.
1: Está,
0: ¿no?,
1: cerquita mío, sé dónde vive, pero bueno, no podemos dar esa información porque sí. Me matan.
0: Es hermosa la casa, ¿no? Es
1: un lujo. Sí, una casa hermosa tiene.
0: Exactamente. Bueno, y ahora después de mañana sigue todo esto, ¿no? Después creo que es Kansas, que también ahí ya está un poquito más lejos, ¿no?
1: Sí, sí, como que vuelven a su lugar donde están concentrando, así que bueno, ya un poquito más lejos. Y bueno, la final, semifinal, que sería en Nueva York.
0: Exactamente.
1: Ahí sí voy a ir.
0: Ah, ¿vas a ir?
1: Esperemos que Argentina llegue.
0: Qué bueno, qué bueno. Bueno, te vamos a molestar de nuevo después, seguramente. Ahí esa sensación que se vive, ¿no? Que debe ser hermosa. Bueno, y por las calles también, me imagino que todos los colores celeste y blanco. En Miami es así, ¿no? Todo veíamos durante el día de ayer. Inclusive lo que es la parte gastronómica también. Gente que quiere probar las cosas de Argentina. Es como que le da un condimento especial todo esto, ¿no?
1: Todo se basa en Argentina. Quieren probar el mate, quieren probar el asado, quieren comprarse la última camiseta. Todo Estados Unidos está vestido de celeste y blanco, realmente.
0: Qué lindo que pase esto. Bueno, y la cantidad de gente que fue, impresionante, como vos decías, 65,000 personas en la cancha. Es una locura, ¿no? Porque hay mucha gente que está viviendo en Estados Unidos, pero hay otra que toma el avión y obviamente se va. Y ni hablar de aquellos que no tienen el ticket y se quedan afuera disfrutando del FanFest, ¿no?
1: Sí, en el FanFest me llegó la data de que había alrededor de 25,000 personas. O sea, imagínate.
0: Qué bueno, qué bueno. Sí. Bueno, sin dudas la estamos pasando bien, cortando clavo, ¿viste? Porque Argentina es así, creo que si no cortás clavo no seguís adelante y no triunfás. Y bueno, vamos a ver lo que pasa mañana. ¿Cuál es el pálpito para mañana, Romy?
1: Bueno, para mañana, yo desde mi punto de vista, 2-1 gana Argentina. Así que vamos a ver si se cumplen mis números. Por ahora le vengo pegando a todos.
0: Qué bueno.
1: Así
0: qué bueno.
1: Que vamos a ver.
0: Acá vos sabés que hay un pro de donde la gente, bueno, no, está haciendo desastre, porque con todos los equipos que pensábamos que iban a llegar más adelante, se están quedando por el camino. Así que son muy poquitos los que van ahí bien con el pro de. Pero bueno, no nada fácil, el fútbol es así. Fíjate lo de ayer con México, bueno, que Brasil, sí. Bueno, y las lloradas ahí que veíamos, ¿no? Tendidas para todos lados.
1: Sí. Yo no quiero decir nada, pero nos pusimos un poquito felices.
0: Sí,
1: ¿no?
0: Sí, la verdad que. Para que no, eso no se dice, pero la verdad que tenés razón. Exactamente. Bueno, hoy qué pasa, ahora, mañana y después, bueno, si nos toca Inglaterra o cómo seguimos adelante, pero ojalá que en estos cuartos podamos pasar. Sí, todos dicen que Egipto es mucho más fácil, que no tiene tantos protagonistas, hay uno o dos nada más ahí que son los que pueden llegar a salir en el contraataque, por sobre todas las cosas hay que tener cuidado, pero bueno, vamos a ver qué va a pasar mañana, ¿no? ¿Cuándo se juega un partido? ¿Cómo lo viven en Estados Unidos? ¿Se para, como acá en Argentina, en Casilda? ¿Se para la gente o no? Allá no pasa así, ¿no?
1: No, acá el país no se para, no todo se sigue pasa. Funcionando, todos siguen con sus trabajos. No. Es más, creo que ves más gente en la calle de lo normal, porque es como que todo el mundo se traslada para todos lados. Si bien en Miami Beach, por ejemplo, que es donde está lleno de turistas, ahí sí se ve más como que se paraliza un poquito más y que todo el mundo se junta, no sé, en un restaurante argentino a ver el partido. Y ahí está el caos de gente, digamos. Claro. Pero no, acá no se paraliza nada, no existe eso de como en nuestro país, que no sé. No hay nadie andando en la calle en nuestro país.
0: Mira, lo importante es que nos portemos bien como argentinos y que demos el ejemplo, ¿no? Yo creo que con eso está bien.
1: Así es, sí. No, estamos dando bien el ejemplo, siempre.
0: Sí, sí.
1: Cuando se trata de fútbol, todos nos portamos bien.
0: Sí, y algunos que van a la playa y protestan por el sargazo, que ay, que bueno, eso es típico de Miami también, ¿no?
1: En esta época es típico,
0: claro,
1: sí.
0: Claro, exactamente. Bueno, Romy, te dejamos tranquila. ¿Tu trabajo cómo andas? ¿Todo bien?
1: Bien, todo bien, gracias a Dios.
0: Sí. ¿Algunas novedades para contar?
1: Por ahora no puedo decir nada.
0: Está bien.
1: Estamos ahí trabajando con distintas marcas y viendo hacer un par de proyectos, así que hasta que no salgan, no se cuenta. Las cábalas mías.
0: Está bien, hay que respetarlas. Bueno, y en cuanto a la temperatura, acá te digo que tenemos 5 grados bajo cero de sensación térmica en esta mañana, un frío, pero de aquello. ¿Ahí cómo están ustedes? Mucho calor. No,
1: tremendo. Acá 35, 36 grados. Tomaríamos lluvia tropical, no. Humedad, todo junto.
0: Tomaríamos el avión y mirá, nos iríamos a dar una vuelta ahí. Realmente, qué lindo sería. Bueno, Romy, te agradecemos un montón. ¿Tenés gente allí, amigos que han ido a ver el partido?
1: Sí, tengo gente que han venido, amigos argentinos que se han quedado en casa. Y bueno, ya te digo, ayer partieron para Atlanta porque están siguiendo la selección a full. Así que bueno, veremos. El que quiera venir a casa, bienvenido sea. Ya este mes tuve más gente
0: un poco de visita.
1: Todo el año.
0: Sí, ¿y tu papá, tu mamá no se quedaron esta vez?
1: Sí, ellos están allá en casa, en Argentina.
0: Ahí está, bueno, aprovechamos para mandarle un saludo, que después seguramente van a estar mirando esto.
1: Sí, les mando un beso enorme a todos.
0: Bueno, Romy, te mandamos un abrazo enorme, gracias por atendernos, sabemos que allá es temprano, te hacemos levantar temprano, pero está bueno que nos cuentes un poquito, así que después si llegamos a la final y te vas a Nueva York, te vamos a molestar de nuevo, ¿eh?
1: Cuando quieran, ese día no duermo, así que no se preocupen.
0: Te llamamos tempranito. Un abrazo y un beso enorme, Romy, gracias por tu tiempo, como siempre.
1: Nos vemos, Marce. Chau, que tengas buen día.
0: Muy amable, gracias. Igualmente para vos. Bueno, ahí la escuchábamos y la veíamos a Romina Reyes desde Fort Lauderdale, donde está viviendo la sensación de esta fiebre argentina que podemos disfrutar todos también a través de las distintas pantallas, porque están todos los noteros haciendo notas y contándonos un poquito cómo es la vida en Miami. Nos vamos a una pausa cortita y ya seguimos con más notas en esta mañana. 8:42 minutos en todo el país. Nos quedamos con la temperatura de la tele, 3 grados, una décima. Así estamos viviendo y arrancando esta semana cortita, este día lunes 6 de julio ya, con algunos rayos de sol sobre la ciudad de Casilda que van a hacer que se caliente un poquito más la jornada. Nos vamos a la pausa con la Sole y en un ratito seguimos con más noticias. No se vayan.

0: La Sole y Eugenia Quevedo compartiendo esta mañana junto a nosotros, poniéndole un poquito de calor a este frío en este día lunes 6 de julio. La cantidad de fotos que tenemos, videos de gente que nos va mandando allí de cómo se encuentra la ciudad. Le voy a pedir a Seba ahí si podemos mostrarles para que puedan ver cómo está la ciudad, si todavía están dentro de casa. Viste que estamos allí achicharraditos al lado de una estufa, tapados con la frazadita. Mirá lo que es esto. Esto es Casilda, ¿eh? Fíjense lo que es. Ahí le agradecemos al Pollo al Lago. Fíjense cómo está la ciudad. Todo blanco. Es una cosa de loco. Miren cómo está la mañana en Casilda. Todo blanco. Así está la ciudad en algunos sectores. Y con razón que hace frío. Con razón que sentimos tanto fresquito en esta mañana. Le agradecemos este video a Jorge del Lago, un amigo que todos los días participa con nosotros y que sin lugar a dudas nos llena de orgullo poder compartirlo junto a todos ustedes. Pero hay más, ahí fíjense, fotos de nuestra ciudad. Pobre mi plantita, ahí todas heladas, lo que debe ser en distintos lugares de la ciudad de Casilda, si así estamos. ¿Hay más, Seba? A ver, acá la gente sigue mandando también de cómo está. Mirá, blanco, todo blanco. Acá me mandan también desde otros sectores de la ciudad de Casilda, la gente que se está levantando desde tempranito. Fíjate, allí bien, pero bien blanca la helada que tenemos en esta mañana. Y otra más, donde podemos ver cómo el hielo está afectando el clima en esta mañana de lunes. Y miren acá, esto se va. A ver, mirá lo que es. Esto, si no me equivoco, 25 de mayo y Dante Alighieri. Fíjense, les agradecemos enormemente a José también acá, que nos manda mensajitos y fotos de cómo está la ciudad. Una helada impresionante. Y damos una vuelta de página, nos vamos a hablar como todos los días lunes con la gente del Hospital San Carlos. Tenemos del otro lado de la línea al doctor Leonardo Martín, a quien saludamos. Buen día, Leo, ¿cómo estás?
1: Hola, Marcelo, buen día. ¿Cómo estás vos? ¿Cómo
0: bien,
1: te va
0: bien.
1: Vos a todo el equipo?
0: Acá con mucho frío, no sé por ahí.
1: No, tremendo, tremendo el frío, la helada que cayó.
0: Qué mañana.
1: Una cosa impresionante.
0: Sí, increíble la mañana. Ideal para abrigarse, ¿eh? Hay que recomendárselo a la gente eso, Leo, ¿no?
1: Totalmente, cuidarse mucho del frío, cuidarse el contacto entre la gente. Si uno está resfriado, si está con fiebre, por favor, cubrirse con un barbijo. Extremar las medidas de precaución.
0: A tratar de no contagiar a nadie, que en definitiva pasa por ahí la cosa, ¿no? Sobre todo a los más chiquitos, a los más grandes, que hay que tener mucho cuidado también en los cambios. Viste que uno está adentro con estufa, con una temperatura más elevada, salimos a la calle y bueno, es diferente la temperatura que hoy tenemos, ¿no?
1: Claro, totalmente. Sí, uno está abrigado, está con un ambiente seco, con un aire acondicionado, con un calefactor y sale afuera. Y esto realmente es un caldo de cultivo.
0: Exactamente. Bueno, ¿y cómo anduvo el fin de semana el trabajo allí en el hospital?
1: Bueno, de acuerdo al clima también tuvimos un descenso en las cantidades de consultas y afortunadamente también, que es lo más importante, una disminución notable en la cantidad de accidentes y de cuestiones que tengan que ver en la vía pública con accidentes en la vía pública entre motos, entre autos, que han habido, pero en mucha menor cantidad que los fines de semana pasado.
0: Qué buena noticia esa, Leo, la verdad que ojalá sea siempre así, ¿no?
1: Sí, indudablemente este frío hace que uno tenga que quedarse más en su casa, se quiere quedar más abrigado, y entonces los viajes y los trajines en el medio de la ciudad y en la comunidad ha disminuido los accidentes, que los han habido y han habido consultas en el hospital por esta misma razón, pero afortunadamente no ha sido ninguno de gravedad.
0: Y en el tema consultas, ¿cómo estamos? Me imagino que al tope allí, ¿no? Toda la gente con enfermedades respiratorias, que bueno, es lo lógico que vayan a atenderse, ¿no?
1: Claro, sí, han habido, son muchas las consultas que tienen que ver con este cuadro. Cuando hace realmente mucho frío, no hay tanta

0: cantidad de consultas. Mira. Aumentan cuando el clima mejora un poquito más, ahí es como que los virus se multiplicaron y empiezan a hacerse contacto. Cuando la temperatura es tan fría, eso lleva a que por ahí, más ahora en las vacaciones de invierno, el contagio entre chicos que se dan adentro de la escuela, eso no va a suceder.
1: Exactamente. Bueno, ¿y cómo estamos con el tema de vacunación, todo eso, al pie de la letra, como cada semana, no?
0: Sí, vacunas tenemos vacunas en stock. Ya se ha hecho todas las campañas, ya se han completado todas las campañas, ya estamos para la gripe y ese tipo de cosas, estamos sí. Ya un poco pasados porque estamos en pleno movimiento de virus. Lo que sí tenemos, el resto de las vacunas, no solo para los niños, sino para aquel que quiera, que deba colocarse vacunas como HPV en el adolescente, como fiebre hemorrágica, todo eso tenemos stock de vacunas.
1: Qué bueno, eso, están disponibles, así que lo único que hay que hacer es llegarse hasta el hospital, ¿no?
0: Exactamente, venir hasta el hospital con su documento en mano y colocarse la vacuna que corresponda.
1: Leo, se trabaja en conjunto también con centros de la ciudad, ¿no? ¿Podemos decir cuáles son ellos? Porque está bueno para que la gente pueda acercarse también, ¿no?
0: Sí, se va a restringir un poco el horario tanto de enfermería como de vacunación en los centros de salud dependientes de la provincia, como por ejemplo el Maistegui y el Alberdi. Sí. Van a tener un horario un poquito más acotado durante estas semanas de vacaciones, pero de todas maneras la actividad va a ser lo habitual, con un horario un poquito más restringido, sobre todo por la tarde.
1: Ahí está. ¿Y disponemos por allí de remedios para la gente que lo necesita? Sabemos que estamos a nivel país en un problema bastante importante, cosa que no se da aquí en la provincia, ¿no? Por esta disposición del gobernador. Pero ¿cómo estamos hoy por hoy? ¿Alcanzan para solventar las necesidades de los pacientes?
0: Sí, alcanza totalmente, el stock de medicación alcanza, lo que se necesita es que no haya en un centro de salud, lo puede venir a buscar al hospital, así que medicación hay.
1: Ahí está, para tenerlo en cuenta. Y antes de despedirte, Leo, preguntarte, como siempre lo hacemos, de las enfermedades de transmisión sexual, ¿no? Hoy por hoy se habla mucho en la provincia del tema sífilis. ¿Cómo estamos aquí en la ciudad de Casilda? ¿Qué podemos hacer y qué le podemos decir a la gente también para que esta enfermedad no avance?
0: Sí, tenemos un auge ahora de enfermedades de transmisión sexual. Estamos viviendo una etapa en donde se están dando muchas enfermedades como sífilis, por ejemplo, y HIV, sobre todo estamos en pico de sífilis. La protección, siempre la protección, el preservativo y las medidas de los métodos de barrera, en este caso, son los ideales para evitar los contagios.
1: ¿Esto qué se da generalmente en una población adolescente o en todo tipo de edad?
0: No, se da en todo tipo de edad. Bien. Se da en todo tipo de edad. Obviamente que los adolescentes por ahí tienen la sangre más caliente y eso lleva a que no usen la protección, y en las edades más avanzadas el descuido y el, bueno, cada uno sabrá qué cuestiones manejan, pero se dan en todas las edades. En todas las edades estamos viendo aumentos en la cantidad de enfermedades de transmisión, mayor cantidad de contagios.
1: Mira, bueno, precaución por allí a toda la gente, ¿no?
0: Exactamente. Sí. No es un problema del adolescente o del joven, por decirlo de alguna manera. No es un problema del joven. Sí. Está ocurriendo en todas las edades.
1: Sí, escuchaba que es bastante preocupante, ¿no? A nivel país, porque, bueno, están brotando nuevamente estas enfermedades que por allí a veces, si bien estaban, pasaban desapercibidas. Hoy están ocupando un número realmente importante en la población argentina, ¿no?
0: Claro. Lo que pasa es que el paciente adulto, el paciente que tiene una familia, por ahí no consulta a tiempo, no consulta por temor, por una incidencia social, de verse señalado por este tipo de enfermedades, y entonces por ahí las consultas se hacen tardías, y al hacerse tardías eso también lleva a que ese mismo paciente contagie a otros pacientes más también, ¿no?
1: Claro, responsabilidad.
0: Se multiplique la infección.
1: responsabilidad por todas las cosas, ¿no? Ante esto, más allá de lo que es la vergüenza, la posibilidad del contagio, que sobre todo es mucho peor, ¿no? Que eso. Así que a tomar los recaudos necesarios y hacer las consultas habituales. Siempre va a haber alguien que los va a escuchar y también de manera anónima, llevarle esa tranquilidad también a la gente, Leo.
0: Claro, claro. Consultar ante cualquier duda, consultar al médico, y que tiene que saber que estos son, como toda consulta médica, son anónimos y no tienen que tener temor a expresar ni a decir lo que está sucediendo.
1: Exactamente. Y que se pueden hacer los controles allí en el hospital tranquilamente, los estudios, con total normalidad y sin dar nombres también, ¿no?
0: Claro,
1: sin que los nombres vayan.
0: Sí, fundamentalmente la consulta, el diagnóstico y el tratamiento, porque son todas enfermedades. Exacto. Que se tratan y se curan.
1: Exactamente, eso es lo importante, ¿eh?
0: Claro.
1: Leo, te mandamos un abrazo enorme y gracias por tu tiempo, como siempre, ¿eh?
0: No, el agradecido soy yo. Marcelo, un abrazo para vos y para todo el equipo.
1: Abrazo grande, gracias por atendernos como siempre. Ahí lo escuchábamos al director del Hospital San Carlos, doctor Leonardo Martín. Seguimos en la mañana. A ver, la temperatura en estos momentos, según lo que dice COCADE, 1 grado 9 décimas bajo cero. Acá me siguen llegando fotos de cómo está la ciudad de Casilda, congelado por todos lados estamos. La verdad que un frío en esta mañana. Esa foto no lo puedo creer yo. Miren lo que es esa foto ahí de 25 de mayo de Dante Alighieri. Así estamos en esta mañana, todo blanco. Fíjense, la gente también nos manda desde las entradas de su casa. 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Reiteramos lo que dice COCADE: menos 1 grado 9 décima. Lo que dice nuestro teléfono, la sensación térmica, menos 4 grados bajo cero. Así arrancamos esta semanita corta que estamos junto a todos ustedes. Jueves, día 9 de julio, viernes, feriado, puente, unas mini vacaciones ahí de las que ya empezaron los chicos en el día de hoy en la escuela. Nos vamos, nosotros los esperamos esta noche a partir de la hora 20 en la segunda edición de Casilda Diario, hoy con la presencia del intendente de la ciudad, doctor Guillermo Francella, contándonos acerca de su viaje y también de algunas novedades que vamos a tener aquí en la ciudad de Casilda. Y por supuesto, mañana, bien tempranito, a las 7 de la mañana en punto, nos reencontramos acá para comenzar el día bien informados. A todos, muchísimas gracias. Gracias, Eva, también a vos. Gracias a toda esa gente. A todos, un abrazo enorme. A calentarse un poquito en esta mañana, así no tenemos tanto frío, y a disfrutar del día. Se quedan ahora con Martín y el equipo de la mañana. Que tengan todos un feliz resto de jornada. Gracias por acompañarnos.

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0: Buenos días para todos, bienvenidos al equipo de la mañana, bienvenidos a la radio. Aquí estamos arrancando este programa con ustedes en la récord, tratando de saludar sin tiritar. Qué frío, mamita, qué helada que ha caído aquí en la ciudad y en la región. El Servicio Meteorológico Nacional está indicando frío, lo indicaba, y el termómetro en esta ocasión de la COCADE marcando a esta hora casi un grado bajo cero, y la sensación térmica del día de hoy estaría un poco más, se sentiría mucho más. Recordemos que esta no es la temperatura más fría del año, ya tuvimos una temperatura de menos 4 grados bajo cero la semana pasada. La mínima de hoy llegó a menos 2,5 grados. 2,5 grados bajo cero fue la mínima registrada en esta jornada, pero creo que sí, que es una de las heladas más importantes la que ha caído en lo que va del año. Y nosotros aquí acompañándote desde ahora y hasta las 12 con información, con música, con entretenimiento, con este ida y vuelta que te proponemos todos los días a través del aire de la radio, del 91.1 del dial, pero también en la tele para que nos veas, para que nos sigas también en una amplia región, en sintonía de la tele y de la radio. La máxima pronosticada para hoy, 13 grados, con el cielo parcialmente nublado. Hay neblina en la ciudad de Casilda y en la región. Mañana martes están pronosticando 2 de mínima, 17 de máxima, también con el cielo algo nublado. El día miércoles, 6 de mínima, 18 de máxima. El jueves, también con el cielo parcialmente nublado, 7 de mínima, 15 de máxima. Viernes, 8 de mínima, 13 de máxima, cielo nublado. Sábado, 7 de mínima, 12 de máxima, parcialmente nublado. El domingo lo mismo, 8 de mínima, 15 de máxima, y ese es el pronóstico extendido. Nosotros arrancando con muchas novedades en el fútbol. La Liga Casildense de Fútbol tiene su campeón, se está jugando el Mundial, corrió Colapinto, hay de todo, y eso te lo cuenta Dami Balceda, a quien le decimos buen día. ¿Qué haces, Dami? ¿Cómo te va?
1: Hola, Martín, ¿qué tal? ¿Cómo estás?
0: Muy bien.
1: Buen lunes para todos, buen arranque de la semana y un fin de semana, sí. Parece que quedó lejos en el tiempo la victoria argentina frente a Cabo Verde en los 16avos de final. ¿Cuánto sufrimos el día viernes durante la tardecita anoche? Y Argentina, que ya piensa en lo que van a ser los octavos del día de mañana frente a Egipto. Sí, no lo sabían, mañana juega Argentina otra vez

0: Mundial que ya se ha quedado sin México, ya se ha quedado sin Canadá y ya se ha quedado sin Brasil. Ayer, tristeza no ten fin, el equipo brasileño se quedó nuevamente en un Mundial muy tempranamente afuera a manos de Noruega.
1: Decían vamos a hablar que desde Italia 90 no se quedaba afuera Brasil en esta instancia, así de arranque.
0: ¿Octavos de final?
1: Sí. Algunos decían que con Argentina.
0: Sí, sí. En realidad hace mucho tiempo que Brasil no juega
1: No juega bonito.
0: Sí, bueno, además no tiene jugadores que asusten y hace mucho tiempo que no juega ni siquiera una semifinal Brasil. Uh-huh. Bueno, a ver, sí, le tocó en su mundial. Pero fue papelonesco lo que pasó en aquella recordada semifinal frente a Alemania. Ayer Noruega lo terminó venciendo, me parece que con suma justicia. Gran ocasión de Franco Colapinto en la Fórmula 1 en un fin de semana que pintaba feo, en donde no había andado bien en la carrera de sprint y había clasificado mal el día sábado con un trompo incluso en una de las vueltas rápidas que tenía que dar el piloto argentino, y el domingo hizo un carrerón prolijo de principio a fin delante de Pierre Gasly y de su compañero de equipo, y aprovechando algunos errores que tuvieron los pilotos que habitualmente van adelante para terminar en los puntos, nuevamente puntos para el piloto oriundo de Pilar, y por supuesto la consagración de Atlético Chavás en la Liga Casildense de Fútbol, campeón del torneo Apertura 2026, después de 20 años el pueblo lagunero, toda una generación que no sabía lo que era ver campeón a Atlético Chavás, uno de los más laureados de la historia, ha llegado a 13 títulos, pero estaba quieto el contador, por así decirlo, desde el año 2006, por eso muchísima emoción ayer en el nuevo Parque Casado, una victoria que seguramente vamos a analizar más adelante, pero que ha dejado lamentablemente errores bastante groseros de Federico Valle, el juez que estuvo a cargo del encuentro. No me gusta decir que las decisiones arbitrales deciden finales, pero sí que las condicionan, y ayer hasta los 20, 15 minutos del segundo tiempo el árbitro venía pasando desapercibido, y a partir de allí tomó decisiones que quebraron el partido, y en definitiva Atlético Chavás se terminó quedando con el título. Seguramente lo vamos a analizar más adelante, pero se terminó la primera parte del año con el título para el pueblo celeste y blanco.
1: Dami Balseda con la información del deporte, Leo Moriconi ausente con aviso en esta jornada, Maxi Marangoni llegará con todo el espectáculo, también Sergio López está en los controles musicalizándonos, poniéndonos al aire como todos los días, nuestro operador de cabecera, nuestro conductor silencioso, Ale Berrondo, en el turno mañana de la redacción de Casilda Plus junto a Dami Balseda. 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Nosotros estamos en marcha haciendo y compartiendo el equipo de la mañana desde ahora y hasta las 12. Hasta las 12 de acá no nos movemos. Hasta las 12 estamos esperando tu mensaje. Hoy vamos a jugar también por el premio Gentileza de Peña La Amistad, que son una cena para dos personas. Ese es el premio para mañana, disfrutar de el pescado, el tradicional pescado que se prepara aquí en nuestra ciudad. Una ciudad helada, con muchas fotos que nos están llegando a través del 422-522, del 3464-556161 de los oyentes, mostrando cómo está su ciudad, su pueblo, su barrio, y nosotros en marcha hasta las 12. Hasta las 12 de acá no nos movemos. Hasta las 12. ¿Te quedás?

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3: La Liga Casimense de Fútbol tiene nuevo campeón. En el día de ayer, el Club Chabás, como te lo contaba Dami Balseda recién al inicio del programa, se consagró campeón de la apertura de la Liga, y esto no para. Pero vamos a analizar cómo fue el recorrido de Chabás para lograr este título. Y lo vamos a hacer con el comentarista de Crónica Deportiva, Gustavo Fiori, que ayer estuvo en la cancha. Gustavo, de este lado, Damián, Martín, te saludamos. ¿Cómo te va? Buen día.
4: Hola, ¿qué tal? ¿Cómo están? Un gusto de participar en el equipo de la mañana.
3: El gusto es nuestro. Gracias por estos minutos, Gus. Bueno, para charlar un poquito del presente de este club que se consagró campeón después de 20 años allí a la espera. Le tocó el turno Atlético Chabás consagrarse campeón de la apertura de la Liga Casilense de Fútbol. Contanos, porque lo venís siguiendo, lo venís viendo, venís comentando sus partidos. ¿Cómo fue el desarrollo en esta mitad del año de este equipo campeón?
4: Rompió la racha más larga de su historia sin títulos Atlético Chabás, 20 años, porque el último había sido allá por el 2006. Así que imagínate que tiene un sabor muy especial para los laguneros, ¿no? Y el recorrido del cual vos me preguntás es un proceso a largo plazo que viene trayendo Atlético Chabás con este entrenador, con el Pincha González. Que sufrió dos golpazos en las temporadas anteriores, en la del 24 y en la del 25. La del 24 quedándose afuera después de ganar 3-0 como local frente a la Higuera, se quedó afuera después la vuelta. Y el año pasado, siendo protagonista y metiendo una muy buena etapa regular, y después en el primer cruce de mano a mano, se queda afuera con Alumni. Sin embargo, bueno, los dirigentes entendieron que el proceso era bueno, que se venía trabajando bien, y ratificaron al entrenador, algo que no es tan común en el fútbol, ni en el de acá, ni en ninguna parte del mundo, ¿no? Y yo creo que eso tuvo su recompensa, tuvo su premio. El equipo fue de menor a mayor, siempre se mantuvo así en los puestos de clasificación, y después terminó con la flechita hacia arriba en esta parte final, ¿no? Tuvo que sufrir con Unidos en cuartos de final, tuvo que sufrir con Aprendices en semifinal, y después me parece dio la talla y mostró su mejor versión en estos partidos frente a Unión Casilense, ¿no? Jugando primero en Chabás y después en el nuevo Parque Casado, con una característica que no es común en el Chabás. Si uno repasa el Cali y ve los equipos campeones de Atlético Chabás, en muchos de ellos se va a encontrar con unos cuantos jugadores foráneos, y en los últimos títulos que se venían dando con muchos jugadores estrellas, entre comillas, de nuestro medio, de nuestro ámbito, y este es un equipo más bien poblado de chicos nacidos en el club. Ayer fueron 7 jugadores locales de los 11 que saltaron a la cancha, y después con algunos refuerzos puntuales, ¿no? Y eso tiene un valor muy especial, ¿no? Hay mucho sentido, claro, de pertenencia ahí.
3: Claro. Acá Damián se suma también, Gustavo, con una pregunta.
5: No, más que pregunta es acotar. Incluso con refuerzos que ni siquiera eran conocidos para el ambiente, salvo Facundo Rodríguez, que bueno, termina siendo una de las figuras en la final. Después a Fernando Molina no lo conocíamos y terminó siendo una pieza clave. Ni que hablar a Delquis Ruffini en el arco. Se hizo un buen scouting, seguramente, como se utiliza ahora, de parte del cuerpo técnico de Atlético Chabás, para armar un equipo con un presupuesto muchísimo más acotado del que nos tenía acostumbrado.
4: Sí, claro, por eso sí, Dami, seguro. El único tal vez que tiene, que es conocido para nosotros, es el Lautaro del Carlo, que es un chico nacido en Sanford, que después ha jugado en Alumni, por ejemplo. Pero sí, sumó mucha experiencia y jerarquía en el arco, y eso se demostró en los partidos finales. Alguien fue el clave en la ida, y ayer también tuvo una muy buena participación cuando Unión lo había encerrado contra el arco Atlético Chabás, y después sí, lo que vos marcás, incluso atravesando momentos difíciles en la temporada Atlético, porque se lesionaron unos cuantos delanteros y con lesiones que han marginado a los futbolistas ante casi toda la temporada. Trajo un goleador de Chañarense, de la Liga Interprovincial, como Joel Vargas, y no pudo jugar ningún minuto, se rompió, si no me equivoco, la rodilla. Y lo mismo le había pasado con el propio Molina, que vos mencionabas, que llegó como refuerzo y en uno de los primeros entrenamientos se quebró la clavícula y pudo recién volver hace poco, o debutar hace poco. Es decir, tuvo que sortear muchas dificultades, y este equipo lo hizo, con un entrenador muy trabajador, con un entrenador que del riñón del equipo de Marcos Raposo, alguien que también le ha ido muy bien en Atlético Chavás, pero no pudo coronar con título, y después, como decía, ¿no?, con muchos pibes del club, con un Gaspar Raimunda, que es el volante central, el capitán de este equipo, que es un poco el que juega y hace jugar, ¿no? El que lleva la bandera. Pero bueno, termina consagrando y dando la alegría a Atlético Chavás, cuando en realidad partiendo en el, si nos remitimos al comienzo del año, cuando hacemos ese juego periodístico que se engancha mucha gente, de quiénes son los candidatos, bueno, no aparecía tanto Atlético Chavás en el radar, ¿no?
3: Sí, Unión.
4: Había otros antes de Atlético.
3: Sí, Unión, ¿eh?
4: Sí, Unión, porque se armó para jugar la final, aparecía Belgrano, aparecía Atlético Pujato,
3: claro,
4: como candidatos. Sí, un escalón más abajo estaban los equipos de Chavás, y hasta se puede decir 9 de julio. Uh-huh. Pero bueno, el fútbol muchas veces sorprende, y después hay que, esto de ser o no candidato, pues claro, hay que refrendarlo en la cancha, claro, ¿no?
3: Gustavo, vos decís esto, y bueno, te pregunto, porque en una final muchas veces pesan los detalles. ¿Y cuáles fueron esos detalles que inclinaron la balanza en estos dos partidos a favor de Atlético?
4: Yo creo que la principal virtud de Atlético es que supo aprovechar los errores cometidos por su rival, supo aprovechar los momentos, y después hay cosas que han pasado que también influyen y que han marcado un antes y después, por ejemplo, dentro del partido de ayer, ¿no? Porque Unión estaba ganando en el segundo tiempo y hay un error arbitral de Federico Valle, árbitro que vale decir que me parece que estuvo bien elegido, porque es de los mejores que vienen a este medio, pero me parece que ayer no tuvo un buen partido. Tuvo un error importante, era penal para Unión, y el árbitro le saca la segunda amarilla al delantero tricolor por simular, según entendió él, y a partir de allí el partido fue otro, ¿no? Unión se quedó con un hombre menos, se desordenó, se desconcentró, y Atlético Chavás le hizo 2 goles en 2 minutos y le dio vuelta al partido, y ya después de ahí hizo todo un cuesta arriba para Unión, ¿no?
3: Claro.
4: Me parece que eso es uno de los hitos que hay que marcar en cuanto a la final, puntualmente a la de ayer. Después Unión tuvo 2 expulsados más, pero ya el partido no era tal, no ya se había roto, digamos, ¿no?
3: Entiendo. Y ahora, Gustavo, bueno, cuando se comenzó este torneo de la Liga Casiliense de Fútbol, se habló mucho, se opinó mucho de la diagramación del mismo, incluso antes que se conociera cómo iba a ser el fixture oficial de la Liga Casiliense de Fútbol. Ahora, con ya medio un campeonato adentro en este 2026, ¿qué análisis haces al respecto?
4: Yo creo que es un éxito absoluto esto desde Crónica Deportiva venimos bregando hace mucho tiempo por esto de que haya 2 torneos en el año, que haya 2 campeones, que a mitad de temporada, justamente ahora, cuando hace frío, cuando el público en un campeonato largo, o la presencia de público en un campeonato largo flaquea, porque no hay mucho por jugar, o porque hace frío, por diversas situaciones, que haya partidos de playoff, que se jueguen para el final, semifinales y final a esta altura del año, para la Liga Casiliense de Fútbol es muy bueno.
3: Claro.
4: Y para los clubes también, porque Martín, con el mismo presupuesto tienen 2 posibilidades en el año.
3: Uh-huh.
4: Esto es una obviedad. Y a mí me parece que el hecho de que haya campeonatos más cortos y que sean 2 en el año le da más posibilidades a todos, ¿sí? Yo no sé si, por ejemplo, Atlético Chavás en un campeonato le podía pelear, como lo hizo frente a los a los planteles más más grandes o a los presupuestos más importantes. Y tienen eso los mejores. Eso lo vemos en el fútbol de AFA todo el tiempo, ¿no? A partir de empezaron a jugar torneos cortos, salen campeón o van intercalándose en la obtención de un título casi todos los equipos.
3: Claro.
4: Y tienen más chances los que tienen menos presupuesto o los equipos más chicos, entre comillas. Y me parece, por eso te digo, desde Crónica Deportiva hace mucho que venimos pidiendo esto. Afortunadamente este año se cambió y ojalá se siga sosteniendo en el tiempo.
3: Claro, entiendo. ¿Y cuál es el run run, Gustavo, de lo que viene ahora? Porque no hay parate, ¿no? Se sigue, se comienza con el nuevo torneo ahora el fin de semana, este fin de semana, este jueves, ¿no?
4: Claro, el jueves 9 de julio ya arranca el torneo clausura.
3: ¿Siguen los mismos equipos? ¿Pueden reforzarse los equipos? ¿Cómo es esto?
4: Sí, los equipos son los mismos. Y sí, tienen la posibilidad de incorporar dos futbolistas. Tienen 15 días para incorporar dos futbolistas para reforzarse. Pero bueno, se viene una temporada que no para, ¿no? Porque ya el campeón saldrá a jugar con resaca el último jueves, y el que para final, bueno, tendrá que hacer de tripas corazón y salir adelante y intentar de nuevo, ¿no?
3: Claro, entiendo. Sí, ¿y hay algún run run, te preguntaba, en cuanto a refuerzos que llamen la atención en esta mitad del año?
4: Algunos refuerzos hay, no hay tanto movimiento todavía en el libro de pases. Yo creo que hay tiempo, digamos, no es tanto, pero hay tiempo, y después dependerá de la erogación de dinero que quieren hacer algunos de los clubes, digo, ¿no? No es tan fácil conseguir muy buenos futbolistas a esta altura del año y a buen precio, ¿no? así que, bueno, seguramente vamos a ver a los equipos, o a muchos de los equipos con esfuerzos, algunos han elegido no, que por ejemplo Unión Deportiva va a seguir con lo mismo, por ejemplo Aprendices, pero no va a tener refuerzos tampoco, y después seguramente que sí, que los demás van a hacer algún intento, ¿no? Para hacer un retoque a los diferentes planteles.
3: Gustavo, queríamos hablar con vos para ver cómo fue el desempeño del Club Atlético Chavás en esta primera parte del año, donde se consagró campeón, y por eso te agradecemos tu tiempo. Te mandamos un abrazo grande.
4: Dale, un abrazo para ustedes también, el saludo a la audiencia, y después con los invito, hoy a las 7 de la tarde estaremos allí con el Negro Poceto y el equipo para analizar lo que dejó esta final, jugada ayer, el sábado, de Atlético Chavás sobre Unión, esta consagración del León de Chavás, lo estaremos analizando y desmenuzando allí en Crónica Deportiva.
3: Hoy todos los detalles a las 7 de la tarde, un abrazo grande.
4: Abrazo.
3: Que andes bien. Bueno, Dami, vos estuviste también en la final en el día de ayer, ahí realizando también el trabajo, la cobertura. Contanos un poco cómo fue el ingreso, cómo fue un poco el folclore del fútbol para esta final que se definía ayer aquí en la ciudad de Casilda.
5: A ver, recordemos que las puertas se habilitaron a la 1 de la tarde. Se cumplió dentro de la cancha con lo que había estipulado el operativo policial de no lanzamiento de artefactos pirotécnicos dentro de la cancha. Antes yo escuché algunas detonaciones, pero sí, fuera de la cancha.
3: Fuera, sí,
5: más cerca de la sede. Eso será una cuestión que quizás tenga que atender el municipio, no tanto el personal policial. Dentro de la cancha solamente se permitieron los humos de colores, todo muy bien organizado. Lamentablemente, seguramente tiene que ver con lo que ha pasado recientemente en la cancha del Club Atlético Carcarañá. El personal policial tuvo bastantes reparos de la gente que podía estar en zona de vestuario, si no pudimos ingresar a la cancha. Apenas fueron habilitados los chicos que se dedican a sacar fotografías. Yo generalmente suelo estar en,
3: claro, sí, es
5: entre los bancos de suplentes.
3: Claro.
5: Bueno,
3: asignados para los periodistas que cubren allí el campo de juego.
5: Claro, no fuimos autorizados. Y bueno, después cuando terminó el cotejo, me parece que hubo un buen actuar policial. No se dejó invadir el campo de juego como habitualmente sucede. Se hizo un cordón, un vallado, para que los chicos de Atlético Chavás pudieran festejar con su público. Y bueno, rápidamente tomaron sus pertenencias y salieron con destino hacia el Boulevard 9 de Julio. Uh-huh. Yo pude salir de la cancha con un poco de astucia para poder tener alguna de las...
3: ¿Algún testimonio?
5: Claro. Y me fui caminando para el lado del 9 de Julio con los muchachos de Atlético Chavas. Muchísima, pero muchísima emoción, chicos. Sobre todo muy jóvenes, que no lo habían visto campeón nunca, el Atlético Chavas. Quizás los grandes... lo tomaban como, bueno, nos tocó nuevamente, uh-huh. pero ya habían vivido momentos de gloria de Atlético Chavas, pero muchas lágrimas en los jóvenes, en aquellos que probablemente estaban viendo o su primer título con la camiseta de Atlético Chavas, o eran muy pequeños cuando... Chavas fue campeón en el 2006, claro. En esa ocasión también de visitante.
3: Y 20 años es
5: sí.
3: la vida.
5: Sí, parece poco, pero es un montón. Y también de visitante, le había tocado en aquella oportunidad a Atlético. Había definido en la cancha de Atlético Pujato con un recordado gol de el Beto Pozzi.
3: Por lo que vimos en las redes sociales, también fue una fiesta allí la localidad de Chavas. Sí. La localidad los recibió a los jugadores, a la hinchada, y estuvieron de festejos en las plazas, afuera del club. Bueno, una sí. verdadera fiesta del fútbol que no tiene parate. Comienza ya ahora un nuevo torneo el jueves.
5: Exacto, y bueno, eso por ahí coincidir también con lo que decía Gustavo, no, esto no es solamente de parte de que esto le da más posibilidades a todos, no solamente para aquellos que por ahí tienen un menor presupuesto y que por ahí le ha servido Atlético Chavas en esta primera parte, sino que también descomprime para los equipos grandes, que apuestan claro. fuerte, como para Unión. Quizás si hubiese perdido esta final y hubiese sido anual, hubiese sido un golpe mucho más duro. Ahora Unión tiene una revancha inmediata. Unión, Belgrano,
3: Pujato, todos.
5: Que quizás comenzaron con grandes expectativas y no pudieron consagrarse. Bueno, hay una segunda oportunidad y de inmediato, quizás en diciembre... alguno de estos clubes puede estar festejando.
3: Somos el equipo de la mañana, te estamos acompañando en la récord 422-522 3464-5561-61 para comunicarte con nosotros. Hasta las 12 estamos junto a vos aquí en la récord.

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5: La información para el hombre de campo llega a la mañana de La Récord. La trae, como siempre, el periodista más informado y está con nosotros. Marquito Cisneros, ¿cómo te va? Buen lunes.
6: Buen día, buen lunes. Aquí comenzamos la actividad agropecuaria. En el día viernes, la última actividad del mercado de Cañuelas determinó los siguientes valores, con 6.273 arribos. Para los novillos, 4.265 pesos el kilo vivo. Los novillitos, 5.022. Se pagaron por las vaquillonas livianas, 4.621 pesos. Vacas buenas, 2.806. Los toros especiales, 3.178 pesos. Y los machos enteros jóvenes, 4.494 pesos el kilo vivo de promedio. Pasamos a los datos granarios de la Bolsa de Comercio Rosario. Trigo, 291.370 pesos a la tonelada, maíz 264.500, girasol 665.550 pesos, sorgo 281.010 pesos y la soja 475.400 pesos la tonelada. Marcos Cisneros, Servicio Informativo Rural.

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8: Estamos acompañando en la récord 422-522 3464-556161 para comunicarte con nosotros. Vamos a hablar con el fiscal Juan Pablo Baños por la investigación tras la muerte del policía Eduardo Damián López. Esto que ocurrió tras los incidentes que se registraron en un partido de la Liga Cañadense en Carcarañá. Bueno, y tuvo como desenlace el fatal suceso de la muerte de este policía. Fueron imputados dos hinchas por el fiscal Juan Pablo Baños y lo que queremos saber es con qué elementos la fiscalía pudo determinar allí la responsabilidad de estas personas. Primero, una versión que circulaba era que el policía había recibido un ladrillazo en la cabeza al caer un elemento punzocortante, un hierro, le golpeó fuertemente el cráneo. Pero en la audiencia aparecieron nuevos detalles y por eso Juan Pablo Baños, el fiscal, está en contacto telefónico con nosotros. Fiscal, Martín López lo saluda. ¿Cómo le va? Buen día.
9: Hola Martín, buen día, ¿cómo están? Hola,
8: gracias por estos minutos, Juan. Bueno, primero esto, consultarte con qué llegó la fiscalía para la audiencia para que se dé este resultado y poder imputar a estos dos detenidos.
9: Bien, lo más importante fueron los testimonios de los policías que estaban en el lugar cuando fue agredido Damián López. Ahí cabe aclarar que por la situación que comenzó en el sector de estacionamiento del club, luego fue desarrollándose hacia el sector de parrilleros, donde hay mesas, sillas de quincho, ¿no?
8: Sí.
9: Y eso está a un costado de lo que sería la cancha de fútbol. Y ahí cinco personal policial fueron rodeados por varios hinchas del club local. Incluso había dos personas femeninos más que fueron resguardadas por sus compañeros porque no tenían pechera, no tenían elementos de protección.
8: Claro.
9: Y estos cinco policías quedaron rodeados en un grado de 370 grados, para que explicarlo. Y ahí ellos pudieron dar cuenta de cómo fueron agredidos con gomerazos todo alrededor. Y bueno, hay un personal policial que declara que lo ve cuando las dos personas que están detenidas, uno primero le clava, tenía en el sector de la nuca inferior izquierda un trozo de hierro, y luego otro simpatizante se lo empuja, y eso hace que suba una línea ascendente de hierro.
8: Sí.
9: Y hace caer al empleado policial López, y luego con convulsiones, y he trasladado al Sanco de Carcarañá. Ahí en el Sanco de Carcarañá le cortan el trozo de hierro que tenía incrustado, que era aproximadamente 49 centímetros, le cortan lo que sobresale de la cabeza para su mejor traslado al ECA de Rosario, y el trozo cortado es de 39 centímetros medido, secuestrado, y el trozo que les traen en el ECA es de 10 centímetros.
8: Tremendo lo que describe, fiscal, porque la primera versión que circuló, por lo menos la que nosotros teníamos cuando ocurrieron los hechos, era la que describí al principio, ¿no? Que aparentemente era un ladrillazo que le habían arrojado y el policía cae sobre un hierro, pero eso, bueno, no fue así por lo que está usted contando.
9: No, además cabe aclarar que el informe de autopsia, que a eso iba, que es corroborante el informe de autopsia con la descripción que hace el policía que declaró, determina que en el rostro, en la cabeza, López no tenía ninguna marca, ninguna evidencia de haber sido agredido con piedrazos.
8: Claro.
9: Eso no quita que pudo haber sido agredido con piedrazos, por ejemplo, en el chaleco protector o en la espalda. Hay otro personal de policía que estaba al lado de él que dio cuenta que mientras lo asistían a López sentía gomerazos, pero en la espalda o en el chaleco. Pero en la cabeza no tenía ningún golpe.
8: Entiendo.
9: Y además, nosotros fuimos con todo el personal policial al club el jueves, un nuevo rastrillaje, y en el lugar de los hechos era tierra, era árboles, ramificaciones, no había ningún, ningún hierro incrustado en el piso que pudiera estar perpendicular o pudiera estar oblicuo, que pudiera ocasionar eso, que esa versión que me comentás. No había nada, no había ni siquiera, para que me entiendan, un pozo que alguien arrancado algo.
8: Sí.
9: No había nada de eso.
8: Entiendo, o sea, pero esa versión a usted también le llegó, fiscal, al principio cuando se comenzó esta investigación.
9: No, solamente por lo que leía en los medios.
8: Claro.
9: Pero en la actuación no hay ninguna
8: nada.
9: Declaración de ese estilo, y toda la evidencia objetiva no descarta esa situación.
8: Entiendo. ¿Y qué rol le atribuyó usted a cada uno de los imputados?
9: Nosotros le atribuimos el carácter coautor, porque la acción de los dos es la que conjuntamente habría ocasionado la muerte de López.
8: Claro. ¿Y qué hay en materia de investigación pendiente como para seguir avanzando y determinar quién fue, qué paso dio cada uno de los imputados?
9: Y lo importante es que se puedan acercar personas a declarar, que hayan visto cómo fueron los hechos. Uh-huh. Y estamos también en la búsqueda de más videos, o sea, estamos en la búsqueda de personas y más y videos que puedan haber reflejado la situación, porque no hay ningún video sobre el hecho en sí, más allá de toda la situación que duró varios minutos. Sí hay videos, pero no sobre esta situación de la agresión en sí.
8: Claro, claro. Y por este hecho hay solo dos imputados, ¿podría haber más, fiscal, o no?
9: Por ahora son ellos dos, en base al testimonio del personal policial que tenemos hasta ahora. Uh-huh. Pero bueno, hay que ver si, como dije antes, con más testimonio, con más videos, si pudieron haber participado más personas o colaborado también con estas dos personas. Bien. No hay que descartar nada, no podemos ni afirmarlo ni descartarlo en este momento, que recién ha pasado una semana del hecho.
8: ¿La violencia contra el personal policial en servicio agrava especialmente la mirada del caso, la imputación?
9: Claro, el artículo 80, inciso 8, agrava el homicidio, o sea, contra el personal policial por su carácter de su función, y claramente acá la agresión, carácter de su función. La pena expectativa en este tipo de hechos es prisión perpetua. Uh-huh. Sin perjuicio que la ley de espectáculos públicos también agrava el hecho, que no estuviera más severamente penado. Este hecho ya está con la pena máxima, no corresponde el agravamiento por la ley del deporte, a la ley de espectáculos públicos.
8: Entiendo, pero se le dieron 120 días de prisión preventiva y no... ¿Usted pidió ese plazo o pidió el plazo de ley?
9: Nosotros pedimos el plazo de ley por la gravedad de los hechos atribuidos. El juez entendió que el plazo de 120 días era acorde para analizar el avance de investigación, y la defensa tiene oportunidad de presentar evidencia a su favor, y cualquier cuestión se puede rever. Mm.
8: Entiendo. ¿Y las personas detenidas son personas de Carcarañá?
9: Sí, son personas de Carcarañá.
8: Uh-huh. Hoy están...
9: Y están identificadas con el club, con la barra, con el sentido barra, en el sentido que van a la hinchada y a los, sí, a los partidos, simpatizantes.
8: Uh-huh. Claro, ¿con algún antecedente también?
9: No podemos decir nada. Bien,
8: perfecto. Fiscal, le agradezco mucho el tiempo, ¿eh? Es una causa con un enorme impacto, ¿no?, para toda la región, no solo por la muerte del efectivo policial, sino también porque se pone nuevamente en discusión los límites de la violencia en el fútbol y la necesidad también de que la justicia determine responsabilidades. Por eso, esto que usted hizo es sumamente importante, rápidamente se pudo identificar gracias al testimonio, pero bueno, si hay alguien que tiene algún otro dato, la fiscalía allí de Carcarañá está esperando poder encontrar nuevos testimonios o personas que aporten algún tipo de imagen como para seguir avanzando en esto. Gracias, fiscal.
9: Gracias, Martín. Gracias.
8: Muy bien. Hasta luego. El fiscal Juan Pablo Baños. Tremendo, ¿no? Lo que pasó, le clavan.
10: Sí, vos sabés que yo me había entrado ayer en la cancha de Unión de esto. Pues me había quedado con la información.
8: Con lo primero que trascendió, claro.
10: Sí, que le habían tirado un piedrazo y que había caído sobre algún tipo de elemento punzo cortante.
8: Sí.
10: Y ayer me decían en la cancha de Unión, en la previa, no, dice, le pegaron en el suelo con un fierro. Uh-huh. Y bueno, lo confirma el fiscal,
8: le clavaron en la zona de la nuca, sí, un fierro, y vino otro y se lo reempujó.
10: Literalmente un asesinato, a sangre fría.
8: Sí, tal cual. Bueno, el fiscal Juan Pablo Baños es el fiscal que estaba aquí en la ciudad de Casilda, ahora está en la fiscalía de Carcarañá, y estuvo dialogando con nosotros en el equipo de la mañana cuando pasaron un minuto de la hora 10.
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0: La hora 10, un minuto. La temperatura en la ciudad de Casilda, 6 grados 7 décimas. Arequito avanza en la obra de pavimentación de 6 cuadras. En Arequito, la obra de pavimentación de 6 cuadras estratégicas alcanzó el 45% de ejecución, lo que permitirá, según resaltaron desde la provincia, mejorar la conectividad entre barrios residenciales y las principales instituciones deportivas de la localidad. La intervención reemplaza el antiguo mejorado granular por una calzada de hormigón de alta resistencia. Las ventas PYME repuntaron en junio, pero el semestre sigue en rojo. Las ventas minoristas de las pequeñas y medianas empresas mostraron una leve recuperación durante el sexto mes del año, aunque el alivio no alcanzó para revertir el balance negativo de lo que va de 2026. De acuerdo con el informe difundido por la Confederación Argentina de la Mediana Empresa, las ventas crecieron 0,9% interanual a precios constantes, pero retrocedieron 1,3% respecto de mayo. Pasaron 2 minutos de las 10 de la mañana con una temperatura en la ciudad de Casilda que alcanza los 6 grados 7 décimas.
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1: Aquí estamos en la récord, 4 grados 6 décimas la temperatura en el termómetro de COCADE, pero acá en el termómetro que nosotros tenemos en pantalla dice 6-7. 10 de la mañana con 15 minutos, se 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Y nosotros tenemos para regalar un voucher, una cena para 2 personas para mañana allí en Peña La Amistad. ¿Qué tenés que hacer? Dejarnos tu nombre, los últimos 3 del DNI y participar con la consigna del día de hoy. Hoy vamos a hablar de algo que ha comenzado en el día de hoy, que es las vacaciones de invierno, Dami.
2: Oh, las vacaciones de invierno.
1: Sí,
2: oficialmente, digamos.
1: Comenzaron oficialmente las vacaciones. Estoy sin voz desde el viernes a la noche.
2: Te invadieron la casa.
1: ¿Eh?
2: Y bueno, vas a ir a la plaza, vas a tener tiempo para hacer esas cosas.
1: Estoy sin voz, digo. Del partido. Desde el partido estoy así.
2: Ah.
1: Qué nervios, por Dios, el día viernes.
2: ¿Gritaste mucho?
1: Un poco. Más de lo que debería haber gritado.
2: Uf.
1: Y la consigna para participar en el día de hoy no tiene que ver con el fútbol, pero sí tiene que ver con las vacaciones de invierno. Para que vos nos cuentes al 3464-556161 de tus recuerdos de las vacaciones cuando eras chica, cuando eras chico, qué es lo recordás, qué es lo que más recordás, cómo disfrutabas de este tiempo de vacaciones, qué no podía faltar en una vacación de invierno, qué es lo primero que hacías cuando empezaban las vacaciones de invierno, cómo te preparabas, dormías más, salías a jugar, armabas una carpa en el comedor porque en invierno en el patio no la podés armar, qué sé yo. Contanos tus historias, tus recuerdos acerca de las vacaciones de invierno al 3464-556161. ¿Qué recordás vos, Dami?
2: Sí, seguramente dormir más, porque generalmente fui a la escuela de turno mañana, por lo menos en la primaria, más que todo en la primaria. Me parece que después en la secundaria las vacaciones de invierno son secundarias, por así decirlo. Sí, son, es otra cosa. No tanto irme de vacaciones en invierno, no acostumbramos con la familia a salir tanto de vacaciones en esas 2 semanas, sino más de disfrutar en la ciudad.
1: Más cine, más teatro, sí. Más esas cosas, ¿eh?
2: Sí.
1: Chicos, buenos días, así está mi patio, nos dice el mensaje que nos llegó temprano de Estela, un beso grande Estela. Otro mensaje cuando estábamos haciendo la nota con Gustavo, buen día chicos. En la tribuna de Atlético Chavás estaban figuras como Martín Morel y Beto Pozzi, nos dice.
2: Campeones con Atlético en el... bueno, Beto Pozzi seguro, Martín no recuerdo si estaba en el 2006.
1: Pero ayer que... sí estaba en la cancha.
2: Sí, por supuesto, vive en Chavás. Está instalado desde hace tiempo el exjugador de Tigre, entre otros.
1: Hola chicos, para participar de la consigna, Fabián dice del 958, recuerdo jugando partidos de bolita con mis amigos en el barrio, nos dice. De esa manera pasaban las vacaciones de invierno. Acá, hola Martín, linda heladita la de esta mañana. nos dice Jorge al 3464-556161 y nos manda una foto de un patio totalmente helado, allí con una pileta que la verdad da más frío todavía verla, la pileta en esta época.
2: Está para tirarse.
1: Sí, sí, sí, en diciembre. Chicos, buenos días. De las vacaciones de invierno de mi infancia recuerdo la satisfacción de poder seguir durmiendo, dice Ludmila del 973. Algunos hacían despertar para después volverse a dormir.
2: Y decís, ¿pones el despertador?
1: Puedo seguir durmiendo un rato más.
2: Te pones el despertador a propósito.
1: ¿Qué recordás de tus vacaciones? Buen día, chicos. Lo más esperado en las vacaciones de invierno para mí es ir al campo de mis tíos y pasarlas ahí, dice Daniela del 954. Sí, tenés razón.
2: Fresquito el campo.
1: Me acuerdo, yo también, al campo ahí de mi tía Titi, que estaba muy cerquita de... y mi tío Julio, del pueblo. Y levantarme temprano con mi tío que le iba a dar de comer a los animales. Hoy no lo haría...
2: No. Eran cosas de niños.
1: Hermosa helada. Sí, uno disfrutaba en ese momento. Cuando lo disfrutás, está bien. Cuando ya claro. No lo disfrutás, listo. Chicos, buenos días. En mis vacaciones jugábamos con los vecinos porque yo vivía en el campo. Así se pasaban las vacaciones, dice Cecilia, del 239, que nos manda un abrazo. Hola, Martín y equipo. Yo recuerdo las vacaciones de invierno en la escuela primaria. Mis padres me llevaban a un campo en Bombal y era mi favorito porque aprendía a andar a caballo y manejar tractor y esas cosas. No veía a la hora de que llegaran las vacaciones, dice. También otro recuerdo que me hizo acá traer el amigo Miguel es que en las vacaciones de invierno, por ahí... aprovechaba las carneadas en el campo. En el campo de la familia, nos recuerdo.
2: Nos tenés que llevar como maricón.
1: Para. ¿Qué pasa? Que ya no.
2: Tenemos prometido una carneada.
1: No hay más ni campo. Oh. Los que carneaban tampoco están más. ¿Qué le vamos a hacer?
2: ¿Para qué prometes?
1: La vida pasa. Pero nos podrían invitar acá algunos amigos de Casilla a una carneada.
2: ¿Alguna carneada? Vamos,
1: sí, sí, sí.
2: No tengo problema.
1: Miguel dice, así estaba el patio esta mañana y nos manda una foto también de su helada en la mañana de hoy. Hola chicos, buen día. Esperaba las vacaciones para ir al campo de mis tíos. Era genial, dice Liliana del 463. ¿Qué recuerdos tenés de las vacaciones de invierno? 422-522, 3464-556161. ¿Cuál era el mejor plan para pasar las vacaciones de invierno? No sé, irte con amigos, acampar. Duro el acampe en esta época del año, ¿no? 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
16: Vamos a hablar con la secretaria de Educación y Cultura de la Municipalidad de Casilda, Rosana Bonavera, para conocer cuáles son las propuestas aquí en la ciudad para estas vacaciones de invierno. Ayer comenzaron ya con una obra que estuvo genial, espectacular, muy buena repercusión y mucha buena repercusión al finalizar Pintando a Bernie, esta obra con entrada libre y gratuita que se dio en el Teatro Dante de nuestra ciudad, con la presencia de la ministra de Cultura de la provincia de Santa Fe. Rosana, Martín de este lado, ¿cómo te va? Buen día.
17: Hola Martín, muy buen día para vos, para el equipo y toda la audiencia.
16: Bueno, ya ha comenzado oficialmente las vacaciones de invierno y hay un montón de cosas para contar, Ro. Comenzamos, si te parece, con una breve introducción de lo que fue ayer la presentación de esta gira que va a ser por territorio provincial, Pintando a Bernie, con la presencia de el intendente de la ciudad de Casilda, Guillermo Franchella, la ministra de Cultura de la provincia de Santa Fe también, y bueno, autoridades locales como vos también, como parte de la cultura local. Espectacular la obra, muy linda.
17: La verdad, Martín, que estoy súper contenta con esta obra que logré traer desde el Ministerio de Cultura de la provincia. Ya los chicos con los cuales había estado en contacto por, ¿te acordás cuando trajimos el año pasado la actividad del corazón?
16: Sí.
17: Yo vi tu corazón en la plaza. Bueno, quedé en contacto con los chicos de cultura y realmente me la habían súper sugerido porque era una obra preciosa. Tanto para chicos como para la familia, para que puedan participar también los papás, los tíos, los abuelos. Y tuvo una repercusión muy, pero muy linda. La verdad, sí, que unos artistas de una calidad terrible.
16: Excelente. Me decía el director de la obra que, bueno, es esta una de las que tienen. También tienen una sobre la vida de Belgrano, girando.
17: Exactamente. Y ya quedé en contacto con él también. Y tienen un par de obras más que me va a encantar traerlas, Martín. Uh-huh. Así que yo ya estoy en contacto con ellos para futuras obras acá en Casilda.
16: Qué bueno, porque la verdad...
17: Me hubiese gustado, sinceramente, que el tiempo nos hubiese acompañado un poco más, porque la verdad que fue... Ellos llegaron a las 10 menos cuarto de la mañana acá al Dante, que nos encontramos acá, y bueno, viste que el tiempo no...
16: Sí, no acompañaba mucho. Todo. Sí, estaba horrible ayer a la mañana.
17: Sí, la verdad que sí, pero bueno, re contenta con los chicos. La verdad que al finalizar la obra estuve hablando con gente adulta que participó y realmente nos felicitaron porque fue una puesta en escena hermosa.
16: Hermosa, la verdad que sí, uno está acostumbrado por allí a espectáculos infantiles de otras características y este la verdad que nos sorprendió a todos los que estuvimos allí. Y con relación...
17: una calidad suprema, como le decía yo a los artistas. La verdad que, aparte, verlos a ellos, bueno, en la parte del ensayo y todo, yo les decía, chicos, les habla el rostro. Porque realmente las expresiones y todo, y aparte, bueno, la narración de la historia de este gran pintor, hermoso. Hermoso.
16: Pintando a Berni, que es una obra que habla de la vida de Antonio Berni. Ro, bueno, preguntarte también acerca de todo lo que se está preparando desde tu secretaría, la Secretaría de Cultura, para este invierno 2026. ¿Cuáles son las propuestas que va a haber?
17: Dale, Martín. Bueno, arrancamos primero que nada para invitar a toda la gente a participar del acto del 9 de julio, que va a suceder este jueves en Plaza Alberdi, 10:30 de la mañana. Vamos a tener el Tedeum en la parroquia Nuestra Señora de Luján, y a las 11 el acto oficial. Bien. Van a participar algunas academias ofreciéndonos algunos de sus bailes, así que esperamos a toda la ciudadanía compartir este acto.
16: Perfecto.
17: Eso como primera información. Después tenemos actividades en el museo, que hago la aclaración que son todas libres y gratuitas, el miércoles 8 de julio y el viernes 17 de julio, a partir de las 18:30 horas, está la tercera edición de Nochecita de Linternas. Es un recorrido que se hace por la muestra permanente que tenemos en el museo, con muy poca iluminación, con música de fondo, y lo que hace en realidad esta actividad es propiciar un poco el descubrimiento de la historia de nuestra región. Sí, le solicitamos a los chiquitos que participen que lleven sus linternas o celulares, como bien, para iluminar, porque ya te digo, la iluminación del museo va a estar bastante baja para esta actividad.
16: La invitación es para el día 8 y el 17 de este mes de julio.
17: Exactamente. Allí en a las 18:30 horas.
16: Llevar linterna es la condición que hay para hacer el recorrido y ir, bueno, con sus linternas
17: explorando.
16: Claro, explorando todo lo que tiene el museo ahí expuesto para esta temporada. En este caso, conociendo la región, decías.
17: Sí, conociendo todo lo que es la historia de nuestra región.
16: Buenísimo.
17: O sea, se hace la recorrida a través de la muestra permanente que está en el museo.
16: Genial.
17: Está todo a cargo de las chicas que trabajan ahí, que les van a llevar a hacer el recorrido, le van a dar pistas incluso antes de que comience la actividad para que ellos vayan descubriendo. La verdad que el año pasado estuvo, Martín, hermosa esta actividad. La Nochecita de Linterna estuvo hermosa con la participación de muchísimos chicos.
16: Buenísimo esto, entonces para estos dos días. ¿Y hay otras propuestas, Rosana?
17: Sí, tenemos el lunes 13 de julio, de 16 a 18 horas, Juegos con el Profe Lokovic.
16: Ajá, ¿también en el museo?
17: Son distintos dispositivos que también vinculan un poco lo que es el patrimonio nuestro con el público y bueno, es todo a través de juegos.
16: Genial. ¿Esto en dónde? ¿En el museo?
17: En el museo. Bien. En el museo también.
16: Genial.
17: Y también hay en el museo Retrocine, que hay proyección de cortos animados. Son unos animados clásicos del principio del siglo XX.
16: ¿Y esto cuándo?
17: También el 13 de julio.
16: También el 13, genial, perfecto. Estos son todas actividades para ir con familia, ¿no?
17: Sí, por supuesto, para compartir en familia, por supuesto que sí. Y también ahora estoy cerrando algunas fechas para hacer algunos shows de magia, si el tiempo nos acompaña, Martín, en alguna plaza para que puedan ir a disfrutar los chicos.
16: Bueno, esto cuando se concrete seguramente será comunicado.
17: Sí, por supuesto. Por Bien. Supuesto que sí.
16: Perfecto. Bueno, estas son las actividades que empiezan a aparecer allí como destacadas de parte de la Secretaría de Cultura para estas vacaciones de invierno. Queríamos hablar con Rosana primero de lo que fue la obra del día de ayer, que estuvo buenísima, estuvo genial, con entrada libre y gratuita en el Teatro Dante, pintando a Berni, y todo lo que se viene de ahora en adelante. Nosotros te lo vamos a ir contando día a día también aquí en los micrófonos de la radio. Rosana, como siempre, muchas gracias.
17: Muchas gracias a vos, Martín. Muchas gracias
16: grande.
17: Por el llamado.
16: Que andes bien, hasta luego.
17: Gracias, hasta luego.
16: Rosana Bonavera, la secretaria de Educación y Cultura de la ciudad de Casilda, con algunas de las propuestas que tiene Casilda para estas vacaciones de invierno 2026.

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2: Martín, te desde Busca Vida, estoy escuchando de Chavá, sentado. 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Suerte a los muchachos.
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3: Un abrazo para el amigo Busca Vida de Chavás, allí que va y viene de Casilda, Chavás siempre. Un abrazo grande, amigo. Gracias por estar también prendido a la Récord 91.1, donde también nos podés escuchar y ver en Sanford, en el Canal 2, en Fuentes, en el Canal 2 también de la cooperativa. Nos podés ver también en Carcarañá, en Correa, en Casilda, obviamente, en Los Molinos, en Arequito, en Los Nogales, en San José de la Esquina, en Arteaga, en Villa Eloísa. Allí estamos también a través de la señal de la tele y obviamente en el 91.1 del dial. Hoy estamos preguntando qué recuerdos tenés de las vacaciones de invierno. ¿Cómo te preparabas? ¿Cómo vivías esa época de vacaciones de invierno? Las vacaciones de invierno te pueden hacer ganar en el día de hoy una cena para dos personas en Peña la Amistad. Esta cena de pescado mañana martes, como todos los martes, en Peña la Amistad. 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Si querés, reserva tu lugar 3416-891495. 3416-891495. ¿Qué está diciendo la gente sobre el concurso del día de hoy? Dejando su nombre y los tres últimos del DNI van a participar cerca del mediodía de este sorteo para ganarse una cena para dos personas. Hola, buenos días. Por la consigna, las mejores vacaciones de invierno eran ir al campo. Nos dice el mensaje del DNI terminado en 647, en el contacto figura Mauro. Hola, buenos días chicos. Cuando era chica nos juntábamos todos los del barrio a jugar en la esquina. Te escapabas temprano de la casa antes que te hagan hacer los mandados y pintar macetas, dice María del 747. Otro mensajito, hola, recuerdo mis vacaciones de invierno en el campo de mis abuelos, en Santiago del Estero, jugando con mis primos, mis tíos, ordeñando las vacas, y mi nono con los cabritos, y mi nona con las gallinas, los pollos y juntando los huevos. Recuerdos imborrables, el clima era espectacular, no como ahora que está húmedo y frío, como acá, debido al desmonte, nos dice el mensaje de Patricia, también participando del concurso. Le faltan los últimos tres del DNI. Hola chicos, dice el mensaje de Silda, mis vacaciones en el campo, porque hacía mucho más frío y siempre para mí cumple el 9 de julio, mi nono carneaba, nos dice. Ah, mira, se viene el cumple de Silda, dentro de unos días nada más. Hola chicos, buenos días.
4: Esperamos una torta. ¿Eh? Esperamos una torta.
3: ¿Le vas a regalar una torta?
4: No, esperamos. Nosotros.
3: ¿Te estás mangueando el día del cumpleaños a Silda?
4: Sí, por supuesto.
3: Hola chicos, buenos días. Recuerdo y extraño que siempre esperaba las vacaciones de invierno que mi mamá me mandaba de mi tía Nego, porque mis primas me ayudaban con las tareas de vacaciones de la escuela y jugábamos hasta cansarnos. Hoy somos adultos y recordamos de esos hermosos recuerdos con mis primas, que las amo, dice, con todo mi corazón. Claro, las vacaciones de invierno traían las tareas de invierno.
4: Sí.
3: Ahora no traen más. Ahora creo que no te dan más tareas de invierno, sí.
4: Depende del profesor.
3: Feo.
4: O del maestro.
3: Qué feo recuerdo las vacaciones de invierno con tareas.
4: Sí.
3: Tener que volver a la escuela con todos los problemas resueltos. Oh, me trajo ese recuerdo, mira. ¿Qué te pasa? ¿Vos te daban tareas de vacaciones?
4: No, ¿sí? Me acordé cuando estudiaba inglés. Cuando estudiaba inglés sí nos daban
3: muchas.
4: Demasiado para hacer.
3: Claro.
4: Sin invierno.
3: Son vacaciones.
4: Eso, uno en la vacación de invierno, claro. Está tranquilo, ¿no? Encerrado, haciendo ejercicio.
3: Martín, yo recuerdo ir a las carreras de caballo y a los asados de Don Carlos Yesaga con mis padres y mi hermano Ángel, dice Sonia, del 030. Cena, pescado, nos dice acá participando del concurso. Hola chicos, buenos días. Hermosa mañana, ¿no? Nos manda una foto, Verónica. Una foto que se la voy a pasar a Sergio de lo que fue la helada del día de hoy, con esta postal de una taza parada dentro de un balde con agua. Y la taza quedó
4: congelada.
3: Flotando, parece, pero. No, lo que estaba congelada era el agua de la taza, del balde.
4: Del balde.
3: Que hacía de mesita.
4: Ahí está.
3: Mirá lo que es. Tremenda la helada de la mañana de hoy. Bueno, muchos reportes de helada.
4: De congelamiento.
3: Nosotros, sí, la estamos compartiendo también todas estas imágenes en casinlaplus.com. Así que si ustedes quieren entrar al Facebook de la radio o de casinlaplus.com, pueden compartirlas también ahí para que todo el mundo vea. En los comentarios, claro. Sí. Vea las imágenes. Así que muchas gracias a la persona por mandarnos esta postal, ¿no? De lo que fue el frío del día de hoy. Hola, yo me iba a la casa de mis abuelos en Los Molinos y amaba ese lugar, dice Betty del 312. Otro mensajito, hola, buenos días. Lo que me gustaba de las vacaciones de invierno es que me quedaba en la casa de mi tía, dice María Rosa del 340. Hola Martín y equipo, soy Gloria. En mi época siempre estuve en el campo con mi hermana, casi nunca volvíamos a la ciudad, pero para las vacaciones de invierno, mi papá o mamá, que ya no están, un sábado o domingo nos traía a la plaza, que era distinta, dice. Nosotras teníamos una alegría, nos cuenta Gloria del 887. Otro mensaje, mi hija se reunían a tomar mates y escuchaban música, participo por el premio, dice Norma del 970. Otro mensaje de Miriam, buen día, ¿qué recuerdo de mis vacaciones? Yo vivía en el campo, no tener que ir por 2 semanas caminando a la escuela con tanto frío, porque no íbamos a ningún lado. A veces venía mi hermana acá en Casilda, porque yo soy de Granadero Baigorria, vivo hace años, dice acá en Casilda, Miriam del 098. También otro de los mensajes, hola, buen día, me acuerdo en Vigán, comiendo en el patio mandarinas, dice María Isabel del 107, claro, porque son las frutas de época, ¿no? Los cítricos. No dijiste mi nombre, dice acá. Ah, Adrián Jesús. El recuerdo que esperaban las vacaciones de invierno para ir al campo de la tía Nego, mejor dicho. ¿Eh? No dijiste mi nombre, bueno, pero estás participando, lo vimos ahí, Adrián, gracias. Otro mensajito. Buen día, Radio Casilda. Por fin han hecho cumplir en Casilda la pirotecnia cero. No se escucharon bombas de estruendo ni petardos. Felicito al Club Huracán de Chavás por hacer. Sí, Huracán dice acá, pero no sé si es un mensaje nuevo o es algo que nos manda Jorge, pero no entiendo. No entiendo lo que está diciendo el mensaje de Jorge. No sé si es una ironía o qué. No, la verdad que no lo entiendo. Otro mensajito al 3464-556161. Hola, buenos días. En mis vacaciones de invierno me encantaba instalarme en la casa de mis amigas y pasar todas las vacaciones juntas. La madre ya no nos aguantaba, dice Candela del 678. Otro mensajito, hola, buenos días. Lo que me gustaba de las vacaciones de invierno era que me quedaba en la casa de mi abuela y me llevaba al parque, los Juegos de Independencia en Rosario, dice Raúl. Muchos mensajes de la gente que quiere participar y ganarse en el día de hoy esta cena para 2 personas. Gentileza, como lo decíamos en el día de hoy, de Peña La Amistad. 422-522, 3464-556161. 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
16: Hora 11 en punto. La temperatura en la ciudad de Casilda, 7 grados 2 décimas. Caputo presentó el plan financiero hasta 2027. Salir a los mercados es una opción, no un objetivo. En conferencia de prensa, el ministro de Economía, Luis Caputo, presentó un programa financiero para afrontar abultados pagos de 2027 sin definir una fecha para emitir una deuda en los mercados internacionales. El titular del Palacio de Hacienda aseguró que es un programa conservador con opcionalidades, con algunos instrumentos que se están trabajando desde hace más de un año. Bronquiolitis, alerta por el aumento del virus incial respiratorio en niños. Con el descenso de las temperaturas y el inicio de la temporada de mayor circulación de patologías respiratorias, crece la preocupación por el avance del virus incial respiratorio, principal causante de infecciones respiratorias agudas bajas en niños pequeños. En Argentina, durante las primeras 22 semanas del 2026, ya se notificaron más de 38.000 casos de bronquiolitis y 563 internaciones asociadas al virus incial respiratorio, de acuerdo con datos del Boletín Epidemiológico Nacional. Pasaron 2 minutos de las 11 de la mañana con una temperatura en la ciudad de Casilda de 7 grados 2 décimas.
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Fue más fácil despedirme que olvidarte, dice Daniel Magal, aquí en La Récord, con este recuerdo presentado por Caravana, donde vas a encontrar el mejor abrigo y más barato para este invierno. 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

0: Estamos regalando una cena para dos personas, gentileza de Peña La Amistad. Si nos contás, dejando tu nombre y los últimos tres del DNI, cómo te preparabas y cómo vivías vos tus vacaciones de invierno. En un ratito seguimos leyendo mensajes, pero ahora Dami Balseda tiene información para charlar un poco de lo que está pasando con este Mundial de Fútbol que está en la mejor etapa, podríamos decir, Dami, ¿no?
1: Sí, sí. Tengo una mala noticia que es
0: ¿para
1: que...
0: quién?
1: Para el mundo futbolístico.
0: Ah, no para todos los argentinos.
1: También.
0: Ah, ¿qué pasó?
1: Mañana martes la selección argentina va a jugar los octavos de final.
0: Sí.
1: Después a la noche va a jugar Colombia.
0: Sí.
1: Contra Suiza.
0: Sí.
1: Y el miércoles, por primera vez desde que comenzó el Mundial, no va a haber partidos del Mundial el día miércoles.
0: Mira. Un día sin fútbol.
1: Sí, va a haber un receso y a partir del jueves van a comenzar los cuartos. Así que el miércoles vamos a estar en abstinencia.
0: Hubo, por ejemplo, un receso en los mundiales anteriores, ¿no? Cuando era más largo había como que un par de días que no había partidos cuando pasaban de una fase a otra.
1: No. Históricamente termina la fase de grupos, inician... los octavos de final en esa oportunidad, ahora los 16avos, y ahora se ha hecho todo de corrido, pero desde que comenzó el Mundial, al menos un partido siempre hubo, desde el 12 de junio.
0: Mira,
1: bueno, se corta esa racha en la jornada del día de mañana.
0: Mira, un Mundial más largo, incluso se toman un día sabático.
1: Sí, uno solamente, después, como para que vayan sabiendo... los cuartos se van a jugar jueves, viernes y sábado.
0: Sí.
1: El domingo y el lunes se va a descansar. Las semifinales van a ser el día martes y miércoles de la otra semana. Y la final el domingo 19, el tercer y cuarto puesto el sábado 18. De esa manera se juega la fase final del Campeonato Mundial de Fútbol, que de a poquito va caminando hacia su cierre. Parecía eterno, pero son pocos los que van quedando. Ya hemos hablado de la eliminación de Brasil, de la eliminación de México ayer a manos de Inglaterra. Los anfitriones de a poco también empiezan a decir adiós. Hoy va a jugar Estados Unidos a las 21 horas frente a Bélgica. Es el único de los equipos locales que quedan con vida y con una polémica en el medio en ese partido, porque la FIFA le quitó la sanción a Balogun, el delantero, la figura de Estados Unidos, que había sido expulsado en el encuentro frente a Bosnia por un planchazo frente a uno de los jugadores europeos. Una jugada incluso fue revisada por el VAR. De hecho, el VAR lo convoca al juez del encuentro y lo invita a sacarle la tarjeta roja a Balogun, lo que le valía obviamente la sanción y no jugar frente a Bélgica.
0: Claro. Dicen que no hay antecedentes de que después de una roja el partido inmediato el jugador no lo jugara.
1: La verdad que no. No se desconoce encima.
0: ¿Los motivos se conocen? ¿Por qué le sacó la sanción?
1: La verdad que habrán interpretado que no era lo suficientemente justo, pero la verdad que cuesta creer. Y en el medio de todo esto, Donald Trump tuiteando y diciendo que se hizo justicia

0: incorporación de un jugador de despedido, el organismo europeo afirmó, según el texto publicado hoy lunes, que la resolución del día anterior, del domingo, cruzó una línea roja porque transforma en excepcional una regla que no admite interpretación del caso, la suspensión mínima automática de un encuentro después de una expulsión. Y de acuerdo también con este texto difundido por la organización, esa sanción no es una opción discrecional y depende de la decisión de un órgano competente para entrar en vigor. La posición de la entidad es que se trata de un principio incorporado a los reglamentos y que no puede quedar sujeto a excepciones, menos cuando se esté disputando un torneo, como en este caso, el torneo del mundo.
1: El torneo más importante. Encima no es algo, una decisión que se tomó en una liga menor, se tomó en el torneo en que todo el mundo mira, y es ante la figura de los Estados Unidos. Bueno, a ver, el mejor jugador de Estados Unidos es Pulisic, pero
0: sí.
1: Sacando a Pulisic, probablemente Balogun es el hombre que más gol le da justamente a Estados Unidos, y hoy no debería jugar el partido y lo va a hacer por una decisión bastante polémica de la FIFA. UEFA y FIFA, que obviamente no tienen feeling, y obviamente con todos los argumentos del mundo la UEFA salió a pegarle duramente a la FIFA por esta decisión.
0: Sí, porque mira lo que dice también. Remarcó en este comunicado que varios otros jugadores atravesaron una situación similar durante la primera competencia y cumplieron su suspensión con normalidad.
1: Todo.
0: Y sobre esa base la UEFA planteó que alterar ahora la aplicación de la norma rompe la igualdad de trato dentro del torneo.
1: Sí, yo no he podido leer el expediente respecto de por qué se levanta la sanción de Balogun, pero hace justamente mucho ruido porque no es una decisión que tomó el árbitro del partido, sino que estuvo reconfirmada por los jueces que lo vieron en el VAR, incluso la opinión pública, obviamente, salvo los hinchas de Estados Unidos, el mismo Mauricio Pochettino, el técnico de Estados Unidos, que en conferencia de prensa había dicho que para él la sanción era injusta porque el jugador de Estados Unidos no había tenido la intención de cometer la falta, pero uno entiende que Pochettino lo hace desde el lado de defender su trabajo y a su equipo. La expulsión no merecía ni ningún tipo de objeción. Pero el delantero de los Estados Unidos va a estar presente hoy cuando su equipo enfrenta a partir de las 21 horas a Bélgica en uno de los dos encuentros que hay de cuartos de final del día de hoy del Campeonato del Mundo. El otro es un partidazo, el que van a jugar a partir de las 4 de la tarde Portugal y España. Cristiano Ronaldo contra Lamine Yamal. El último baile de Cristiano Ronaldo lo podrá evitar contra la poderosísima España. Bueno, eso lo vamos a saber a partir de las 4 de la tarde. Mañana el turno de Argentina enfrentando a Egipto. Seguramente en el programa de mañana nos vamos a referir, porque vamos a estar haciendo la previa, a la 1 de la tarde juega mañana Argentina, a la formación que va a plantar Scaloni mañana para enfrentar a Egipto, que tiene como máxima figura, por supuesto, a Mohamed Salah.
0: Mira, estoy viendo acá, dice, la FIFA aplicó el artículo 27 de su código disciplinario para dejar en suspenso la sanción automática de un partido impuesta al jugador tras su expulsión ante Bosnia. El argumento central del organismo fue que el pisotón que originó la roja se consideró accidental, permitiendo cambiar el cumplimiento efectivo del castigo por un periodo de prueba de un año. O sea que si
1: asumible
0: en el próximo partido.
1: La verdad que no convence demasiado, porque es una jugada en donde no se juzga la intencionalidad, sino que
0: claro,
1: fue con...
0: Como pasó en el penal de ayer, por ejemplo.
1: Claro, fue con riesgo sobre el físico del adversario. Lo pudo haber lesionado feo al jugador de Bosnia. Y si se hubiese producido una lesión, ¿qué pasa?
0: Claro.
1: No vale la sanción tampoco.
0: Ayer cuando estaban jugando...
1: Ahí está el pisotón, lo estamos viendo.
0: Tremendo. Cuando estaban jugando Paraguay con Inglaterra, se dio México con Inglaterra, perdón. Se dio una situación también donde se cobró penal donde los relatores decían, está porque no se cobra la intención, no se juzga la intención, sino la actitud en ese momento.

0: la jugada, lo que se ve. Y bueno, ahí se vio que lo pisó.
1: Sí, es clarísimo, es elocuente la jugada. Algunos lo compararon con una falta que hizo Messi en el primer partido frente a Argelia, que me parece que es producto de una campaña que se le está haciendo al seleccionado argentino desde hace tiempo. No son comparables ni cerca. Lo de Messi fue más un atropello contra un jugador de Argelia que se le puso por delante. Acá Balogun se cae claramente sobre el pie del jugador de Bosnia. Por más que no lo vea, insisto, es una jugada que mereció la tarjeta roja en cancha. Estuvieron perfectos los jueces. Jueces que seguramente ya nos van a dirigir después de esto. Y bueno, la polémica está instalada. ¿Y cuánto se va a hablar si hoy?
0: Y acá dice si Salvador, te hace un pregunta gol. Si Messi con este mismo criterio no tendría que haber sido expulsado en el primer partido.
1: No, lo acabo de explicar. Uh-huh. Me parece que no.
0: Somos el equipo de la Mariana, te estamos.
1: ¿Qué contra qué Salvador?
0: Salvador sí, es hincha de Uruguay.
1: Sí, no sé si debe ser nacido en otra nación. El otro día terminó el partido y me escribió a mi Instagram personal. ¿Te acordás que había dicho que a él le preocupaba el gol de Jordania?
0: Sí.
1: El Mundial, muchacho, es el Mundial. No vas a ir caminando a ganar la Copa. Lo digo porque hay gente que dice, no podemos sufrir tanto contra Cabo Verde. El Mundial es así.
0: Sí.
1: En algún momento, claro, todos los campeones del mundo tuvieron un momento crítico.
0: Uh-huh. A mí me llama la atención la cantidad de goles que hay en estos partidos.
1: Muchos, partidos muy abiertos.
0: Muy abiertos.
1: Muy abiertos.
0: Yo pensé que los resultados iban a ser más cerrados, pero no. Se están dando muchos goles. Por ejemplo, ayer, 3 goles de Inglaterra, 2 de México, Brasil 1, 2 Noruega.
1: Y un partido muy abierto, fue 2-1, pero Brasil erró un penal.
0: Sí.
1: Le anularon un gol a Noruega apenas empezaba el partido. Sí. Lindos encuentros.
0: ¿Y hoy qué va a pasar? ¿Por quién vas? ¿Por Portugal? ¿Por España?
1: Voy a ir por la juventud. Voy a ir por España.
0: ¿Por España?
1: Sí.
0: Yo fui por Portugal.
1: Bueno.
0: ¿Y Estados Unidos, Bélgica?
1: Ojalá se haga justicia y pase Bélgica.
0: Sí, bueno, yo fui por Estados Unidos.
1: Juega con el caballo del comisario.
0: Sí.
1: Después hablan de Argentina, pero ahí está quien juega con el caballo del comisario.
0: 422-522-3464-5561-61. Mañana también Argentina todavía no le puso el resultado versus Egipto. Suiza, Colombia, tampoco tengo resultados. Bueno, me faltan todos los otros partidos. Francia, Marruecos. Ahí voy a ir por Marruecos.
1: Vas a tirar la sorpresa. ¿Lo escuchaste, Mbappé?
0: No, ¿qué dijo?
1: Contra los jugadores paraguayos. Bueno, otro de los grandes partidos del fin de semana fue sin duda Paraguay contra Francia. Sí. Más cerradito. Porque Paraguay entiende ese estilo de juego. Y Francia se sintió incómodo con el planteo que le hizo.
0: Sobre todo en el primer tiempo.
1: Paraguay, ¿no? Sí. Necesitó de un penal correctamente sancionado. A Francia se le caen los jugadores porque no habían tenido un buen partido de los titulares. Entró Doué, entró Cherki y le resolvieron el partido a Didier Deschamps. Un duelo muy particular de Mbappé con toda la defensa y muchos jugadores paraguayos. En la última jugada del partido, el arquero de Paraguay, Orlando Gil, le quiso dar la mano y quedó con la mano estirada.
0: Ajá.
1: Bueno, mucha calentura. Y después en la entrevista con la televisión francesa, Mbappé dijo algo así como: se pensaron que íbamos a venir a jugar con smoking y nosotros también sabemos jugar el fútbol sucio, dijo.
0: Ah, mira.
1: Tildó que en Latinoamérica jugamos el fútbol sucio. Y dijo, si tenemos que meter la mano en la mierda, la vamos a meter.
0: Ah, sí.
1: Sí.
0: Estaba enojado.
1: Sí. No le gustó nada. No le gustó nada ir al roce a Mbappé. Y esto tal vez marca una forma de cómo debería plantear el partido Marruecos, que incluso me parece que tiene mejores argumentos ofensivos que a Paraguay. Paraguay hizo un planteo de 10 puntos de mitad de cancha hacia atrás, pero no le pateó al arco a Francia, le faltó eso.
0: Claro. Bueno, ¿qué está pasando con las figuras del Mundial también? Ahí tienen que salir a poner el pecho, a decir, mira, acá estamos nosotros por estas sorpresas que vienen apareciendo en el Mundial de este estilo. Pasó ayer también cuando pateó el penal Neymar.
1: Sí.
0: Conmigo no.
1: Sí.
0: Le dijo al arquero.
1: Bueno, el arquero de Noruega que ya había atajado un penal, bueno, un parte de... Un poquito del folclore del fútbol, me parece. Y en este Mundial de las Figuras continúan encumbrándose dentro de los goleadores Mbappé, Messi y ha aparecido Haaland.
0: Sí.
1: Ahora, que con su doblete frente a Brasil tiene
0: siete
1: goles. Uh-huh. Exactamente, los tres están compartiendo la cima de goleadores. Todavía Messi con un partido menos, el que va a disputar mañana ante el seleccionado egipcio.
0: Y... el relator de TIC me parece que gritó muy, muy fuerte los goles.
1: Yo lo noté...
0: muy eufórico, ¿no?
1: Lo noté exacerbado.
0: Sí,
1: a Hernán Feller.
0: Sí, tremendo. Es como que estaba hinchando para un equipo, me pareció. Y no era Brasil.
1: Sí.
0: 422-522, 3464-5561-61, 11 de la mañana, 31 minutos.

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3: 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Primer premio, Lotería de la Provincia, 4.113, 4.113. Lotería de Santa Fe, a la cabeza, 7.627, 7.627. El primero de la Lotería de Entre Ríos, 3.578, 3.578. Y finalizamos el repaso presentado por Afortunados con el primero de la Lotería de Córdoba, 1932, 1932.

0: Aquí estamos en La Récord. 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Nosotros estamos en La Récord jugando en la mañana también por la cena para dos personas, gentileza de Peña La Amistad, preguntando qué recuerdos tenés de tus vacaciones de invierno, cómo fueron tus vacaciones de invierno, qué es lo que más recordás de esa época. Y aquí algunos mensajes, algunos con fotos también de la helada del día de hoy, como el mensaje que nos manda, no deja el nombre, pero bueno, deja fotos de autos helados, pastos congelados también acá. Bueno, muchas gracias. Hola Martín, yo en vacaciones de invierno la pasaba en el campo con las carneadas, andar a caballo, jugar a la pelota con mis primos. Hermosos momentos, dice Nancy del 775. También otro mensaje, hola, buen día. Lo que me gustaba de las vacaciones de invierno era que la pasaba en el campo, porque en ese tiempo vivía ahí y casi ni venía para la ciudad, nos dice Sabrina del 151. Mucho campo, ¿no?
1: Sí, aparentemente sí.
0: Mucho campo en vacaciones de invierno. Hola chicos, esta helada me recuerda cuando era chico y salíamos igual a vender diario allá en el Chaco, nos dice Darío. Mensajitos, hola, buenos días. Acá el de María Elena, también mandándonos un mensaje de audio. Ahí se lo pasamos a Sergio para que lo ponga en punta y lo ponga al aire. María Elena, gracias por estar siempre también participando y jugando con nosotros. Otro mensaje. Hola, buenos días Martín y equipo. De mis vacaciones de invierno recuerdo que pasaba unos hermosos días en el campo, en la casa de mis abuelos, nos cuenta Norma. Hola chicos, buen día. Lo que a mí me gustaba de las vacaciones de invierno era esperar a mis primos, las que podían venir de Buenos Aires, para volverlas a ver hasta las próximas vacaciones. Y además nos traían algunos juguetes que todavía por acá no habían llegado, nos dice Angie del 997. Eran las mejores vacaciones de niñas que vivimos, recuerda con nostalgia ahí su mensajito. Hola, buen día. En las vacaciones me gustaba salir a repartir agua a la gente del barrio con mi papá en un barril de madera tirado por un caballo. Linda época, dice el mensaje de Oscar del 129. En mi ciudad natal, Santa Elena, pero acá en Casilda no la cambio por nada, nos dice. Bueno, muchas gracias. Lucía, también, hola Martín y equipo, buen día. Lo que recuerdo de mis vacaciones de invierno es ayudar a mis padres en el trabajo cotidiano y no como ahora, que duermen hasta las 12 con la comida en la mesa, dice. ¿Quién duerme? ¿Los chicos de ahora o los padres de ella? Teníamos la mente más sana, nos dice. Otro mensajito. Hola, radio, para participar del concurso, ir al campo de mis abuelos a pasar las vacaciones, dice Jorge. Mensajitos, acá el amigo Roque, también un mensaje de audio, ahora lo chequeamos, Roque, y lo ponemos en el aire en un ratito nada más, así los juntamos. Otro mensajito que llega participando del concurso. Hola, buenos días, lo que me gustaba de las vacaciones de invierno era que no tenía que caminar por las heladas en el campo para llegar a la escuela y podía dormir hasta tarde, recuerda Mari del 539. Hola, dice el mensaje, recuerdo mis vacaciones de invierno en el campo de mis abuelos en Santiago del Estero, jugando con mis primos, mis tíos, ordeñando las vacas. Ah, bueno, acá este lo habíamos leído, pero no había dejado el DNI. Ahora lo completa. Bueno, gracias. Hola, buen día. Lo mejor de las vacaciones, cuando vivía mi viejo, nos llevaba a Valle Hermoso, Córdoba. Muy lindo era, recuerda Gabriel del 554. Betty dice, cuando yo era chica, en las vacaciones de invierno, me gustaba jugar con mi prima que vivía en el campo. Diría que el 97% de los mensajes tienen relación con el campo.
1: Se ve que sí.
0: ¿Eh? Parece, ¿no? Mucha gente con campo.
1: Yo pertenezco al otro 3%.
0: Hola, equipo.
1: Pasaba las vacaciones en el cemento.
0: Qué tiempos aquellos, qué momentos esperados para ir al campo con mis tíos. Todo era una vida nueva, montar los caballos, ordeñar la vaca, juntar los huevos, romper el hielo de los bebederos. Qué lindos momentos vividos, qué recuerdos. Se me caen las lágrimas, dice Iris del 609, y muchas gracias. Nosotros, dice el mensaje de Juana, yo en vacaciones en el campo íbamos con mi mamá y mi papá a pescar. Nosotros con mis hermanos y los vecinos que teníamos en el campo armábamos chozas, dice Rosa del 750.
1: Mira, pesca hecho en,
0: ¿sí? En invierno.
1: Invierno, sí.
0: Mis vacaciones la pasaba con mis hermanos en mi casa en mi pueblo de Carmen, en el departamento General López. Y con mi hermanita melliza nos acostábamos en las gramillas a la nochecita, mirábamos el cielo donde pasaban los patos sirirí volando hacia la laguna de Melincué y formaban una V, como los aviones. Fue una felicidad de chicos, dice Miriam del 959. Otro mensajito que dice, buen día, hola, buen día, nada más que eso, el mensaje. Bueno, también acá otro mensajito de Adrián, hola chicos, las vacaciones de invierno la pasaba en la plaza. Era tan lindo, recuerda Adrián. Lo que recuerdo de mis vacaciones de invierno son las visitas a Casilda, ya que era de afuera. Me llamo Marta, del 378. Que tengan un excelente día. Más mensajes, los escuchamos, dale.
2: Hola, buenos días, radio.
0: Hola, hola.
2: Bueno, cuando mis hijos eran chicos, esperábamos con ansias las vacaciones de invierno, porque entonces podíamos dormir un poquito más. Bueno, ahora ya no. No tengo vacaciones de invierno. Bueno, Martín, quería decir que en Honduras también están escuchando Radio Casilda, te están escuchando. Tengo un hijo yo en Honduras, se fue a jugar al fútbol, ya hace 17 años que está allá, y siempre me comenta que él escucha Radio Casilda y la escucha muy bien. Bueno, mi nombre es María Elena y mi número de documento es 843. Que pasen un buen día.
3: Buen día, Radio Casilda. Bueno, quiero participar en el juego, en el acertijo de hoy. Bueno, para mis vacaciones de invierno me iba a... Lo más lindo que era ir a Calchaquí, donde tenía mi familia, mis hermanos, todo. Y me acuerdo que porque allá en Calchaquí no hacía tanto frío como acá. Bueno, soy Roque, 278.
4: Hola, Radio Casilda, buen día. Bueno, le voy a contar por la consigna de hoy que nos gustaba con mi familia en las vacaciones de invierno ir a Río Tercero a ver a mi abuela y teníamos que viajar en tren. No sé cuántas horas viajamos en tren en aquel entonces. Y bueno, nos encantaba, mis hermanos hacían renegar todo el camino, pero es un recuerdo precioso de ir todo en familia. Esas eran las vacaciones lindas que pasábamos en Río Tercero. Habla Silvia, 458.

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0: estamos acompañando en la récord, llegando al final del equipo de la mañana. Ya vamos a estar realizando el sorteo de la cena para dos personas, gentileza de Peña La Amistad. Pero saben ustedes que gente de bomberos voluntarios de aquí conforman una brigada, la brigada USAR. Esa brigada se encuentra en Venezuela. Allí el equipo USAR de la Federación Santafesina de Bomberos Voluntarios ha desplegado su primer gran operativo en La Guaira, con equipos técnicos compuestos por binomios, perros, guías, escáneres, sensores. Y bueno, fue esta la primera intervención de bomberos voluntarios de la provincia de Santa Fe, con la base ya operativa montada en el club de la ciudad de La Guaira, epicentro de la zona afectada por los terremotos en Venezuela. La brigada USAR, bueno, está allí llevando adelante las tareas de rescates. Esto pertenece a la provincia de Santa Fe y ha tenido esta primera intervención en este terreno tras haber sido asignada por las fuerzas locales de coordinación frente a la emergencia humanitaria. Estamos viendo algunas imágenes que nos envían. Vamos a ver si mañana podemos hablar con alguno de los integrantes de la brigada USAR para tener más precisiones al respecto del trabajo que vienen realizando. Esta secuencia del operativo se dio en horario nocturno, a 10 minutos del campamento santafesino. Fueron asignados los primeros rescatistas para realizar las tareas de búsqueda técnica con sus equipos, donde también han participado los binomios de los perros de la brigada K9, compuestas por perros y por guías. Al respecto, un brigadista, Luis Ayala, precisó que estuvieron trabajando en el lugar junto con el personal de la Brigada de Ecuador y del Área de Coordinación Local. Les habían asignado allí un sector de trabajo anoche a la hora 21. Había que descartar esa zona y salieron para allí para realizar este operativo que se extendió hasta las 23. Los resultados fueron negativos en cuanto a búsqueda, ha detallado este brigadista santafesino. Este lunes también continúan las tareas de la brigada USAR. Yo estaba hablando con el jefe de la brigada que está allí en el territorio. Se estaban dirigiendo, estaban recibiendo el desayuno y se iban a la zona del desastre para ver si mañana podemos coordinar una entrevista con él para charlar un poco acerca del trabajo que vienen realizando y bueno, y que nos cuenten todo lo que puedan de esta labor y de la formación que ellos tienen. La búsqueda continúa, la zona de desastre es muy amplia, hay para mucho tiempo de trabajo allí, pero bueno, la provincia de Santa Fe, con estos bomberos capacitados, con esta brigada, está presente también brindando ayuda en ese sector de Venezuela. Nosotros llegamos al final del programa, pero nos vamos con dos cosas. Primero, información de Dami Balseda sobre Colapinto, porque corrió Colapinto este fin de semana, Dami.
1: Exactamente, gran fin de semana para el piloto argentino. Había comenzado de mala manera porque no había dado la talla en la clasificación de la carrera de sprint del día viernes. Y el sábado, en una carrera que es cierto, es corta, de muchos menos giros de lo que es el Gran Premio de Silverstone tradicional, había terminado por detrás de la décima posición. El sábado por la tarde volvió a pista para la clasificación. En la Q1 hizo un trompo que lo retrasó, lo terminó dejando en el 19º lugar de ubicación para arrancar la carrera del día domingo. Y el día domingo fue el renacer, por así decirlo, del piloto argentino, haciendo un trabajo muy prolijo, ganando lugares poco a poco, con un buen trabajo también de equipo y terminando por encima de Pierre Gasly a pocos giros del final. Se mantenía así cerca de la zona de puntos en la 11ª colocación y la rotura en el auto de Kimi Antonelli, que venía segundo, el líder del campeonato, por un problema en la suspensión, y el desvío de Max Verstappen también a pocos giros del final le permitieron ganar dos lugares en la grilla y terminar en la 9ª colocación. 18 puntos para Colapinto en lo que va de la temporada, haciendo un trabajo más que prolijo al bordo de su Alpine. La próxima fecha será el Gran Premio de Bélgica, dentro de 2 semanas, justamente el domingo en el cual se juega la final del mundo.
0: concurso que regalábamos hoy, una cena para dos personas en Peña La Amistad para mañana martes. La ganadora del sorteo salió Sonia, terminación 030. Sonia, te ganaste la cena para dos personas en Peña La Amistad mañana martes. Sonia del 030, celular terminado en 906. Ahora la producción se va a poner en contacto con vos, Sonia, para que pases a partir de las 2 de la tarde a buscar tu premio aquí por la radio. Nosotros mañana a las 9, después de Casilda Diario, volvemos con más Equipo de la Mañana. Que la pasen lindo. Chau, chau. Hasta mañana.

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0: buenas tardes, buena semana. ¿Cómo andan todos por ahí, la audiencia? ¿Cómo andan los amigos? Emiliano, Octavio, Milo.
1: Hola, ¿cómo les va? Muy buenas tardes.
0: ¿Qué cuentan?
1: Pero con frío, che.
0: ¡Ay, ahora está más lindo, frío! Pero qué fresquete que hacía también un helado.
1: Mirá que para que llueve una helada. No, terrible, muy, muy blanca.
0: Tremendo, tremendo. Aparte, yo la tengo vecino al integrante de el Mercenario de Sanjón. Ajá. A Nahuel. Y veo que sube una foto esta mañana ahí de la Plaza Simoneta y heladísimo, ¿viste?
1: No, y le mando también, che, se levantó.
0: Ya somos vecinos. Emiliano... Mejor así para cuando esté solo y tenga sed, le digo, te chiflo.
1: Emiliano se levantó temprano a sacar fotos porque vive que en Radio Casilda publicaron un montón de fotos de helado.
0: ¿Fue él? Yo me pregunté cuando vi, dije, ¿quién habrá sido el valiente? Honestamente estoy diciéndote, ¿quién habrá sido el valiente que... Y pensé en el muchacho de redacción, ¿viste? Sí. No me acuerdo cómo es el nombre. Damián. Pero mirá, el valiente fue nuestro compañero Mileno.
1: Nunca se nos va a ocurrir que le pueden haber enviado esta foto, ¿no?
0: Y bueno, qué sé yo. Ahí le vamos a solucionar los problemas técnicos al Milo. A ver, ponete el auricular. ¿Ahí funciona o no funciona?
1: Milo no está saliendo en cámara, che.
0: Ahí está, ahora sí andas, muy bien.
1: ¿Lo podemos sacar a Milo en cámara?
0: Lo vamos a sacar.
1: Así lo conoce la gente, dice. Y Nico, claro, se puede.
0: No, ningún problema.
1: A ver, el
0: operador. Siete más conocido, más conocido que la ruda,
1: Ahí apareció el Milo.
0: Tremendo.
1: Bueno, déjalo en plano con nosotros y él va a estar participando, calculo también.
0: Bueno. Che, 10,9 grados, hoy, ahora, en este momento.
1: Pero, ¿cuál fue la mínima?
0: Menos uno, me parece que fue. Sí, menos uno, por lo menos lo que vi. Es más, mira, menos 3 marcó para hoy, lo que sería, digamos, hoy a la mañana. Pero yo en un momento miré el celular 9 de la mañana y todavía hacía menos 1 grado, así que muy frío. La cuestión es que, por lo menos, sol. Sí, ayer también hubo viento, estuvo un día medio fiero.
1: Ayer lloviznó a la mañana.
0: Ayer lloviznó a la mañana, sí, amanecimos medio fiero. Nosotros nos fuimos a ver una obra de teatro, que es por el inicio, viste, de las vacaciones, así que en el Teatro Dante va a haber actividades en el museo. El miércoles que viene está la recorrida con linternas en el museo.
1: Ah, eso está bueno.
0: Así que eso está bueno.
1: Bueno, así que
0: una genial, obra de, Milo, sí, muy lindo.
1: Genial, Milo, que vas a estar en estos días acá en Casilda, hay un montón de obras. ¿Y anoche te gustó la que fuiste a ver?
0: Sí. Che, vamos a abrir. ¿Está abierto ahí o no está abierto el micrófono este? ¿No? Ah, bueno. Y no se lo va a abrir por lo visto. Sí, bueno. ¿Cómo la pasaste vos? ¿La pasaste bien? Ahí está. A ver, habla. Muy bien. No, no lo toques. Déjalo quieto. Ahí está. Che, ¿cómo la pasaste vos anoche en la obra de Bernie?
2: Bien.
0: ¿Estuvo bueno? ¿Recomendás a la gente que vaya a ver las obras de teatro al Teatro Dante?
2: Sí.
0: ¿Sí? Es importante eso, ¿no? Bueno.
1: Perfecto. Y recién nos contabas que hubo una parte que te gustó, ¿no?
0: ¿Cuál es la parte que te gustó?
1: Esa que nos contabas un ratito.
2: No, no lo voy a
0: contar. ¿Por qué no la va a contar? ¿Te da vergüenza?
1: Si no, no escucha nadie.
0: Y nada, sí, dale. Bueno, listo. La cuestión es que lindas actividades que hay en el Teatro Dante, y después va a haber, bueno, en el museo van a haber distintas actividades para las vacaciones de invierno que propone la municipalidad, el teatro y demás, la Dirección de Cultura.
1: Ahora vamos a estar pasando bien la cartelera, que la vi ayer.
0: Muy bien. Comenzaron las clases Newcom, una disciplina que se suma al programa Barrios Activos. Tenemos esta iniciativa con una importante participación de vecinos de distintas edades. Comenzaron en la ciudad, las clases de Newcom, una disciplina incorporada al programa Barrios Activos que impulsa la Dirección de Deportes Local. La iniciativa, de carácter gratuito, busca seguir ampliando los espacios de encuentro y recreación y promoción de hábitos saludables en los distintos barrios de Casilda. Durante la presentación, Di Stefano destacó la importancia de generar este tipo de espacios, al señalar que el deporte no es solo actividad física, sino también un lugar para encontrarse, compartir y fortalecer los vínculos entre las personas. Desde el municipio indicaron que la incorporación de Newcom surgió a partir del interés manifestado por los propios vecinos, quienes solicitaron sumar esta disciplina al programa Barrios Activos. En el sentido, remarcaron que escuchar las inquietudes y propuestas de la comunidad permite transformar las demandas en nuevas oportunidades de participación para todos. básicamente lo que tienen que hacer. Así que creo que me parece que no tenemos ahí ninguna cuestión. Pero bueno, comenzaron, como decíamos, las clases de Newcom, una disciplina que se suma al programa Barrios Activos. Bronquitis, bronquiolitis, mejor dicho. Alerta por el aumento de virus sincicial respiratorio. Mira, no conocía ese término.
1: Sincicial,
0: dice.
1: Sin sitio.
0: Mira. Con el descenso de las temperaturas y el inicio de la temporada de mayor circulación de patologías respiratorias, crece la preocupación por el avance del virus sincicial respiratorio. Principal causante de las infecciones respiratorias agudas bajas en niños pequeños. En Argentina, durante las primeras 22 semanas de 2026, ya se notificaron 38.000 casos. Así que a estar atento frente a este escenario, los especialistas insisten en la importancia de la prevención, la consulta temprana ante signos de dificultad respiratoria y el acceso a las estrategias de inmunización disponibles para proteger a los lactantes más vulnerables durante los meses de mayor circulación. Así que bueno, estar atento a estas cuestiones también de salud, con el tema de los fríos. ¿Usted cómo viene? ¿Todo bien en vacaciones? No, vacaciones tiene que estudiar, así que...
1: Sí, no, no.
0: Pero bueno, ya no cursa, así que...
1: Ya no curso, entonces no me cambia mucho. Sí, no tengo mesas de examen por estos 15 días, pero ni bien volvería, creo que el 20 de julio, ya rindo.
0: Ajá. Che, ¿y paro esas cuestiones?
1: Bueno,
0: se ve algo que habíamos... para vuelta de vacaciones, hay
1: claro,
0: una medida que se...
1: O sea, no estoy muy actualizado.
0: Lo no, pero por ahí capaz que haya escuchado algo, ¿viste?
1: No, así lo que habíamos hablado acá con Cristian, de que había habido una resolución,
0: un medio acuerdo.
1: Un acuerdo, sí. Claro.
0: Sí, sí.
1: El cual no estaban tan de acuerdo, pero como en general se firmó, entonces creo que hasta octubre, por ahí, que se tenía que reajustar de vuelta.
0: Claro, sí, septiembre, octubre, no me acuerdo.
1: Sí, así que hasta ahí calculo que no va a haber.
0: Bueno, medidas. Por lo menos entonces... No, y después ya vienen las mesas, esa es la cuestión. Que después, o sea, hay mesa y,
1: sí,
0: y tenés mesa también.
1: Sí, ahora hay bastante. Ahora como que hay mesa casi todos los meses, digamos.
0: Claro, es como una nueva modalidad, algo
1: sí,
0: así, ¿no?
1: Sí, al menos
0: como
1: de este nuevo plan de estudio,
0: qué sé yo,
1: claro.
0: Algo que permite como... No, que no haya tanto delay entre una oportunidad y la otra.
1: Claro.
0: Como para... Porque sí, porque quizá eso te retrasa hasta un año.
1: Sí, totalmente.
0: Después, porque por ahí sí. A veces rendís la última vez. Y no, o no tenés alguna otra oportunidad un poco más seguida, te obliga a capaz a veces pasar al otro año, ponerle.
1: Totalmente.
0: A hacer la materia, digamos, a rendir.
1: Sí, sí, es algo que se está teniendo en cuenta ahora, porque bueno, uno de los motivos era la duración de la carrera, tenía un promedio de duración en 11 años, entonces quieren claro. Bajar ese número.
0: Y una forma
1: fue agregar que este sistema arrancó después. Con la pandemia un poco, porque hasta antes de la pandemia solamente, o sea, tenías que ser estudiante avanzado para tener mesa todos los meses.
0: Claro,
1: o sea,
0: sí.
1: Tener cerrado tercer año.
0: Sí.
1: Si no había cerrado tercer año, tenías las mesas convencionales de principio de año,
0: ajá.
1: Las de vacaciones de invierno y fin de año. O sea,
0: claro.
1: Tenías dos baches ahí entre abril y bueno, y después septiembre, que no rendías casi en dos meses.
0: Claro.
1: Al punto de que en total tenías 11 llamados. Y por año materias tenés 8, 9.
0: Claro,
1: o sea, sí. Prácticamente.
0: Che, y eso entonces es algo bueno.
1: No, buenísimo. Buenísimo, porque ahora esta posibilidad escalonada, al principio, o sea, ya para arrancar, se habilitaron que esos baches donde antes no había, o donde solamente lo podían aprovechar los estudiantes avanzados, ahora también en la pandemia lo podían aprovechar los estudiantes que no habían cerrado todavía tercer año.
0: Ajá.
1: Y a esto le agregaron las mesas escalonadas, que justamente es eso. Antes vos rendías esta semana, que por ejemplo, hagamos el ejemplo, hoy es lunes, se rinden todas las materias de primer año, son todas las que dan, tienen su día de cátedra el lunes.
0: Bien.
1: Mañana, martes, se rinde así.
0: Perfecto.
1: Y ahora lo que hicieron es de manera escalonada, o sea que esta semana, por ejemplo, la semana que viene, se rinden solamente las materias que dan los viernes.
0: Bien.
1: Entonces vos te das tiempo a que yo estás cursando cuarto año, rendiste una materia de viernes, la semana que viene se rinden las materias de jueves, la otra semana la de miércoles, y ahí en esos 15 días tal vez podés preparar una materia.
0: Claro, bien.
1: Entonces,
0: claro, por ahí vos te dejás decir, bueno, esta rindo aquella que la rindo el lunes, entonces vas teniendo tiempo para poder prepararlo un poquito más.
1: Totalmente. Entonces, en un mismo llamado podés hasta meter dos, tres materias.
0: Che.
1: No es mi caso, pero...
0: ¿Y considerás la, digamos, la rectoría y demás de la... No, la rectoría es de la universidad, sería el decano de, o el decanato, por decirlo así, de la facultad.
1: Sí.
0: ¿Considerás que en mayor medida ha tomado buenas decisiones para el cursado? ¿O por ahí viste? Porque quizá pasa que medio que... se quedan sujetos a lo que mande la cuestión y por ahí no largan algunas cosas que podrían estar ellos medio también, che,
1: sí,
0: ahí
1: sí,
0: acomodando. ¿Cómo es eso? O sea, ¿han tomado más buenas decisiones para el estudiantado que malas, digamos, o que no han tomado?
1: Bueno,
0: en estos años que vos estás
1: claro,
0: cursando, ¿no?
1: Sí,
0: o sea,
1: sí, sí,
0: todo
1: sí,
0: este tiempo que vos estás en la facultad, ¿sí mejoró mucho, claro, o podría haber mejorado mucho más?
1: Claro, o sea, sí, para arrancar, digamos, como siempre trato de ser lo más crítico posible a la hora de esto, para tratar de solucionar problemas, y cada paso que uno va, claro, dando, tratar de allanarle también el paso,
0: sí,
1: el camino al que viene. Entonces, generalmente como grupo, como cursada, vos te das cuenta, che, acá está esta falencia, el pedo, ajá, vamos a tratar de cambiarla. Y en ese sentido, siempre tratamos de ser, o siempre trato de ser lo más crítico posible para poder decir, che, métale pila a esto, ¿eh?
0: Sí.
1: Pero después, en general, tengo que reconocer, ¿no?, que hay una gestión que, bueno, a partir del decano y con toda una formación, terminando, digamos, como último eje el centro de estudiantes,
0: sí,
1: digamos, que es el que representa más al estudiantado,
0: sí,
1: fueron, digamos, atravesando verticalmente, digamos, toda la facultad, y hoy en día, digamos, funciona todo bastante en coordinación y bastante bien. Entonces, como, a ver, a mejorar siempre va,
0: sí,
1: a haber,
0: obvio.
1: Pero viene una gestión de, no sé, ya hace como 7-8 años por lo menos, de que vienen haciendo las cosas muy bien, de que están, bueno, nada, también han sabido negociar con el municipio acá de Casilda, han hecho muchas cosas en conjunto también, que eso está muy bueno y es re necesario. Como que la facultad sea parte de la comunidad de Casilda y que Casilda también nos absorba, si se quiere, adentro, y poder ayudar a la comunidad, al punto de que la facultad también tiene un punto acá en Nueva Roma, por ejemplo,
0: ajá,
1: en Casilda, que es como un dispensario, que no es el hospital.
0: Claro, para que la gente lleve sus mascotas
1: y primeros auxilios,
0: claro,
1: primer
0: contacto con el sistema.
1: Y poder estar en contacto también con otra realidad, porque la verdad que la realidad del barrio no es la misma,
0: sí,
1: que la de acá,
0: ni hablar,
1: del centro. Entonces, como en esos todos sus proyectos de extensión se le metió mucho hincapié, también mucho a la organización estructural de la facultad y también a lo académico, así que la verdad que sí.
0: Está bueno, entonces, porque por ahí viste que a veces se suele criticar bastante esos estratos de las universidades y bueno, yo tengo algunos ejemplos de que cuando he estado no ha funcionado,
1: claro,
0: pero porque veo que más allá de todo la cantidad de gente que viene acá, que es grande, pero a la vez
1: es chica.
0: Se puede tratar todo un poco más, ¿viste? Un poco más.
1: Creo que tiene que ver.
0: ¿Qué pasa, hijo? ¿La qué? No, este no, en este estoy yo.
1: Ah, ¿querés estar de locutor?
0: ¿Querés estar de locutor? Bueno, después va a ser un
1: mica
0: de...
1: Tenés que hablar.
0: Hablando de cosas. Y bueno,
1: pero no funciona a propósito.
0: Che, nos vamos, estamos en horario como para irnos a unos temitas. ¿Qué dice,
1: bueno,
0: usted? Y después te vamos a comentar, tenemos mucho para charlar hoy. Han pasado muchas cosas en materia histórica este fin de semana y en cuestiones que tenemos que comentar. Y también vamos a hacer algunos homenajes a algunos músicos. Así que ya vamos a ir con musiquita. Vamos en primera instancia, no sé si hay algo antes, pero yo había compartido algo de Icanobo, porque vamos a charlar un poquito sobre él, sobre su carrera. Pero bueno, acá veo que no me está funcionando esta porquería, así que ya le voy a pasar a nuestro compañero, porque viste que antes dije no andaba internet, le mandé un tema y se ve que no lo envió. Porque anda medio.
1: Bueno, yo ahí también le estoy enviando El viaje de Maradona, de Daniel Altamirano. Y no estamos hablando de Diego Armando, sino que estamos hablando
0: del doctor
1: Esteban Maradona, el doctor, que tiene una linda historia y que un día como hoy tenemos efeméride, entonces vamos a estar hablando algo de él también.
0: Perfecto. Nos vamos a la musiquita y volvemos. Dale. Entonces.

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0: escuchamos musiquita del maestro Astor Piazzolla. También escuchamos musiquita del otro maestro, Ita Novo. Y vamos recibiendo mensajitos. Y nosotros pasamos todo lo que nos llega. Así que, ¿qué pasa en la ciudad? ¿Fría, ventosa, llena de hojas? ¿Dónde estamos ahí?
1: Eso del.
0: Siempre de la cámara, pero yo siempre pregunto porque no me ubico.
1: Ovidio y Lisandro.
0: Muy bien, perfecto. Buenas tardes, me dice nuestro amigo Salvi. Me acuerdo cuando la Sole Pastoruti le destrozó ese tema a Ica Novo en el norte cordobés. Viste, bueno, gustos son, dice una señora que estaba sentada en el bidé, llorando al marido. Bueno,
1: Ica. Escucha. ¿Cómo es?
0: Gustos son gustos, dijo una señora, estaba sentada en el bidé llorando al marido. Extrañando en realidad. Che, Ica Novo. ¿Quién fue? Ricardo Luis Novo. Nombre artístico, Ica Novo. Nacimiento 4 de julio de 1951 en Anfunes, Córdoba, Argentina. Por eso lo celebramos.
1: Claro, estamos leyendo efemérides del día
0: viernes. Así es, del día sábado. No solo fue cantor, también fue guitarrista, percusionista, compositor, poeta, arreglador. Además, un tipo con una cabeza musical increíble. Mezclaba mucho también con la raíz tradicional, con armonía más moderna, sonoridades más urbanas, por ahí mucha mezcla con lo afro. Le interesaba mucho eso, lo he conocido personalmente, estuvimos charlando un par de veces. Escribió canciones que se volvieron clásicos, obviamente, como Del Norte Cordobés, como Las de Antes, o Chacarera de Dichilim. También muy, se dice que esta Del Norte Cordobés es una de las chacareras más, si no la más grabada, claro, de la historia del folclore nacional. El estilo musical de Ica no era, digamos, un músico así lineal. Tenía una obra bastante mezclada, como decíamos, con cuestiones de otras culturas y demás. El folclore lo usaba como una, digamos, con apertura armónica, tomaba ritmos folclóricos como la chacarera, la samba, el gato. Pero bueno, también utilizaba armonías, melodías más modernas. Por ahí también mezclaba cosas que tenían que ver con instrumentos más de la música urbana, viste, algunos sintetizadores, cosas así, o más instrumentos que se utilizaban en otro tipo de género. Mucho peso del baile y el pulso. Varios colegas remarcan que sus chacareras y zambas tenían una cosa muy física, muy de ser bailadas. No era folclore para vitrina, digamos, sino que era un folclore con raíz ahí, para con atadura al suelo, viste, el pulso de la música, el que te va llevando siempre a la tierra. Que si se quiere es lo que aplaudimos, ¿no? Cuando vamos, sí, sí, el tiempo, bueno, esas cosas.
1: Lo que golpea más adentro.
0: Le gustaba mucho tocar el bombo a Ica, por eso. Claro. Entonces, como que.
1: Sí, era percusionista también.
0: De hecho, tiene un tema que se llama Yo Toco Bombo. Y bueno, tiene una onda medio afro. Ahí vamos a ver si lo podemos poner. De Ica, porque bueno, ahí se explica muy bien esa cuestión de la raíz afro del maestro Ica Novo. Aparte, un tipo que nada, lo cantó Mercedes, viste, o sea, su obra la ha cantado Mercedes Sosa, ha reconocido nada más y nada menos ella con su invitación varias veces a tocar. Así que bueno, Ica es uno de los más trascendentales del folclore, nada más que quizá no es tan difundido porque no es un estilo muy comercial.
1: Claro.
0: ¿Viste? Entonces pasaba eso. Primeros pasos de formación, su recorrido no arrancó de golpe, sino que en Cosquín, sino que fue construyéndose en Corral de Bustos, cuando formó su propio primer grupo folclórico, Los del Llano. También participó en Plataforma 1, un grupo de fusión rock folclore. Más tarde cantó también en festivales de más trascendencia tradicional. Además de que estudió arquitectura en Córdoba, aunque no siguió ese camino profesional, lo suyo estaba por el lado de la música. Su etapa en España, vivió casi 11 años en España, en Barcelona, estuvo al frente del Cafetín Musiquero, un espacio muy activo de encuentros de músicos artistas. Allí se cruzó con gente de distintas tradiciones y escenas, también grabó discos en esa etapa. La vuelta en la Argentina y su consagración, un hito clave, fue en el 92, cuando recibe el premio Consagración en Cosquín. Eso lo puso en un lugar nacional más visible y consolidó su nombre como una de las voces fuertes del folclore de renovación. las canciones más destacadas del maestro Icanobo, del norte cordobés, Gato de Cosquín, La Repiqueteada. Mi repiqueteada está chacarera, como no sale la cono. Ese estilo era bien de Ica.
1: Esa es la de antes, no sabía. O sea, me encanta esa samba y no sabía.
0: Esa es de Ica. En Santiago la chacarera tiene la magia. Bueno, viste que tiene mucho, siempre respetando el 6 octavo, digamos, o marcándolo mucho más que nada en la chacarera, en su melodía, en sus letras, porque ese es el movimiento del ritmo básicamente.
1: Volviendo al
0: afro, claro, viste. Lo que se hacía en ese momento con varios tambores, después se fue desprendiendo y se terminó haciendo acá en Argentina en uno solo, en el bombo.
1: Claro.
0: Y es el totaco, totaco, totaco, totaco, totaco. Por ejemplo, en África se componen con varios tambores ese ritmo. Claro. Uno hace tutac, tutac, y el otro hace tutac, tutac. Y entre varios arman el taca, taca, taca, taca, ¿entendés?
1: Claro, y acá, bueno, con el protagonismo del aro y el
0: claro,
1: parche, se le va dando ese juego.
0: En esas culturas hay tambores más agudos,
1: claro,
0: algunos más graves, como por ejemplo pasa en el candombe,
1: claro,
0: el chico, el piano, el bajo, repique, el grave, el repique. Claro,
1: mediano, chico y repique. Mediano,
0: sí, algo así, pero son
1: el
0: varios.
1: El piano es grande, creo.
0: El piano creo que es el grande, el repique es el chiquito.
1: Y el mediano.
0: O el chico, algo así, bueno, hay uno, no me acuerdo. La cuestión es que es el claro ejemplo también de construir un ritmo con varios tambores. Que si vos querés lo podés tocar medianamente reducido en uno solo, ¿viste?
1: Claro.
0: Entonces, bueno, Ica tiene mucho esa característica, muy de lo afro ahí. También escribió textos para canciones con música de Peteco Carabajal, entre ellas Los Indios de Ahora, Movimientos del Amor, Caina Cunán, es el nombre del disco, de uno de los discos dobles de Peteco, Voy Andando, Al Gaucho Jorge Cafrune y Huella de Lluvia. Artistas que lo grabaron, decíamos, Mercedes Sosa, Peteco, Jairo, Cacho Tirao, Chango, Farias Gómez, Soledad Pastorucci.
1: Claro, grosso.
0: me dio mucha risa lo del Salvi. Los Quillahuasi, Nochero de Anta, bueno. ¿Con quiénes tocó? También con ellos, Mercedes Sosa, Chango Faría, Rubén Juárez, tremendo. Podríamos pasar un temita de Juárez, capaz de pasar un par de tango más hoy. León Gieco, Lito Vitale, Lidón Herrero, Leda Valladares, Roque Narvaja, Verónica Condomí, que es una música cantora más que nada del palo del rock. Uh-huh. Bueno, Jacinto en su momento, Jacinto Piedra, Liliana Vitale, que es la hermana, creo, de Lito. Y Zuna Rocha. Especialmente importante fue su vínculo con el Chango Farias Gómez, porque compartía mucha filosofía de cómo hacer música.
1: Claro. Había algo que no me cerraba, porque tiene la chacarera que de Anfunes, digamos, del norte cordobés.
0: Ajá.
1: Y recién nombraste algo de que formó banda en sus inicios en Corral de Bustos. Bueno, entonces lo busqué y claro, oficialmente, o sea, naturalmente nació en Anfunes y a los 10 años se mudó a Corral de Bustos.
0: No sé si lo había leído eso, por eso.
1: No sé, si lo leíste, capaz que no te escuché, pero me llamó la atención porque.
0: La confusión. Discografía principal, y ya vamos terminando con Ica, vamos a pasar a charlar un poquito de Astor Piazzolla, que también hoy conmemoramos su fallecimiento. No, hoy no, perdón, el fin de semana. La discografía que aparece de forma más consistente, digamos, de Ica. La que aparece más en todos lados, que por ahí puede llegar a tener algunas otras cosas, como decíamos, lo de la etapa en España y demás, que no aparece, claro, tanto. Cuando el hombre se va en camino, El cafetín de musiquero, ese sí editado en España. Persiguiendo al viento, Córdoba, La luz del centro, que ese es el disco que escuchábamos recién, la canción del norte cordobés. Y Malambo, Malambo en el año 2013. Además, en 2020 hablaba de un proyecto llamado Chuck and Roll, donde seguía trabajando cruces entre folclore y rock. Así que bueno, Icanobo, como decíamos, fue uno de los grandes cantautores cordobeses del folclore argentino, nació en Anfunes, compositor, guitarrista, poeta, docente, clave en la renovación folclórica y en la revolución y la resistencia también. Su obra más famosa, como decíamos, del norte cordobés. Y fallece Ica a los 70 años, en el año 2022, si mal no recuerdo, año 2022, sí, 26 de abril en la ciudad de Córdoba. Venía mucho a comer ahí a la casa de unos amigos, así que lo he conocido, como decíamos, y hemos charlado, hemos compartido música también en el escenario, así que el recuerdo al maestro Icano, un tipo bastante chúcaro, pero buena gente. Un gran cariño a Ica y a su recuerdo también. Bueno, pará porque ahí se viene a ver, vi que estábamos ahí, sí, porque viste, quiso jugar un jueguito el Milo, pero a mí, yo prefiero en todo caso que mire algo, viste, ahí, pero bueno. Ahora se fue. Ah, pero dejó el celu ahí arriba, así que debe haber ido al baño.
1: Claro, claro.
0: Che, también lo que nos compete a charlar un poco, el 4 de julio de 1992 fallece Astor Piazzolla en la ciudad de Buenos Aires, bandoneonista y compositor de música ciudadana, urbana, es decir, tango. En 1988 fue operado el corazón en un cuádruple bypass y a principios del año siguiente formaría su último conjunto, el Sexteto Nuevo Tango, formado por dos bandoneonistas, piano, guitarra eléctrica, contrabajo y violonchelo. El 4 de agosto de 1990 en París sufrió una trombosis cerebral de la que finalmente fallecería dos años después, en Buenos Aires el 4 de julio de 1992, a los 71 años. Obras más importantes, por supuesto, Adiós Nonino, Libertango, Balada para un Loco. ¿Balada para un Loco? Yo no sabía que era. Chiquilín de Bachín, con Horacio Ferrer, La Bicicleta Blanca, bueno, y formó varios conjuntos del Octeto Buenos Aires, del cual pasábamos recién la versión de esta canción.
1: Fuego y Misterio, creo que era.
0: Adiós, y tenemos Nino Alemino. No, le pasé Fuego y Misterio, pero en vivo. Porque pasé un tema grabado y un tema en vivo para que podamos escuchar también cómo sonaba la orquesta en vivo. Que se llama Fuego y Misterio, creo que era. Uno de los temas más conocidos de él también, como para que el que lo escuche lo va a reconocer.
1: Yo acabo enseguida de pasarle una samba a Lemi, que a ver si le gusta a Pauli, mi hermana, que se la vamos a dedicar con mi mamá porque es el cumpleaños de Pauli hoy.
0: Así ¿qué anda haciendo la Pauli para allá?
1: Está haciendo los preparativos porque el fin de semana es el cumpleaños.
0: ¿Hoy es el cumple?
1: Hoy.
0: Ah, feliz cumple, Pauli, amiga.
1: Así que le vamos a pasar una samba para le vamos a que le dedicamos con mi vieja entre los dos. Ella me dice, fue toda idea de mi mamá.
0: Métale.
1: Dice, dedicarle un tema que a ella le guste, bueno. Sé que le gusta Alfredo Ábalos, así que.
0: Qué grande la Pauli. Le mandamos un abrazo.
1: Y el fin de voy para allá.
0: También nos está escuchando Marisol desde su casa, que no sé si estará estudiando, qué está haciendo, nos va a contar. Porque bueno, ella, su familia es muy amiga de Daniel Altamirano, por eso te decía. Y bueno, capaz que en una de esas podemos entablar conversación y que nos cuente sobre Maradona, porque me dice Marisol, para la gente por ahí que no lo conoce, Maradona es un médico, uno de los médicos más importantes de Argentina. Y fueron muy amigos con Daniel, claro. Mirá. Entonces nos decía que por ahí en una de esas podemos charlar con él y que nos cuente, no hoy, pero en estos días, capaz en una de esas.
1: Acá leyendo, que tal vez después lo leas un poco, también fue médico en la guerra esta que leíamos el otro día entre Paraguay y Bolivia, la guerra del Chaco.
0: Mira.
1: Terrible, porque él fue médico para los dos bandos. Debe haber historias ahí de eso. Bueno, volviendo de esa expedición de Paraguay, en la cual él creo que formó pareja con la sobrina del presidente, el cual lo amaban y no querían dejar que se vuelva, se volvió y encontró las inclemencias de la vida ahí en Formosa, sí, por ahí en el tren, y bueno, y se quedó.
0: Y se quedó ahí.
1: En esa población, primero por una mujer parturienta que venía complicada, y después la población se reunió para pedirle por favor que se quede porque no tenían un médico a la redonda, y el tipo humanitariamente se quedó 51 años.
0: Qué grande. O sea, eso fue volviendo de la guerra de
1: Chaco. Volvía de Paraguay, claro.
0: Ajá, mira, no sabía eso. Sabía que había quedado, digamos, en Formosa, pero no de dónde venía. No, un tipo de esos que se deberían haber sido presidente de la nación.
1: Terrible.
0: La historia que tiene, y además dedicado en su vocación a salvar y ayudar a los más necesitados,
1: y bueno,
0: entendiendo la clave de la medicina social, ¿viste?
1: Totalmente. Y bueno, escuchábamos el tema este de Altamirano,
0: de Daniel
1: Altamirano, que le dedicaba
0: a
1: él.
0: Vos sabés que creo que Peteco también, voy a ver, pero creo que Peteco también, además de haberle hecho a Diego, que es este tema, canción del Brujito, creo que le hizo una canción también a Maradona, el doctor.
1: Bueno, y hablando,
0: perdón.
1: El doctor Esteban.
0: Sí, Esteban Maradona.
1: Esteban, bueno, no me acuerdo el segundo nombre. Para los futboleros, o para la gente en general, digamos, está transcurriendo el Mundial, a partir de las 4 de la tarde partidazo, Portugal-España.
0: Muy bien.
1: Y a las 9 de la noche, Estados Unidos y Bélgica. Después, si querés.
0: ¿Cómo te vas fuera a México, chico? Pero eso partido.
1: Partidazo, sí. Épico. Después, si querés del corte, leemos que hubo una noticia con Infantino y Trump.
0: Sí, dale, me interesa.
1: Que se está moviendo por todos lados, pero ya que está, la vamos a leer.
0: Me interesa. Bueno, decíamos, ¿quién fue Astor Piazzolla? Astor Pantaleón Piazzolla fue un bandoneonista, compositor, arreglador y director argentino, nacido en Mar del Plata el 11 de marzo de 1921. ¿Qué pasó, señor? Ah, viste que no hay que bloquear, porque ¿sabés qué pasó? El señor me había averiguado, o me vio un día el celular, viste, el bloqueo. Y bueno, y lo tuve que, vos sabés que lo tuve que...
1: Eso porque tiene el dedo engrasado tu papá, entonces le puede ver en la pantallita.
0: Lleve. Lo tuve que cambiar. Y ahora se ve que se bloqueó y no sabía cómo. Nacido, como decíamos, en Mar del Plata, Astor Piazzolla, el 11 de marzo de 1921. Y fallecido en Buenos Aires el 4 de julio de 1992. Piazzolla no tocó tango solamente, sino que lo reescribió. Tomó un género, como hemos dicho varias veces ya, que muchos venían tocando de una manera igual, digamos, durante mucho tiempo. Y luego encontró una vueltita de rosca para traerlo por ahí a una escena un poco más moderna, modificada con algunas cuestiones, incluso recordando esto que decía el maestro Mederos, que un poco la música ciudadana debe evolucionar con el paso del tiempo, y creo que eso fue lo que hizo Piazzolla con el tango, ¿no? Le fue aportando lo que iba llegando también a lo que ya estaba, y también pasó con el folclore, ¿me entendés? Lo que ya había se fue regando con cuestiones más modernas.
1: Simplemente porque van cambiando la generación y cambian los músicos, digamos.
0: Entonces, exactamente, las formaciones.
1: Si cambia la sensación del que toca, ¿cómo no va a cambiar la música?
0: Y más vale, sí, porque aparte es eso, o sea, la música es muy personal. El cruce con Gardel. Hay un episodio famoso en 1934, en Nueva York, conoció a Carlos Gardel y hasta aparece como canillita en la película El día que me quieras. Gardel quiso llevarlo de gira, pero el padre no lo dejó. Esa negativa, medio de novela, terminó salvándole la vida. Poco después, Gardel murió en el accidente aéreo de Medellín, y es una de las curvas raras de la historia de la música argentina. Mirá vos, qué barro. Nacimiento del nuevo tango. A partir de mediados de los 50, Piazzolla arma su lenguaje. ¿Y qué tenía de nuevo esto? Contrapunto y fuga, tomó recursos de Bach y de la escritura clásica, líneas que dialogan entre sí, tensión interna, desarrollo temático. El tango dejó de ser solo melodía con acompañamiento y empezó a tener una arquitectura más compleja, siempre y cuando estamos, ¿no?, abordando desde un punto academicista, ¿no?, de la cuestión. Armonías más tensas, sí, eso es verdad, hay mucha tensión en la música de Piazzolla, me encanta, eso está buenísimo. Metió disonancia, acordes más modernos, resoluciones menos previsibles, es decir, resoluciones es cuando vos venís escuchando un tema y ya sabes que va a terminar. Ajá. Ahí, o de esta forma.
1: Sí,
0: bueno,
1: entiendo.
0: Las resoluciones en Piazzolla por ahí a veces varían mucho y son menos previsibles, no sabes por dónde va a terminar.
1: Claro,
0: digamos.
1: Claro.
0: Eso le da un color como más así, más oscurito. Bueno, era un ritmo menos bailable, por eso decían que se decía que lo había destrozado el tango. Tenía mucha influencia del jazz y tenía obviamente una duración, sus canciones un poco más extensa a lo que normalmente se realizaba. El Octeto Buenos Aires fue el primer bombazo. En 1955 armó el Octeto Buenos Aires, una formación crucial para entender su revolución. No era la típica orquesta, sino ahí ya se veía un Piazzolla más moderno. Aparte, él tocó con Troilo, o sea, en la orquesta de Troilo.
1: Claro.
0: Venía ya, viste, de una formación así.
1: Un genio incomprendido. Hoy escuché el término ese y me gustó, digamos, para...
0: Y sí, para,
1: porque,
0: pasó,
1: viste,
0: con mucho.
1: Pero, digamos, y está pasando actualmente, seguramente. Entonces, sí, yo creo que es un ejercicio que tenemos que hacerlo continuamente. Decir, ¿es un loco en serio o es un genio incomprendido?
0: Para mí no, sí, hay genio incomprendido de un montón de formas.
1: Bueno, pero, digamos, si uno no hace el ejercicio diariamente, eso lo puede ir perdiendo y va pasando el tiempo... Te vas poniendo cada vez más.
0: Yo me puse medio bichocón, ¿viste?
1: Bueno, pero para mí es un ejercicio que uno debería hacer, al menos, de decir, es un genio incomprendido, para no prejuzgar y no, no cometer el error este de destrozar a alguien que después.
0: Claro.
1: Después, porque encima, yo ya lo conozco, usted sale, y cuando la cosa pasa, no sale a desmentir lo que dijo
0: anteriormente. Bueno, igual yo creo que. Depende, yo, por ejemplo, lo que no. Lo que no, ni lo critico ni lo vaya, ni lo escucho directamente. El Octeto de Buenos Aires es una formación crucial para entender su revolución. No era la típica orquesta, como decíamos, sino que ya se veía a un Piazzolla un poco más moderno, con arreglos afilados, contrapuntos y una concepción más de la música de cámara. El Octeto fue una patada a la puerta del tango tradicional y no fue un éxito comercial masivo, sino más bien un parteaguas artístico. Tuvo un quinteto también, una formación muy emblemática. Si hay una formación piazzoliana, digamos, que se pueda decir, es el quinteto. El quinteto tango nuevo le dio el formato ideal para desarrollar su música, más compacto que una orquesta, más flexible, más filoso. Y ahí aparece el Piazzolla más reconocible, el del bandoneón, dialogando con piano, violín, guitarra eléctrica y contrabajo, con un sonido seco, preciso, dramático y moderno. Bueno, tenemos Adiós Nonino en 1959, Libertango en el 74, Balada para un Loco, mirá, así es, en el 69, María de Buenos Aires en el 68, Las Cuatro Estaciones Porteñas, conjunto de piezas que retratan a Buenos Aires, y son una postal, además de musical, turística, es un viaje sonoro. Su relación con Horacio Ferrer, la sociedad con Horacio Ferrer, fue una de las más fértiles de su carrera. Ferrer le aportó un universo verbal muy particular, lunfardo, surrealismo, Buenos Aires mítica, personajes desbordados. Piazzolla le puso una música igual de tensa y teatral. De ahí salieron cosas decisivas como Balada para un Loco y María de Buenos Aires.
1: Claro.
0: Bueno, la polémica en la que siempre digamos, está metida la figura de Piazzolla, ¿por qué lo odiaban algunos tangueros? Porque Piazzolla usaba, como decíamos, armonías y formas un poco más raras, incorporó elementos del jazz, incorporó también ciertos instrumentos como la guitarra eléctrica y esas cuestiones, que o batería también, en percusión, que bueno, por ahí los más arraigados a la raíz, mucho no le... Yo siempre y cuando no ensucie, ajá, y no moleste y no... Y no esté fuera de, en principio, de timbre, ¿viste? Es decir, de timbre me refiero a que el sonido ese que se agrega contraste con lo que ya hay, bien, maride, digamos, no va a poner un saxo tocando arriba una orquesta típica de tango, ¿entendés? Porque va a quedar para la miércoles. En cambio, es más, te digo, la guitarra eléctrica que está ahí en esa música ahí que está escuchando Piazzolla, ese sonido de guitarra eléctrica, que yo calculo que una 335 por el sonido, una Les Paul como la que tiene, no sé, a ver, Slash, por, no sé si la has visto, bueno.
1: Sí, pero no presto atención.
0: No sé si es el sonido para esa formación. Capaz que va una guitarra eléctrica, pero otro tipo, digamos, ¿me entendés?
1: O sea que usted se está tomando...
0: Yo me estoy tomando el atrevimiento de criticar la pieza.
1: Espérese un poquito, porque estoy aclarando.
0: Son cuestión de gusto, nada más.
1: Sí, tal cual.
0: No lo critico, lo no sé. Tenía un amigo que arreglaba Mozart, ¿por qué crees? Porque decía que esta parte no le gustaba, entonces la cambió y decía, así queda mejor. Así que bueno, fíjate vos. Bueno, la cuestión es que el legado que dejó fue enorme en la música más moderna, gente que se ha influenciado mucho por esta obra, y además de eso, no podemos dejar de mencionarlo como uno de los revolucionarios de una música y una expresión tan popular como el tango. Y hay que estar ahí abierto a recibir esas cuestiones. Así que, si les parece, nos vamos un poquito a la música que tenemos guardada. Tenemos algo de Piazzolla para seguir compartiendo con ustedes. Sí, lo va a pasar porque es un muy buen tema. Vamos a pasar eso y vamos a pasar después a Zambita, que tenemos guardada para la Pauli, que cumple años. Así que le mandamos un fuerte abrazo y un feliz cumple.
1: Feliz cumple.

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0: 5 de julio de 1683 se funda la ciudad de San Fernando del Valle de Catamarca por parte de Fernando Mendoza, Mate de Luna. Los antecedentes históricos de esta fundación cuentan que en junio de 1558 el capitán Juan Pérez de Zurita fundó Londres de la Nueva Inglaterra en el valle de Kinmiwil. Cuando Gregorio de Castañeda reemplazó a Pérez de Zurita, decidió trasladar la ciudad de Londres al Valle del Condado, nombrándola Villagra. En el año 1607 arribó al territorio Gaspar Doncel, quien fundó San Juan Bautista de la Ribera, pero antes de las constantes crecidas del río Famaifil, los vecinos pidieron a Quiñones de Osorio, gobernador del Tucumán, el traslado de la ciudad en 1612. Finalmente se fundó San Juan Bautista de la Paz, con lo cual de esta manera la ciudad regresó al lugar de su primera fundación. El pueblo continuó en calma por 21 años hasta que en 1630 se iniciaron las guerras calchaquíes y la ciudad fue destruida por los nativos, con el cacique Juan Chalimín a la cabeza. El 15 de septiembre de 1633 Jerónimo Luis de Cabrera fundó San Juan Bautista de la Ribera, siendo esta la quinta fundación de la ciudad de Londres. Como Pomán recibía constantes ataques de los nativos y en el Valle Viejo existía un pueblo floreciente que era posta entre Santiago del Estero y Tucumán, en su comunicación con La Rioja los vecinos pidieron su traslado a esta, lo que se acordó en 1679. El 5 de julio de 1683, Fernando Mendoza Mate de Luna fundó la ciudad de San Fernando del Valle de Catamarca en el Valle Central. Su nombre deriva del quichua y significa fortaleza en la falda. Mira vos, che.
1: Bueno, los quichaguas
0: larga
1: son
0: la historia.
1: Son de allá, ¿no?
0: No sé de dónde son, pero sí son cuyanos.
1: Pero cantaron.
0: Pero bueno, han grabado esta versión que escuchábamos de Paisaje de Catamarca. La escuchamos por los cantores de Quillahuasi. 5 de julio de 1970 fallece Néstor César Miguens, Celestino Miguens, en Ciudad de Córdoba, poeta, periodista, autor, nacido en Avellaneda, provincia de Buenos Aires. 5 de julio de 1980 fallece Luis Andrini, en la Ciudad de Buenos Aires, uno de los actores cómicos populares argentinos más respetados y queridos por el público y la crítica. Sus últimas apariciones fueron en películas familiares costumbritas de Enrique Carreras. Falleció cuando rodaba la película Qué linda es mi familia, de Palito Ortega. 5 de julio de 1990, y nos vamos a detener un poquito en esto, fallece Julia Vega en Mendoza, cantora de origen sanjuanino apodada La Alondra de los Valles Huarpes. Debutó como cantante antes de cumplir los 18 años en Radio Grafignia, cantando tango y folclore. Luego fue contratada por Radio Los Andes y es allí donde le plantean la propuesta de dedicarse exclusivamente al folclore. A partir de ello nace la primera tonadera argentina. En sus comienzos apareció con el nombre de Julia Gimbernat. Luego era más fácil Julia Vega y más folclórico. Luego fue invitada por Buenaventura Luna para integrar la tropilla de Huachi Pampa para actuar en Radio Belgrano de Buenos Aires, en cadena con todo el país. Entonces es así que la bautizaron Julia Vega. Ah, perfecto, ahí está. Actuó mucho en Mendoza con Alberto Rodríguez, con quien participó en la jornada del Instituto de Investigación y Divulgación del Folclore Cuyano. También fue fundadora y primera presidenta de la Asociación del Encuentro de los Cuyanos. Llevó nuestra tonada al teatro en recitales excepcionales. Se la elogió con el premio Buenaventura Luna, Trovador de Plata, dedicado a la primera tonadera. Cabe destacar la realización de una estatua donde se refleja su imagen, ubicada en Avenida Rawson, entre Avenida Córdoba y General Paz. Cumplió las bodas de oro con el folclore, fue coronada reina de los gauchos y así sigue reconociéndose a Julia Vega como primera sanjuanina jubilada como artista de variedades. Al momento de su fallecimiento tenía 74 años. 6 de julio, o sea, un día como hoy de 1573, Jerónimo Luis de Cabrera, el cual tiene su plaza en la ciudad de Córdoba, muy cerquita de donde he vivido, funda la ciudad de Córdoba de la Nueva Andalucía. La historia dice que Jerónimo Luis de Cabrera sirvió al ejército real hasta 1571, cuando fue nombrado gobernador del Tucumán. El virrey Francisco de Toledo le encomendó poblar y fundar el Valle de Salta en la parte y lugar que le pareciera mejor a convenir. Un pueblo de españoles para que de estos reinos del Perú se pueda entrar a dichas provincias sin el riesgo y peligro que hasta aquí y de ellas salir a estos reinos a contratar y mercadear. Qué difícil es leer como escribían antes. Cuando Cabrera partió de Potosí, escribían antes porque esto es fragmento de lo que se dice que le escribió el virrey a este muchacho. Cuando Cabrera partió de Potosí en julio de 1572, debió optar entre seguir las directivas del virrey o atacar la voluntad de Francisco de Aguirre, gobernador del Tucumán y fundador de Santiago del Estero, quien lo instaba a proseguir el plan de conquistar de la conquista del sur, perdón. Cabrera eligió este último. Aún se desconoce por qué, digamos, de esta decisión, y la expedición de más de un centenar de hombres pisa suelo cordobés el 24 de junio de 1573. Cabrera buscaba dos objetivos. Uno de ellos era disponer de una salida a la Mar del Norte, es decir, al Océano Atlántico, ya que creyó que la laguna de Mar Chiquita era una bahía de este océano, es decir, la donde está Miramar, digamos.
1: Claro.
0: Y también intentó fundar Miramar de Córdoba, ¿no? Estamos hablando de la laguna. Sí. Porque cuando vos vas a Cabrera te dice Miramar Córdoba o Miramar la costa, ¿no?
1: Porque hay una diferencia abismal en plata.
0: Y en kilómetros, además. El segundo de los objetivos era la fabulosa ciudad de los Césares, aunque el origen del nombre de Córdoba no está del todo claro. Podría provenir de Cardúa, contracción de Cart Juba, la ciudad de Juba. Ahí vemos también la influencia árabe, mora, digamos, cuando invaden España los árabes. Muchos vocablos vienen de allá, de lo que es el latín, el español.
1: Perdón, estaba un poco distraído, ni te
0: estaba disociado. Aquel asentamiento hoy ciudad española podría haber sido así bautizado por el general cartaginés Amílcar Barca. Muy bien, entonces teníamos el 6 de julio de 1573 la fundación de la ciudad de Córdoba, de la Nueva Andalucía en ese momento, por el señor Jerónimo Luis de Cabrera. Nace en 1906, el 6 de julio, Osvaldo del Sosa Cordero, en Concepción, cabecera del departamento Yaguareté-Corá, en la provincia de Corrientes. Músico, compositor, escritor, periodista. He escuchado mucho de él, así de nombre, he escuchado algunas canciones, pero por lo que he leído es muchísimo y es muy rica la obra de Sosa Cordero. Escribió el libro, Romancero Guaraní, donde se encuentra el conocido poema Corrientes tiene Payé. Integró el directorio de SAIC, la Junta de Estudios Históricos de Santiago y la Academia Argentina de Idioma Guaraní, entre otras identidades. Tiene muchísimas obras con Julio de Caro, con Guado Belloso, Mauricio Cardoso Campo, con Carlos Ocampo también, y con Blas Martínez Riera. Así que el 6 de julio de 1906 nace en Concepción, cabecera del departamento Yaguareté-Corá, en la provincia de Corrientes, Osvaldo del Sosa Cordero. Julio Marvis también, presentador de Cosquín, gran locutor, ha nacido un 6 de julio de 1935. Y con esto ya nos vamos a ir un poquito a la música que tenemos, ¿no? Como para ir pasando algo y volvemos. Lo de la yerba, bueno, lo vamos a leer en este momento, lo vamos a leer después.
1: Y lo leo, ya que está, que lo tengo acá.
0: Métale nomás.
1: Que prohibieron una yerba mate, ¿tenés la imagen? Ahí tenés. Prohibieron una yerba mate en toda la provincia de Santa Fe y emitieron una alerta sanitaria. Así que bueno, ya que está, nosotros somos tomadores de mate profesionales acá.
0: Ajá. ¿No dice por qué cuestión?
1: Sí.
0: Ajá.
1: La ASAL, que esto lo sé yo porque lo tuve que estudiar ahora para una materia, que es la agencia, ya no lo sé,
0: de seguridad alimentaria santafesina, básicamente.
1: Bueno, al final me robó mi protagonismo del momento.
0: Perdón, pensé que lo iba a decir. Pensé que no lo sabía.
1: Prohibió la venta. ¿Cómo le gusta hablar, compañero? Distribución, exhibición y tendencia de la yerba mate marca Antonia en toda la provincia. Según informó el organismo, el producto presenta irregularidades en su rotulado. El número de RNPA.
0: Ajá.
1: ¿Qué es RNPA? Registro Nacional de Producto Alimentario.
0: Muy bien.
1: Que figura en el envase no corresponde. No sé si es producto alimentario. El envase no corresponde a la yerba comercializada y además faltan datos obligatorios exigidos por la normativa vigente.
0: Ajá.
1: Las autoridades recomiendan no comprar ni consumir este producto hasta que se esclarezca su situación sanitaria.
0: Perfecto, o sea que por una cuestión de rotulación y de falta de datos, digamos que
1: claro.
0: Puede
1: pero bueno,
0: como no saber qué se está consumiendo.
1: O sea, no cumple con las normativas.
0: Exactamente. A tu casa, pasa atrás. Bueno, ahora sí, con esta información nos vamos entonces ya a la pausa, escuchamos unas musiquitas y volvemos para despedirnos porque ya son las 15:38 en la localidad de Casilda y en toda la región de nuestro país con 13,5 grados. Nos vamos, los de Imaguaré, los que callan mis paisanos. Sosa Cordero.

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11: Escuchamos lo de Imaguaré con este pequeño homenaje a don Osvaldo Sosa Cordero. Y tenemos información antes de irnos. Porque estamos en duda con esta cuestión de lo del 9 de julio. Bueno, la cosa es así, según el gobierno oficial, el comunicado oficial del gobierno, es que el 9 de julio es día feriado, el 10 es no laborable, es decir, que el que quiere lo trabaja, el que no, no, el que puede decidir, y depende de su empleador también en todo caso.
12: Claro.
11: Y después ya sábado y domingo sí tenemos sábado y domingo normal, entonces vamos a gozar de un fin de semana largo, debido a que 9 de julio tenemos feriado.
12: ¿Todos o no?
11: El 10.
12: ¿Nosotros nos merecemos? Ah, nos está diciendo que no.
11: Nosotros sí.
12: Ah, sí. Dale. Un fin de largo. Ah, yo no vengo igual.
11: Saludo para los amigos, nos dice nuestro amigo Franco Lorenzati, que se prendió recién, se le durmió el gallo.
12: Un abrazo grande para el Fran, estuvo por Buenos Aires, el tipo haciendo su curso de herrero.
11: Qué grande.
12: Y después fue para La Plata a visitar a una amiga, así que después vamos a estar charlando, que nos cuente. Estuvo viendo música en vivo, el tipo, por lo que vi, así que...
11: Bien. Así que ya sabes, si quiere errar caballo...
12: Pasear perro.
11: 3476-580606.
12: Iniciaron. ¿Vos paseás gato? Ahora tenés que ir a interactuar con la Meche de vuelta. Hace rato que no te ve.
11: Va a tener que aprender a le comer todo, porque ahora que se hace cargo.
13: A limpiarle la cajita.
11: Todo. Bueno, gente querida, ¿usted tiene algo más para compartir
12: con nosotros? Quería compartir que les había adelantado hoy el tema del escándalo internacional.
11: Eso.
12: Para poner un poco en contexto, digamos, el otro día en el partido de fútbol de Estados Unidos con...
11: Atlético Chacarita.
12: ¿Con quién? A ver, Emiliano, ayúdame. Con Bosnia, le echaron aparentemente a uno de sus mejores jugadores, su goleador. A ver, contanos un poquito, Emiliano, vos qué sabés del tema.
9: ¿Cómo andan, chicos?
11: ¿Todo bien? ¿Vos?
9: Bien, sí, a Balogun.
12: Ajá.
9: El 9 de Estados Unidos.
12: Bueno,
11: el 9 de Chivilcoy.
12: Cuestión que lo echaron, y esto es que corresponde una fecha sí o sí. O sea, el próximo partido no lo debería jugar si le sacan una roja, ¿no?
9: Claro, hoy no tendría que jugar.
12: Claro.
11: Pero esto fue el partido pasado de Estados Unidos. Le sacaron una roja. Por lo tanto, no podría jugar
12: no este podría próximo jugar partido. El partido de hoy, de las 9 de la noche.
11: Ajá, bien.
12: Resulta que levantó el teléfono el colorado Donald Trump.
11: Ajá, el pato.
12: Y lo llamó a Infantino y le dijo: che, es el jugador estrella que tenemos.
9: ¿Serio? No, bueno, fue una patada. En realidad, ajá, Donald Trump dijo que no era ni falta.
12: Claro.
9: Que sí, que era el jugador estrella de ellos y que además criticó al árbitro.
12: Sí, dijo que tiene un historial medio dudoso el árbitro, por ende, lo que hizo Infantino, bueno, escándalo internacional. Giannini Infantino, presidente de la FIFA, confirmó que recibió un llamado de Donald Trump para suspender la tarjeta roja que le había sacado al jugador.
11: Ajá.
12: Folarin Balogun, ¿así es?
11: Sí, sí, sí.
12: En el partido anterior, y por la cual podrá jugar esta noche ante Bélgica. Horas antes, Trump dijo que no tenía ni la menor idea de lo que era una tarjeta roja, pero que al enterarse llamó para que él cancele porque le parecía injusta, y el presidente de la FIFA cedió.
11: ¿En serio?
9: Esto es una mancha en el Mundial, porque...
11: ¡Qué bárbaro!
12: Terrible escándalo.
9: Se quejaron todos los... Las selecciones europeas se quejaron todas.
12: Claro. Sí,
11: claro.
9: Y ahora Francia reclama que se elimine una tarjeta amarilla.
11: Claro.
9: Y bueno, otros equipos también.
11: O sea, que se elimine la tarjeta amarilla.
9: Inglaterra pidió... Creo que va a pedir que anulen la roja de ayer.
12: Claro. Claro. Porque incluso eso ya había habido varios fallos iguales. Ajá. En esta misma Copa del Mundo.
11: Sí.
12: Y parece que cada cual cumplió su sentencia como debía, digamos. Ajá. Y bueno, y en este caso, por ende, ya estamos viendo la evidencia de que en el Mundial se estaba cobrando cuando le pasó a Estados Unidos, ¿no? Creo que hoy escuchaba a Davo Sinéis, ese chico que sabe bastante de fútbol, que decía que del año 61 no pasaba algo parecido. También
9: sí, con Garrincha.
12: Con Garrincha. Sí. Que no podía jugar la final de Brasil.
11: Ajá.
12: Y lo habían expulsado a la semifinal, digamos. Y bueno, ¿cómo no va a jugar Garrincha, que era el goleador, la figura?
11: Uy, entonces se le perdonó, digamos.
12: Se le perdonó
11: la cuestión.
12: Sí. Así que bueno, está un poquito manoseado el fútbol, chi.
11: Qué bárbaro. Y entre eso y varias cuestiones, bueno.
12: Bueno, nada más.
11: Bueno, nos vamos despidiendo ya en este día de hoy.
12: Uh-huh.
11: Bueno, vos, si vos lo dejás ahí quieto, yo le digo que vos lo ponga. Amigo, ¿le puede dar micrófono para que podamos despedirnos? Y pantalla a nuestro compañero Milo Gasparri, que está aquí a mi izquierda. Ahí estamos, muy bien, señor.
12: En realidad nos vamos a despedir, pero nos vamos a ir juntos, o sea que...
11: Claro, vamos a despedir de la gente del programa, para y mañana venimos, ¿o no? ¿Vos qué decís?
13: Sí.
11: Bueno, saluda a la gente entonces. Gracias por escucharnos, ¿o no?
13: Sí.
11: Muchas gracias. Nos vemos hasta mañana.
12: Un abrazo grande hasta mañana.
13: Bueno, chau.
12: Chau, chau, cuídense.
11: Gracias por estar ahí, gente.
12: Cuídense del frío.
11: Adiós.

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0: minutos pasaron de la hora 16.
1: Basta, chicos.
0: República Argentina. Desde el centro de la ciudad de Casilda, provincia de Santa Fe, estamos para compartir con ustedes, no una, no dos, tres horas, aquí en la récord, en la 91.1, en Radio Casilda, en el medio más importante del sur de la provincia de Santa Fe, haciendo Checoslovaquia. En los controles, en la puesta en el aire, en la musicalización, como todos los días, Jair Saavedra. De vivir. A mi derecha, como todos los días también, Oscar Ezequiel Tombolesi. La gente lo conoce como Tombo. Algunos, utilizando un léxico que no es el adecuado, le dicen el Tombo. Y está mal, el artículo no va, es Tombo. Es, como los nombres de personas van sin artículo. Entonces yo, de esa forma, también lo voy a presentar. A mi derecha, señores, está Tombo. Buenas tardes.
1: Muy buenas tardes, Casilda, y toda la región. Bienvenidos a una nueva edición de Checoslovaquia. Arrancamos un nuevo lunes y con él una nueva semana. Una semana especial, más cortita por el feriado.
0: Cortita.
1: Pero con un montón de motivos para disfrutarla. Y si hablamos de expectativas, los futboleros ya empezamos la cuenta regresiva porque mañana vuelve a salir a la cancha la selección argentina. La ansiedad ya se siente y promete ser otro gran capítulo para alentar a la celeste y blanca. Mientras tanto, nosotros tenemos preparada una tarde cargada de contenido. Hoy llega una nota muy interesante que no te podés perder. Vamos a recorrer toda la actualidad con la información más importante. Repasaremos las noticias que marcan la jornada y, por supuesto, le pondremos el mejor ritmo con la música de Desire.
0: ¡Desire! Que, estuvo trabajando este fin de semana.
1: Sí, que siempre le da ese toque especial a la tarde. Como cada día, abrimos los micrófonos para que seas parte. Queremos leerte, escucharte, compartir tus mensajes y hacer juntos un programa donde la información, el entretenimiento y la buena compañía se mezclan para hacer la dosis justa. Subí el volumen, acomodate y disfrutá de estas tres horas que recién comienzan. Ya empieza el programa que te emociona todas las tardes de la ciudad. Tremendo. En la radio, que es tendencia en Casilda y la región.
0: Tremendo. Tremenda presentación. ¿Cómo te va, Tombo?
1: Todo tranqui.
0: Todo bien.
1: ¿Todo
0: fin
1: tranqui?
0: De semana.
1: Todo tranqui.
0: ¿Trabajaste?
1: Trabajé, sí.
0: ¿Fin de semana hubo un campeón de la liga?
1: Hubo campeón de la liga, exactamente.
0: Qué bárbaro. ¿Inesperado campeón de la liga puede ser? ¿Un título puede ser?
1: Sí, no sé.
0: ¿Esperable? ¿Sí?
1: No sé, sí. Hacían los dos, hacía mucho no salían campeón.
0: Claro.
1: Uno se armó para jugar la final y para tratar de conseguir el título. Después, llegando a la final, gana uno y pierde el otro. Así es fútbol. Pero Atlético Chávez, después de 20 años... campeón de la Liga Casildense.
0: Después lo vamos a desarrollar un poquito más en el,
1: exactamente.
0: En el programa de hoy. Hoy tenemos un entrevistado.
1: Sí, linda nota.
0: Sí, muy interesante, porque es Luca Sperandio. Es el hijo del Sperandio que jugó con Diego Maradona en el juvenil de la selección. Y es músico. Y es profe de educación física. ¿Sabes por qué vamos a hablar con él? Porque sacó una canción que se llama Verte Bailar y es una canción de la selección.
1: Ah.
0: Esas que tanto aparecen y que a veces quedan olvidadas, otras se reconocen un poquito más. Pero ¿qué tiene que ver con la familia, con los amigos? Habla de por ahí, va por ahí la canción y no tanto por el tema futbolístico, pero bueno, de alguna forma está con toda imagen en celeste y blanca, que lo vamos a estar compartiendo hoy 5 de la tarde, vamos a estar charlando con él.
1: En la Tomboludez te voy a contar la historia de una chica que pasó de maestra a coach de seducción para hombres. El humor mata billetera. Somos muy graciosos nosotros dos.
0: Sí.
1: Sí. Billetera no tenemos ni en pedo.
0: Claro, no, billetera no tenemos, pero a ver ahí, para mí, basándome en esa frase que dijiste, muy interesante, para mí, torrejas de verdura mata billetera.
1: ¿Torrejas de verdura?
0: Sí, cocinar con amor mata billetera.
1: También.
0: Sí. Para mí pasa por ahí también, ¿eh?
1: Sí, sí. Bueno, te voy a contar esta historia y sí. Tengo un audio de una nota que le hicieron a esta chica. Después te voy a contar la historia.
0: Bueno, perfecto.
1: Y el parece que hay, no hay nada para decir, pero hay cosas para decir.
0: Sí.
1: ¿Sabías que hoy es 6 de julio?
0: Sí.
1: Y es el Día Internacional del Beso Robado.
0: ¿Y cómo es eso?
1: Que te robo un beso. No,
0: yo te pido, por favor, cuidemos las formas.
1: No. Sí, si querés, ustedes no. Estoy bien como estoy.
0: Pero me acaba de decir, te robo un beso.
1: Una fecha curiosa que invita a reflexionar sobre una de las muestras de afecto más universales, el beso.
0: Sí.
1: Te robo un beso. ¿Viste? Viene una chica. Claro. O estaba hablando con una chica.
0: Ahí,
1: o sea, no así de nada, porque ya es acoso eso. Pero.
0: Ahí, claro.
1: Se estaba hablando con una chica y le robaba un beso. Es decir, te da un beso en el cachete y te da vuelta, ¿viste?
0: Ah, eso sos tramposo, sos rápido, sos pillo.
1: Yo no.
0: Pero... Te debe ir muy bien en el amor a vos, Tombo.
1: Si te contaría.
0: En el bloque de historia del día de hoy, voy a hablar de la sangrienta represión por el motín de Alzaga. 33 ejecutados hubo en el intento por derrocar el primer triunvirato. Lo escribe Adrián Piñatelli, yo te lo voy a estar contando 5 menos 20. Tengo el cuento, como nunca.
1: Como nunca
0: tengo el cuento. Me va a encantar leerlo de nuevo. A Yair también le va a encantar escucharlo. Lo leí, creo que el año pasado, este año todavía no lo leí, que es La Noche Boca Arriba. Este grandísimo cuento de Julio Cortázar, La Noche Boca Arriba. Lo vamos a estar leyendo el 25, seguro, porque es un poquitito largo. Quiero mandar un saludo especial, un beso especial. Este fin de semana conocí a Alma. Es una chica que nos va a venir a visitar aquí en la radio. Tiene, creo que, 7 años u 8. Y le encanta la radio. No sabes lo que pinta, no sabes lo que dibuja, no sabes lo que actúa. Porque actúa también en comedias musicales. Y cuando yo le dije, se puso muy contenta cuando yo le dije que iba a conocer la radio. Que podía venir en cualquier momento. Uh-huh. Que me dice, pero voy a entrar ahí. Sí, sí, puedes venir acá al estudio y quedarte. Así que en cualquiera de estos días va a venir y sé que me está escuchando, por eso le quiero mandar un beso muy grande, un saludo muy grande a Alma, que bueno, ahí desde Rosario nos escucha.

0: toda la ruta 92 hasta Córdoba.
1: Ahí cierra el círculo.
0: Y después tenés Flux.
1: Ah, sí, perdón.
0: Que no, sí, estabas medio distraído.
1: Medio distraído, sí, sí.
0: Que nos cierra.
1: Tenemos Flux en Carcarañá, en Correa.
0: Sí.
1: Y en Casilda.
0: Pará. Si alguien te estuviese estudiando tu forma de decir las cosas, esta frase para mí fue tremenda. Porque dijiste en Carcarañá, en Correa. Es como, adivina tres ciudades. A ver, te voy a decir, adivina tres ciudades. Carcarañá, Correa o San Jerónimo. Y voy a decir, Carcarañá, Correa o San Jerónimo. Seguro que adivinás y es Correa.
1: Mi mamá vivió allá.
0: Ah, no sabía, claro, sí. Por eso.
1: Vale, también en Sanford nos ven, en sí. Fuentes, a través de los canales de la cooperativa.
0: Exacto.
1: Por Cable Max. Los Molinos,
0: no, tremendo.
1: Arequito.
0: Tremendo.
1: Arequito.
0: Nos vemos, aparte salimos muy sí. bien ahí.
1: Hoy hay final en Arequito, juega Belgrano, Unidos. Final de reserva.
0: Final de reserva, señores.
1: ¿Vas sí, a la cancha?
0: No voy a ir a la cancha porque no puedo.
1: Ah, está bien. San José de la Esquina, Los Nogales, Arteaga, bueno,
0: Villa Luisa. Todos.
1: Sí, sí.
0: 55-61-61, la música de DJ-er, ¿no? DJ-er, sí. Es. Que vamos a tener hoy a lo largo de la tarde para que todos puedan divertirse hasta las 7. Mañana venimos en horario normal, ¿no?
1: Y si no hay alargue, que calculo que sí. Esperemos que no.
0: Ah, claro, si es alargue.
1: A la 1 juega.
0: No, bueno.
1: Tendría que terminar para las 3.
0: Tenemos tiempo, podemos hacer toda la.
1: Le decimos a Leo que lo termine.
0: Que lo termine.
1: Que lo liquide en los 90.
0: Pues es que yo vengo manejando.
1: ¿Lo fuiste el otro día, el viernes?
0: Porque sí, no un montón. Más. Sí, sí, un montón. Jugaron para una gacha.
1: Sí, sí, no, pará.
0: No, ya está, no.
1: Vamos mal.
0: Jugaron mucho.
1: Tampoco para que lo diga así. Pero es increíble.
0: Sí, sí. Sufrí un montón.
1: ¿Y para cómo?
0: Yo, solo.
1: Yo creí que. Yo también estuve solo. Mm. Hicimos el 1-0. Yo creí que iba a ser difícil abrir el partido. Pero cuando hicimos no, digo, listo, ahora lo liquidamos.
0: Claro.
1: Le damos una contra, le hacemos el 2-0, listo. Y no empataron. Hicimos el 1-0, listo. Ahí ahora. No, y no empataron, digo, lapo.
0: No, tremendo.
1: Yo creí que íbamos a los penales.
0: Y yo tengo miedo porque yo, viste que como soy de River, y a nosotros los penales nunca nos resultó en River, a mí me da mucho miedo los penales. Siempre he sufrido los penales, viste, entonces no quería llegar a la instancia de penales. Mi problema mañana va a ser que yo tengo una cábala que estoy cumpliendo a rajatablas, y mañana no sé si se va a poder cumplir.
1: ¿Por qué? No, Sergio, te lo pido, por favor.
0: Estoy pensando la forma de que se cumpla, pero no me están dando el tiempo y el espacio para que se cumpla. Hay que ver, no sé cómo, pero...
1: ¿Es porque lo ves con solo?
0: No. A ver, no de verlo, sino de...
1: ¿De tu vestimenta?
0: No.
1: ¿Para comer? ¿Algo de comer?
0: Me veo con alguien antes del partido.
1: Ah...
0: Y mañana, como es a la 1 de la tarde, no sé cómo vamos a hacer. Pero bueno, vamos a ver, no sé.
1: ¿Y si te ves, no sé, por videollamada, no es lo mismo?
0: Por videollamada puede ser, claro, por videollamada. Pero no sé si es lo mismo. Por videollamada capaz que vayamos a penales. No es lo mismo. 15 minutos, sí.
1: Mi cábala es comer...
0: Cordero.
1: No,
0: qué rico. Okay. Mañana está para hacer un asadín.
1: Claro, el.
0: ¿Qué? La cava la cara.
1: No, me sale praliné, pero no. ¿Cómo se dice? Es praliné, creo que sí.
0: Garrapiñada,
1: ahí está.
0: Entonces, qué rico.
1: El viernes cuando fui de acá, me fui a comprar garrapiñada y me fui para mi casa. Un ofre el viernes, tremendo.
0: Tremendo, pero tremendo, el día más frío del año, sí. Fue sin duda alguna. Bueno, nada, el fin de semana mío estuvo bien. Ayer estuve caminando por el Boulevard Oroño, 15 cuadras. Llovía, lloviznaba, me encantaba. Es esa imagen de, no sé si de París, capaz que de alguna otra ciudad, no sé, Florencia puede ser, no sé. No había mucha gente caminando porque lloviznaba.
1: Claro.
0: Y a mí sí, me sí, encantó.
1: ¿Es que a la mañana?
0: Sí, cerca del mediodía por ahí.
1: Claro, sí, sí. Acá ayer mediodía paró, pero a la mañana llovinó.
0: Llovinó también, sí.
1: Sí, sí.

0: No, no estaba acá.
1: 16 minutos pasaron de la hora 16 en la República Argentina. Sí, sí, estaba acá. 9 menos 10 me fui.
0: Ah.
1: Sí, sí, sí. 55-61-61, nuestra línea para que... No te voy a contar más nada, no me preguntes nada.
0: No, yo no te pregunté nada.
1: Para que se comuniquen con nosotros. Hasta las 7 estamos aquí.
0: No te voy a preguntar nada, te prometo.
1: En la récord, en la 91.1 en Radio Casilda, el medio más importante del sur de la provincia de Santa Fe. Voy a buscar la llave que abre el candado de este portón.
0: ¿Fuiste en colectivo?
1: Me fui en colectivo, ah. Sí. Porque este país tiene un portón y este país...
0: ¿Te fueron a buscar la terminal?
1: No, no. Me subí un Uber, no sé, qué buen auto. Oh. No, qué buen auto. Bueno, te decía...
0: ¿Este país se llama?
1: Checoslovaquia.

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0: 30 minutos pasaron de la hora 16 en la República Argentina, 15 grados 5, la temperatura en la ciudad. El gobierno explicó cómo pagará todos los vencimientos de deuda hasta después de las elecciones. El Ministerio de Economía dio a conocer el programa financiero para los años 2026 y 2027 con el objetivo de mostrar la hoja de ruta para cubrir todos los compromisos de deuda en moneda extranjera. Los cuadros oficiales muestran de manera precisa la suma total que el gobierno debe afrontar durante esos dos años, así como el origen de los fondos para cada obligación. Según la información presentada, el Tesoro Nacional enfrenta necesidades de financiamiento en dólares que ascienden a 19.200 millones de dólares para 2026 y 24.900 millones de dólares para 2027. Estas cifras incluyen tanto los pagos de capital como los intereses de la deuda, además de otras erogaciones puntuales.
1: Se jugó la final de primera división de la Liga Casildense de fútbol. Ayer Atlético Chavas venció 3-2 a Unión Casildense, que lo fue ganando dos veces. Primero volvió el partido Lucio Bartolelli, lo empató Facundo Rodríguez para Atlético Chavas. Volvió a ganar Unión, o volvió a ganar Unión con gol de Mauro Gutiérrez, luego Nahuel Bruno y el definitivo tanto en contra de Juli Ferreira para que Atlético Chavas gane finalmente 3-2 sobre Unión Casilense y se consagre campeón del torneo de apertura 2026. Esta noche se define el torneo de reserva o de primera especial. Van a jugar en Arequito a las 8:30 de la noche, Belgrano frente a Unidos de Zavalla. La ida fue 0-0, o sea que el que gana hoy es campeón. Si vuelven a empatar, habrá tiro del punto del penal.
0: Las confesiones de Manteco, el narco que vendía 500 kilos de cocaína por semana. Manuel Mendoza Herrera, el Manteco, fue uno de los más grandes mayoristas de cocaína de la historia argentina reciente. Te soy honesto, dijo, ni yo mismo lo sé, pero tengo una deuda pendiente, una deuda sentimental, porque de todo lo que pasó nadie me supo dar una explicación de la muerte de mi mujer. Pero vos sabés que en este mundo todo se sabe. No tengo pruebas, porque te mentiría si te digo que las tengo, pero sé qué fue lo que pasó. Yo quiero saber quién mató a mi mujer. Declaraciones de Manteco, el narco que vendía 500 kilos de cocaína por semana.
1: Se están jugando los octavos de final de la Copa del Mundo. Portugal está jugando frente a España, están 0-0 en 34 minutos del primer tiempo. A las 9 también van a jugar Estados Unidos y Bélgica.
0: 33 minutos pasaron de la hora 16, 15 grados 5 décimas la temperatura en la ciudad.

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En el bloque de historia de hoy vamos a hablar de la sangrienta represión por el motín de Alzaga. Según el gobierno era un movimiento que buscaba derrocarlo, aunque otros sospechaban que la cuestión era armada, que había una cuestión de venganza también, revanchismo. Bueno, esta va a ser la crónica de un hecho en el que hubo ejecutados, hubo encarcelados y hubo también desterrados. Lo escribió Adrián Piñatelli y yo te lo estoy contando. Hablamos de Martín de Alzaga, en el referente de los españoles, en esa Buenos Aires que respiraba los aires de Revolución de Mayo, ¿no? Este hábil comerciante vasco de 56 años, que había llegado a Buenos Aires a los 12 años, se había dedicado al comercio, había amasado una gran fortuna y, casado con María Magdalena Carrera, formó una familia con 14 hijos y todos vivían en la casa de Bolívar y Moreno. No era un vecino cualquiera, fue uno de los héroes de la Reconquista, del Buenos Aires ese de 1806, donde se reveló como organizador y financista de los grupos conspiradores, y también uno de los que instrumentó con los vecinos la defensa callejera de la ciudad. En 1807, lo que le valió cosechar de un excelente prestigio toda esta defensa, ¿no? Sin embargo, cuando el 1 de enero de 1809 fracasó el levantamiento que encabezó contra el virrey Santiago de Liniers para formar un nuevo gobierno independiente, 809, fue encarcelado. Pero el tiempo pudo escapar. Y cuando estalló la Revolución de Mayo, 1810, si bien la apoyaba, sufrió la persecución de Cornelio Saavedra, para lo cual fue confinado fuera de la ciudad y aislado de sus amigos españoles. Luego del 25 de mayo de 1810, se vigiló a los españoles que residían en Buenos Aires y en los alrededores. Eran, por lo general, pudientes, muchos profundamente resentidos por haber perdido el poder, aunque algunos se cuidaban por guardar las apariencias. Revisaban sus casas, requisaban sus armas, se mantenía bajo control pulperías y negocios regenteados por ellos. Bueno, se vigilaba también el Delta, ya que se sospechaba de contactos secretos con los españoles en Montevideo. Y por supuesto había multas y prisión para aquellos que no respetasen las normas impuestas por este gobierno nuevo. Y era Vox Populi que Alzaga estaba descontento con las medidas que estaba tomando el primer triunvirato, en el que sobresalía, y lo vemos en la foto, su secretario Bernardino Rivadavia, y no coincidía con la dirección de la guerra. Desde diciembre de 1811, cuando se le permitió regresar a la ciudad, se había recluido por propia voluntad en su quinta, en Barracas. Se lo consideraba una suerte de conspirador local, ¿no?, en cuyos planes no tenía contemplado la unión con España. Y además hacía tiempo que con Rivadavia lo separaba una profunda inquina, tal vez desde 1809, cuando el cabildo manejado por Alzaga en su condición de alcalde de primer voto, vetó el nombramiento del primero como alférez real, al considerarlo una persona incapaz, así fue la palabra que usó, que no tenía carrera y que era un joven sin ejercicio. El golpe para derrocar el primer triunvirato debía estallar en la madrugada del 5 de julio de 1812, en homenaje a la fecha en que se rechazó a los ingleses en 1807. Pero los conjurados ignoraban que dos días antes, el esclavo negro Ventura, alguna vez estuvimos hablando de él, había escuchado una conversación de su amo con dos complotados, y esto se lo comentó a su ama, Valentina Feijó, quien se lo dijo a Pedro Palavicini, que era el alcalde de Barracas, que puso al tanto al gobierno. Otro conspirador, el asturiano Francisco Valdepares, que se desempeñaba como contador del Tribunal de Cuentas, al enterarse que todo había sido descubierto, le pidió a la esclava Roa, alojada en el Hospital de la Convalecencia, que le escondiese una pistola y el manifiesto que darían a conocer una vez que el gobierno fuera derrocado. Y la mujer, temerosa de quedar enredada en un verdadero problema, se lo entregó a Fray Juan Rafael de la Madre de Dios, quien lo mandó al gobierno. Cuando fue interrogado el padre José de las Ánimas, el superior de los betlemitas y director del hospital de Belén, que en 1806 se había negado a jurar fidelidad al monarca inglés, se pudo llegar más lejos, porque era conocido de Valdepares y confesó que el cabecilla de la conspiración era Martín de Alzaga, que en su casa se habían realizado las reuniones, buchonazo, ¿no?, que tenían 500 fusiles a disposición, que Francisco de Telechea estaba en el plan y que se contaba con una división acantonada en Montevideo, más una guarnición que permanecía en Buenos Aires. Según el relato oficial, cuando el gobierno se enteró, si bien los conspiradores propusieron adelantar los planes, todos decidieron escapar para salvar la vida. Se aseguró
que planeaban clavar en las rejas que rodeaban a la pirámide de Mayo las cabezas de los americanos patriotas, magistrados y miembros del gobierno. Bueno, y este movimiento pasó a la historia como el motín de Alzaga. Para algunos historiadores, un alzamiento de españoles europeos contra el poder criollo. Y para otros, una sucesión de rumores de movimientos contrarrevolucionarios interpretados por Rivadavia como parte de una conspiración de la que el propio Alzaga habría estado ajeno. Y en definitiva, el relato fogoneado desde el poder sirvió para desencadenar una ola de sangre y terror contra los españoles residentes en la ciudad. Y a partir de esa denuncia, los testigos se multiplicaron, porque los que vieron algunos complotados en reuniones, allegados a Alzaga, que lo denunciaron, los que iban a la panadería de Luque a la medianoche y se retiraban a la madrugada, bueno, enseguida la maquinaria del gobierno se puso en marcha, y del triunvirato compuesto por Juan Martín de Pueyrredón, que había reemplazado a Juan José Paso, Bernardino Rivadavia y Feliciano Chiclana, fue el primero quien olfateó algo raro. Dijo: no quiero formar parte de un gobierno que forja conspiraciones para matar inocentes. Pero la persecución continuó, porque según la versión oficial del gobierno, hubo reuniones secretas con un círculo cercano: Fray José de las Ánimas, Felipe Centenach, Matías Cámara, Francisco Telechea. Bueno, la orden era capturar a Alzaga y a Fray de las Ánimas vivos o muertos. Se vigilaron los caminos, se recorrió la ciudad, y el 4 de julio el Cabildo emitió una proclama en la que denunciaba que algunos españoles, enemigos de nuestra libertad, así decía, se habían puesto en combinación con jefes de Montevideo para derrocar el primer triunvirato. Una gavilla de hombres ingratos, describieron así las autoridades, y denunciaron sus planes parricidas. Alzaga se ocultó en el sur de la ciudad, cambiando de casa. Bueno, fue atrapado por el dato de uno de los curas que lo confesó. Y cuando Agrelo le tomó declaración en su encierro, en los altos del Cabildo, negó todo, no dijo nada, pero para el gobierno era suficiente. Se comunicó que era condenado a muerte por traidor a la patria. Dictó su testamento cuando estableció que dejaba como albacea a su yerno Cámara. Le informaron que ya había sido fusilado. Dijo: lo siento más que a mi propia muerte, se lamentó. Y el lunes 6 de julio de 1812 fue el día de su ejecución. Cuando a las 10 de la mañana salió del calabozo, lo vieron tranquilo, alto, flaco, tez blanca, no estaba encadenado, vestía sus ropas. No parecía un hombre que estuviese a punto de perder la vida. Caminó entre una doble fila de soldados, por un instante se arrodilló. Antes de sentarse en el banquillo, sacó un pañuelo, lo limpió. Se negó a que le vendasen los ojos. Él mismo le ordenó al piquete que cumpliese con su deber. Hubo redoble de tambores y luego se escucharon los disparos. Cuando el verdugo colgó el cuerpo de la horca, la multitud estalló en gritos de ¡viva la patria! Y ¡muera el tirano!, que se confundían con la música que ejecutaba la banda militar. La gente se ensañó con el cadáver, que permaneció colgado varias horas. Lo apedrearon, lo escupieron. Parecía un Judas de Sábado Santo, dijo Beruti en algún momento. Bueno, las siguientes tres noches fueron de fiesta, celebrando que había muerto el enemigo número uno de la patria. Y el escarmiento del gobierno no terminó con Alzaga, porque el 4 habían sido justiciados Matías Cámara, el yerno de Alzaga, condenado a muerte por desconocer el paradero de su suegro, Pedro Latorre, comerciante, y Francisco Lacarra, que era el carretillero. El 11 de julio fue el turno de los Quinteros, José Díez y Miguel Marcoy, Francisco Valdepanes y el comerciante Francisco Telechea. Todos eran gallegos. Y también fue justiciado el catalán Felipe Centenach, teniente coronel de artillería del ejército, que había ideado durante la primera invasión inglesa un túnel para hacer volar la guarnición inglesa en el fuerte. El 13 ejecutaron a Fray José de las Ánimas, el 23 se fusilaron a otros 8, bueno, y fueron desterrados a Luján el cuerpo de inválidos veteranos, mientras que el gallego Nicolás Calvo, cura de la parroquia, lo mandaron a Mendoza. El 24 un bando de gobierno anunciaba un basta de sangre, y bueno, y 5 días después se conoció la disposición del gobierno de que los españoles europeos que fueran dueños de pulperías disponían de 3 días para poner a cargo de sus negocios a americanos. En total, de lo que te estoy contando, fueron 126 acusados, 33 ejecutados, 23 encerrados en prisión, 11 desterrados, algunos recibieron multa y otros dejados en libertad. Algunos españoles se apresuraron a tomar la ciudadanía. Alzaga fue enterrado en el cementerio de la iglesia de Santa Caridad. Y el 24 de julio, y con esto termino, el Negro Ventura fue premiado. Se le dio la libertad, se le permitió usar el uniforme del Regimiento 2 y se lo distinguió con una medalla por fiel a la patria, ¿no?
Pero ese primer triunvirato tenía los días contados, porque San Martín, un teniente coronel de caballería, había llegado en marzo y otros vientos de independencia soplarían en estas tierras. Qué buena historia. La represión por el Motín de Alzaga. Todo ocurre 1807, 1808, 1810, 1812, donde me parece que se gestó lo mejor de la historia argentina. Otra historia más que te contamos aquí en Checoslovaquia.

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0: 17 horas en la ciudad de Casilda, 16 grados 7 décimas la temperatura. Rosario entró al ranking de las ciudades más frías del país. El ingreso de aire frío extremo afectó gran parte del país y dejó mínimas negativas en más de 20 localidades. La Cuna de la Bandera volvió a figurar entre la de menores marcas térmicas del ranking del Servicio Meteorológico Nacional. La ola polar continúa provocando registros térmicos muy bajos en distintos puntos de la Argentina. De acuerdo con datos del Servicio Meteorológico Nacional, entre las 7 y las 8 de la mañana se registraron al menos 21 ciudades con temperaturas por debajo de los 0 grados. En ese periodo, en Maquinchao, en Río Negro, encabezó el ranking con 8 grados bajo cero y una humedad del 82%. En segundo lugar se ubicó Malargue, en Mendoza, con menos 7 grados de temperatura y una sensación térmica de menos 10 grados bajo cero. El tercer puesto fue para Esquel, Chubut, con menos 7 grados y una humedad del 95%. Dentro del listado de temperaturas más bajas, Rosario, en la provincia de Santa Fe, volvió a aparecer entre las localidades afectadas por el frío extremo. La ciudad registró 3.6 grados bajo cero con una humedad del 95%, ubicándose dentro del top 10 del ranking nacional elaborado por el Servicio Meteorológico Nacional en la franja horaria analizada.
1: No me siento apto. Un preso presentó una carta durante un juicio para continuar detenido. Augusto Manuel Pasico, un técnico de emergencias médicas de 39 años, protagonizó el pasado viernes una increíble situación durante la última audiencia del juicio que enfrenta por estar acusado de intermediar en el comercio de pequeñas dosis de cocaína en Embalse, un pueblo del interior de Córdoba. Para sorpresa del Tribunal Oral en el Criminal Federal número 3 Provincial, el imputado presentó una carta escrita de puño y letra para solicitar que no le otorguen la libertad, al considerar que por el momento no se siente apto para reinsertarse en la sociedad. Según confirmaron las fuentes del caso, las pruebas presentadas en el juicio por la Fiscalía Federal número 1 de Córdoba a cargo de Maximiliano Aravedian daban cuenta de que Pasico le indicaba a los consumidores a quién comprarle o le decía a los vendedores quiénes eran los interesados en comprar. A cambio, le daban algunos gramos de droga como comisión, que consumía rápidamente por la adicción que padecía. Consumía alcohol sin control desde los 19 años que consumo. Desde que perdí a mi familia caí en las drogas. Perdí a mi mamá, a mi papá, a mi hermano, dijo Pasico durante la audiencia realizada el pasado 5 de junio.
0: Un ajuste por drogas es la principal hipótesis de la muerte violenta del joven Gastón Montenegro. Director de Investigación Criminal del Gobierno Provincial, Darío Chávez, confirmó que el joven de 25 años, que estaba desaparecido hacía varios días, fue asesinado y que todo parece indicar que hay un conflicto con la comercialización de estupefacientes. Hay 5 personas sospechosas.
1: Alerta por triquinosis en Rosario. 2 brotes por salamines y chorizos sin control sanitario. La Agencia Santafesina de Seguridad Alimentaria detectó 2 brotes de triquinosis en familias del departamento de Rosario. Si bien los casos no pasaron a mayores, desde el Organismo de Salud Provincial alertaron por la ingesta de chacinados, productos derivados del cerdo y faenados de esta carne en condiciones clandestinas. Es un alimento muy rico, pero hay que tomar precauciones, señaló el director de la agencia, Eduardo Elizalde.
0: Diecisiete horas, 4 minutos en la ciudad de Casilda, 16 grados, 7 décimas, la temperatura.
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0: Vos sabés que cada mundial tiene sus historias. Algunas se escriben dentro de la cancha, otras nacen afuera. Puede ser en una mesa con amigos, puede ser en un mate compartido, en una familia que se junta a ver un partido. Sí, bueno, hoy vamos a conocer a un músico rosarino que decidió ponerle música a todo lo que te estoy contando. Él viene de un camino muy distinto, más ligado a la introspección, a las canciones tranquilas, pero sin embargo esta vez se animó a salir de ese lugar para escribir una canción que invita a bailar y a celebrar. Ya está sonando en todas las plataformas, se llama Verte Bailar. Es un gran gusto recibir aquí en Checoslovaquia a Luca Sperandío. Luca, bienvenido, ¿cómo estás?
1: Hola Checho, muy bien, ¿y vos?
0: Bueno, me alegra mucho escucharte, bien, bien. ¿Cómo estás viviendo, antes de las preguntas que tengo para hacerte, cómo estás viviendo el Mundial?
1: La verdad que muy intensamente, ahí, sí. Como bien decías, con amigos, con familia, bueno, y con expectativas.
0: Por supuesto, sí, casi nos caemos el otro día.
1: Tremendo.
0: Tremendo. Bueno, escuché la canción, me encantó. Te lo dije el otro día. Me quedó la sensación de que habla menos de fútbol que de la gente, la canción. Como si el Mundial fuera una excusa para volver a encontrarnos, ¿no? ¿En qué momento apareció esa idea, si fue así?
1: Fue así, totalmente. Bien ahí la lectura. Bueno, me alegra que haya llegado ahí a transmitir eso. Es realmente lo que apareció cuando nació, ahí hace 3 años, en verdad la escribí, ahí en casa, me acuerdo, estaba, bueno, solo, y apareció ahí, como, bueno, muchas veces sucede con las canciones, y bueno, y entendí ahí que, pues, lo que quiere ahí plantear es esto de reivindicar la juntada y todo el contexto que genera el deporte, bueno, en este caso el fútbol, así que, bueno, contento de que esté ahí dando vueltas.
0: Qué bueno. Pero, bueno, de cualquier manera vos venís haciendo canciones mucho más tranquilas, como dije yo antes, como más introspectivas. De paso, aparece esta de pronto, que es con una murga, con ganas de bailar. ¿Quién convenció a quién, digo, en este juego de palabras? ¿El Mundial te encontró a vos? ¿Vos encontraste el Mundial? ¿Cómo fue?
1: Qué buena pregunta también. Mirá, yo creo que fue un tira y afloja ahí entre ambos. El fútbol, en mi caso, es claro. Un deporte que apareció en mi niñez, incluso antes que yo, porque mi padre fue jugador profesional.
0: Sí, claro.
1: Y bueno, ahí crecí entre pelotas. Y de alguna manera, cuando yo empecé mi camino con la música, empecé a escribir más desde adentro, más de cuestiones más internas. Y bueno, quizás la madurez, también de alguna manera el oficio, empecé como a animar a salir más hacia afuera también,
0: ¿viste? Bueno,
1: a
0: pensar
1: más en el contexto, en la cultura, y bueno, ¿por qué no hacerle y dedicarle una canción al fútbol? Que es como una devolución, siento que le hago de todo lo que me dio a mi familia y bueno, también a mí, que yo jugué toda mi vida también, lo sigo haciendo y bueno, también trabajé de profe de fútbol mucho tiempo.
0: Qué bueno.
1: O sea, hay como realmente una afinidad con el deporte.
0: Ya que estoy, bueno, me diste pie para recordar a tu padre, que fue campeón del mundo juvenil junto con Diego Maradona, ¿no?
1: Así es, tengo bueno, el orgullo, ¿no?, de que vengo ahí de familia de futbolistas. Y bueno, imagínate mi padre cuando escuchó la canción, ¿no?
0: Qué bueno. ¿En tu casa cuando eras chico qué se hablaba? ¿De fútbol, de la vida, de música? ¿Cómo fue?
1: Mirá, siempre con el televisor prendido y un arco y verde, ¿viste? eso fue mi niñez, sí. Y lo sigue siendo, ¿no? Porque mi padre sigue ligado al fútbol, digamos, desde otro lugar. Entonces, bueno, está ahí siempre la pelota rodando. Así que, bueno, es como también una manera de yo compartir con él esto del fútbol. Y bueno, en esta canción, imagínate, es como también un orgullo ahí.
0: Pará, vos me dijiste recién que sos profe de educación física y también sos escritor, ¿no?
1: Así es.
0: Y músico, por supuesto. Bueno, si te obligo a elegir uno solo, ¿cuál sería?

0: padres, pero bueno, una vez que apareció me doy cuenta de que cada vez que vuelvo ahí es
1: bueno,
0: donde me quedo.
1: Que fue un refugio, sí, claro. Claro, claro, claro. Estamos viendo imágenes de la del video, ahora lo vamos a pasar cuando terminemos la entrevista. Verte Bailar, se titula, están todas las plataformas. Estoy hablando con Luca Sperandio, que es el que hizo la canción. Y digo, si dentro de 20 años alguien vuelve a escuchar esta canción, Verte Bailar, ¿qué te gustaría que recuerde? ¿El Mundial? O qué sé yo, o ese abrazo con amigos o en familia mientras sonaba la canción, porque un poco las imágenes te llevan a eso, ¿no?
0: Sí, de hecho cuando me junté con el director para plantear el videoclip tenía ahí dos grandes opciones, que una era o poner un drum en algún estadio y yo cantar con la canción de fondo y la cancha, claro, que sea, o ir más para un lugar donde fue, que es simbolizar y representar ahí lo cotidiano. Así que yo creo que si la vuelvo a escuchar en 20 años, voy a estar y dejar presente y todo el tiempo hacer hincapié en esto, ¿no? De hecho, en el videoclip estaba como actriz mi abuela, mi primito, entonces hay algo también ahí de cariño.
1: Claro, claro, claro, claro.
0: Claro. Que quedará para siempre, ¿no?
1: Tu viejo no quiso salir.
0: Vos sabés que no se lo pregunté, en realidad, porque necesitaba una abuela. Pero bueno, aparece su remera, ahí hay algunas remeras, de hecho la que tengo puesta yo, una remera de la televisión, así que bueno, aparece ahí con su casaca.
1: ¿Cómo está sonando en las plataformas? ¿Estás conforme? ¿Le está dando un poco de manija por todos lados? ¿Cómo es?
0: Mirá, te digo la verdad, en YouTube siento que se está moviendo bastante la canción,
1: sí.
0: Sobre todo, quizás sea por el videoclip o porque bueno, también hace poquito subí un acústico, es decir, una versión aparte con clarinete y voces y guitarra, quizás sea también por esto, y bueno, y en la vida real, por así decirlo, como novedad, que antes, el viernes, ya a cantar a una escuela que estuvieron trabajando la canción.
1: Ah, qué bien.
0: Entonces, bueno, quizás me sorprendió para bien, ¿no? Que haya trascendido, ¿no? Y llegado a otros espacios. Entonces, que se utilice como eje de estudio en escuelas y
1: eso
0: demás.
1: Es genial, sí.
0: Es como una novedad para mí y un paso también en mi carrera, ¿no?
1: Sí, aparte algo que tampoco te lo imaginabas cuando estabas escribiendo la canción, ¿no? Puedo decir, no, a lo mejor te imaginabas la canción que suena en las redes, alguien que la escucha, alguien que te va a ver en vivo, pero no una escuela, no en ese ámbito, claro.
0: Totalmente, fue una sorpresa recibir mensajes de maestras, de docentes, preguntándome ahí si tenía algún problema de que la canción sea utilizada como método de, como abordaje de estudio en algunas disciplinas de los colegios, así que bueno, para mí un orgullo, y bueno, como frutilla del postre me han, y tenía ahí ganas y quería ir a compartir en vivo, así que bueno, fui el viernes y bueno, me llevé la sorpresa de que toda la escuela se sabía la canción y la cantamos todos juntos, bueno, fue un momento, quizás de los momentos más lindos de mi vida incluso.
1: ¿Pudiste mandársela a alguno de los jugadores o a Messi o no sé, o al técnico? ¿Lo pudieron escuchar? ¿Tenés idea?
0: Mirá, la verdad es que no lo hice. No le mandé nada a nadie más que bueno, lo orgánico y bueno, entrevistas y demás. Pero bueno, es una buena idea.
1: No, pensé, como Rosario, soy de Rosario y son de Rosario también los chicos y el técnico está ahí, bueno, a lo mejor tenías la posibilidad de acercárselo.
0: Sí, la verdad es que, bueno, ahora como estamos todos, viste, siento que están todos con el tema del foco en los partidos y demás,
1: sí.
0: Como que, bueno, no se me habrá cruzado por la cabeza por eso. Pero sí, sería hermoso que alguien ahí dentro del equipo pueda escuchar el tema o bueno.
1: O una evolución, sí.
0: Eso, y entender ahí para dónde va la música, ¿no? Con esto que te contaba de la escuela y todo.
1: Qué lindo.
0: La verdad que sí.
1: Te hago la última pregunta. Si yo pudiera sentarte un rato con ese Luca de 10 años, cuando vos tenías 10 años, el que soñaba con el fútbol y a lo mejor con la música, a lo mejor todavía la música no había aparecido, pero ¿qué le dirías sabiendo todo el camino que vino después?

0: que disfrute el día a día.
1: Ahí va.
0: Las cosas llegan, que y que no deje de buscar. Cuando me preguntaste en la anterior, una de las primeras preguntas, sí, ¿qué me considero, si músico, escritor, sí, o profe de educación física, o siento que si me paro y hago un paso así hacia atrás, siento que antes que eso soy un buscador, un filósofo, un explorador, de alguna manera, y siento que le diría eso, que ese perfil y esa sensibilidad que tengo de esa manera de ver la realidad, que no la abandone, que sea fiel a ella, porque pasan estas cosas como lo del viernes, que
1: bueno,
0: fue inesperado, y bueno, para mí es algo que no me lo va a dar nada.
1: Qué bueno.
0: Algo impagable, digo.
1: Qué bueno, Lucas. Bueno, la verdad que la pasé muy bien, ¿eh? Me gustó descubrir que detrás de una canción para un mundial hay una idea que es mucho más grande, que es volver a encontrarnos, a abrazarnos, a compartir un rato, disfrutar de esas cosas como las que decís vos, esas cosas simples que a veces dejamos pasar. Ojalá que el tema Verte Bailar acompañe a muchos argentinos durante este mundial, y sobre todo que sea una buena excusa para volver a reunirnos alrededor de una mesa, un mate, un televisor. Bueno, gracias por esta canción y por haber pasado por aquí por Checoslovaquia. Fue un gusto enorme, te mando un abrazo grande.
0: Checho, un abrazo también para vos, y bueno, gracias, y desde acá te puedo agradecer por, bueno, también tu percepción, eso de realmente darte cuenta para dónde va la cuestión en este caso. Así que bueno, gracias ahí por ponerte ahí énfasis en el mensaje.
1: A vos.
0: Bueno, ha sido un gusto.
1: Dale, tomaremos un café. Voy seguido a Rosario, así que si estás por ahí, tomamos un café. Y de paso, voy a seguir escuchando las otras canciones. Me dijiste que hay una versión acústica con clarinete, lo voy a escuchar. Nosotros ahora escuchamos aquí en el programa, en Checoslovaquia, el video completo del tema Verte Bailar, de que estuvimos charlando con su creador, ¿no? Estuvimos hablando con Luca Sperandio.
2: ¿Y bien?
3: Es increíble.

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0: 42 minutos pasaron de la hora 17 en la República Argentina. ¿Tengo un segundo antes de las noticias?
1: Si vamos a hacer cualquier cosa, cualquiera. No.
0: Un segundo antes de las noticias.
1: Vamos a hacer cualquier cosa, cualquiera.
0: Vamos a salvarlo.
1: No vengo más.
0: Vamos a salvarlo a Yair, que en lugar de poner la cortina de las noticias, puso la cortina de salida nuestra. Te quiero hacer una pregunta muy respetuosa.
1: No, un chiste.
0: ¿Puedo hacerte una pregunta muy respetuosa a vos?
1: Tenemos que hacer una cosita.
0: ¿Puedo hacer una pregunta muy respetuosa a vos? ¿Un par de preguntas puede ser?
1: Sí. ¿Por qué dije que sí? Me da miedo, ¿verdad?
0: No, porque viste que con todo este tema del mundial, viste que hay un montón de chicas de todos los países.
1: Te pido por favor.
0: ¿Te gustan las chicas, por ejemplo, las brasileras que aparecieron ahí? ¿Son lindas chicas?
1: Sí, lindas chicas.
0: ¿Te gustan? Sí. ¿Las uruguayas son parecidas a las argentinas, no?
1: Sí.
0: También te gustan. ¿Las chicas alemanas, por ejemplo, te gustan?
1: Prefiero más como el morocho.
0: Ajá. ¿Y las belgas te gustan?

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1: Minutos pasaron de la hora 17, 16 grados 7, la temperatura en este momento en la ciudad. Cayó banda de cordobeses que robaban autos en Rosario con inhibidores de alarmas. Una banda de delincuentes fue arrestada este fin de semana en la zona sur de Rosario tras un operativo por el robo de un vehículo en Pellegrini al 1200. La policía llegó a los ladrones tras seguir el GPS de un celular sustraído y encontró inhibidores de alarmas disfrazados en handys. El operativo se inició cerca de la hora 15 del sábado tras la denuncia de Douglas, de 51 años, que había dejado su vehículo estacionado en Pellegrini al 1200 y cuando regresó no estaba su celular, la mochila con herramientas y el dispensador de billetes de la empresa Prosegur. Frente a los policías, el denunciante ofreció la ubicación de su teléfono móvil y pudieron ubicar a los ladrones en Amenábar al 600, entre Juan Manuel de Rosas y Buenos Aires, en Barrio Tablada. La policía se dirigió al lugar en busca de los 5 ladrones, 4 de ellos oriundos de Córdoba, y aunque intentaron escapar, fueron aprehendidos. Entre sus pertenencias se encontraban elementos de la víctima del robo y de otros damnificados.

0: charla y cambio se vienen en Argentina. En los primeros minutos abiertos a la prensa, el DT habló con el capitán, con Leo Messi y varios jugadores antes de comenzar los trabajos. A esta hora se perfilan tres cambios como máximo en la formación para los octavos de final. La práctica clave de la selección argentina de este lunes comenzó de una manera diferente, a pura charla entre Lionel Scaloni, Lionel Messi y algunos integrantes más del plantel, con risas de por medio y un clima distendido. Después de que la prensa solo pudiera observar los primeros 15 minutos, se vinieron algunas pruebas que determinarían tres cambios posibles: los ingresos de Tagliafico por Medina, de Paredes por Almada y de Julián Álvarez por Lautaro Martínez.
1: ¿Qué pasa con el feriado del jueves 9 de julio y cómo se trabaja el viernes 10? Está terminando junio, mes que ofreció la chance de dos jornadas de descanso. Una fue el lunes 15 de junio, ya que fue el feriado del 17, por el paso a la inmortalidad del general Martín Miguel, se trasladó. Y así se formó un fin de semana de descanso de tres días. Y además esa misma semana hubo otro feriado, el día 20, del paso a la inmortalidad del general Don Manuel Belgrano. La buena noticia es que julio, además de traer vacaciones de invierno para algunos sectores, trae un feriado que beneficiará a la mayoría y llega con chapa. El 9 de julio es feriado nacional en la Argentina, cae jueves, y este año incluso el feriado llega con chapa, ya que el gobierno nacional definió que el viernes 10 de julio será día no laborable con fines turísticos.
0: Arrancó la era Gorosito en San Lorenzo, muy ilusionado con que nos vaya bien. Pipo tuvo su primer día al frente del plantel profesional tras asumir como nuevo técnico del Ciclón. Luego de varios días en el que se vio un verdadero culebrón en San Lorenzo, primero con la sorpresiva salida de Gustavo Álvarez como entrenador, luego con la fallida llegada de Iker Muñeín como su reemplazo, y concluyó con la oficialización de Néstor Raúl Gorosito. El nuevo ciclo del ídolo como técnico del club inició con un amistoso ante Sarmiento y este lunes tuvo su primera práctica de pretemporada con el plantel.
1: 36 minutos pasaron de la hora 17, 16 grados 7 décimas la temperatura en la ciudad.
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3: Nuestra línea para que te comuniques con nosotros. Dice, me llamo Alma, le mando saludos al conductor y besos. Yo también mandé saludos al comienzo del programa a Alma, que no iba a estar escuchando en el día de hoy. Sí, que está de vacaciones.
4: Saludito para Alma.
3: Ahí está. Y también manda Milton, dice, ese Checho es de terror, jajaja. Ja, ja. ¿Qué HDP, jajaja? Ja, ja. ¿Por qué me dijo esto?
4: Chicos, no se sobrepasen con el vieji.
3: ¿Cómo el vieji?
4: Bueno, cariñosamente, no te enojes. No te enfades, vieji.
3: Pues es, Tombo, que estoy pensando en... Estás boludeando, ¿no?
4: Estás viendo el partido.
3: Estás viendo el partido. Si te puedo distraer, sí, ¿te puedo distraer un ratito?
4: Me meto en el programa, te juro. Sí.
3: Porque en todo el sur de la provincia de Santa Fe, que nos escuchan, hay un montón de locales de dietética.
4: No, mentira.
3: ¿No hay un montón?
4: Hay un montón, hay un montonazo.
3: ¡Oh, un montonazo! 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
4: Hoy es 6 de julio, Día Internacional del Beso Robado.
3: Qué loco eso, ¿no?
4: Cada 6 de julio se conmemora el Día Internacional del Beso Robado, una fecha curiosa que invita a reflexionar sobre una de las muestras más de afecto más universales, el beso. Aunque su origen no está del todo definido, la celebración surgió como una propuesta simbólica para destacar la espontaneidad y el romanticismo. En la actualidad, el concepto de beso robado debe entenderse siempre desde el respeto y el consentimiento mutuo, valores fundamentales en cualquier demostración de cariño. Más allá de la efeméride, la fecha recuerda la importancia de expresar el afecto hacia quienes queremos, siempre de manera libre, respetuosa y consensuada. Un beso con consentimiento siempre vale más que cualquier sorpresa.
3: Pero entonces, ¿hasta qué punto es robado? Porque el cuando vos lo robás, no tenés consentimiento del otro.
4: No, bueno, pero que estar en pareja, ¿no?
3: Ah,
4: pero,
3: no, sí. No para estar dando ahí besos
4: no,
3: a cualquiera.
4: No, está por la calle, pasa uno por la calle y le tira un beso, ¿no?
3: Eso no.
4: Así no, chiques. Que haya confianza.
3: Claro, claro, sí. Claro, entiendo.
4: No, incluso con tu pareja, puede ser con tu mamá.
3: Claro.
4: Tu mamá está cocinando y le da un beso.
3: Es un beso robado.
4: En el cachete, un beso robado.
3: Estamos en el bloque, parece que no hay nada para decir, pero hay cosas para decir.
4: Vos cuando cocinás, ¿no hay nadie que te dé un beso?
3: Nadie. Vivo solo, monstruo. Te decía, estamos en el bloque, parece que no hay nada para decir, pero hay cosas para decir. Hablamos del beso robado y también hay una situación que nos estamos dando cuenta, los que somos un poquito más grandes, nos damos cuenta cada vez más seguido, que el tiempo vuela, Tombo. El tiempo pasa volando.
4: Decímelo.
3: ¿Eh? Es tremendo eso. Y quería hablar de esto, ¿no? De la percepción del tiempo. Que no depende únicamente del reloj. La rutina, el estrés, la tensión, la forma en que construimos nuestros recuerdos hacen que algunos periodos parezcan pasar volando. Uy, ¿cómo? Ya estamos en julio. No puedo creer que ya se ha pasado el primer semestre, ¿viste? Y los años que pasan cada vez más rápido. Son frases que se escuchan con mucha frecuencia. Y aunque parece que el paso del tiempo es objetivo, la forma en que lo experimentamos no lo es, porque la ciencia sabe desde hace tiempo que el cerebro no registra el tiempo de manera lineal. La percepción depende de cuánto prestamos atención a lo que vivimos, de las emociones que experimentamos y de la manera en que esos momentos quedan almacenados en la memoria. El cerebro no registra el paso del tiempo como si fuera un cronómetro. Y la rutina hace que el tiempo parezca acelerarse, porque cuando los días son muy similares entre sí, el cerebro necesita procesar menos información nueva y muchas actividades se vuelven automáticas y demandan menos recursos atencionales. Y como consecuencia se generan menos recuerdos diferenciados. Al mirar atrás, esa etapa parece haber transcurrido mucho más rápido. Los momentos novedosos obligan al cerebro a prestar más atención. Por ejemplo, un viaje, un cambio laboral, el nacimiento de un hijo, una persona que aparece nuevo en tu vida. Bueno, va cambiando todo, ¿no? Y desde la psicoterapia cognitiva, esta sensación tiene otra explicación, porque muchas veces las personas transitan sus días resolviendo tareas de manera automática, con la atención puesta permanentemente en lo que sigue. Vivimos respondiendo mensajes mientras trabajamos, pensando en la reunión de más tarde, mientras almorzamos, planificamos el día siguiente, ta, ta, ta. La atención está constantemente proyectada hacia adelante. Y nos dicen que no es el tiempo que necesariamente pasa más rápido, sino que el cerebro registra menos información. Bueno, ahí está entonces todo lo que tiene que ver con el tiempo, que pasa volando. Hay estas recomendaciones para vivir con mayor presencia. Bueno, una de ellas es reducir el piloto automático, cambiar hábitos y, por supuesto, no tener nada, pero nada de estrés.
4: ¿No es fácil vivir sin estrés hoy en día?
3: No, no es fácil. Todos tenemos estrés. Sí. Uno lo procesan de una forma, otros le tira el ojo, como a mí.
4: Sí.
3: Dice Sara.
4: Es más, hoy acá somos tres. O sea, tenemos
3: estrés. No, esa fue el mejor chiste del año. 55-61-61, dice Sara, sos de terror, Checho. Y sí, no hay otra. No, ¿qué dice?
4: Sí, no hay otra.
3: No, ni tu sombra te aguanta, me dice. Para un poco, Sara, hace mucho Sara. Que no hablamos. Me bardé, ¿cómo me bardeás? Soy
4: Sarita.
3: Soy especial, lo sé. Pero soy encantador después. Pero bueno, soy especial. Lo sé. 55-61-61, me bardea Sara. Y tiene razón un poco, ¿no? Tiene un poco de razón. ¿Cómo sigue el partido, Tombo?
4: 0-0.
3: ¿Cuántos minutos van?
4: 85 minutos.
3: Ya que estás en el partido, te pregunto eso. ¿85
4: sí.
3: minutos?
4: Sí, o sea, 40 del segundo tiempo.
3: Alargue penales.
4: Si no hace ningún gol ninguno de los dos.
3: ¿Quién gana para vos?
4: Para mí, España. Para mí.
3: Bueno.
4: Ahí va.
3: ¿Por qué? ¿Estás jugando mejor?
4: Malamín. Va, Oyarzabal, tocó para Lamín. No, pero se enfrió.
3: Se enfrió. Señores, en un ratito está con nosotros Damián Balseda. Hasta las 19 horas estamos aquí haciendo Checoslovaquia.
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3: La cortina indica que está con nosotros Damián Balseda, de casildaplus.com. Hola, Dami, ¿cómo estás?
10: ¿Qué tal? ¿Cómo andan? Buen arranque de la semana para todos. Buen mes de julio.
4: Bueno, pues bajito el micrófono.
10: No, lo bajé yo.
4: Ah,
10: fin de semana. Exactamente igual que siempre, el micrófono. No sé qué problema hay en este programa, sí, no sé cómo llamarlo.
4: Sí, programa. Todavía.
3: ¿Qué te pasa?
10: Programita.
3: ¿Cómo programita? El más escuchado de toda la región, a la tarde.
4: A la tarde.
3: En este... ¿en este horario?
10: Sí, porque tenés la suerte de estar acá, si no, no te escucharía ni Dios.
4: Vino mal.
3: ¿Por qué? ¿Yo merezco el contrato?
10: Sí, sí, merece el contrato.
3: ¿Por qué? ¿Qué pasó? ¿Qué dije de malo?
10: Porque el viernes, mientras estábamos todos sufriendo, vos mandando mensajes. Infeliz. Mirá el partido y callate.
4: ¿Qué pasó?
10: Mandando cosas.
4: No, a mí no me mandó nada, por suerte.
10: No, a mí sí, nada. Diciendo no le podemos ganar a Cabo Verde y querés salir campeón del mundo, me manda.
3: Mirá, yo estaba muy nervioso, chicos.
10: No, yo no. Y vos mandás ese mensaje.
3: Yo estaba muy nervioso.
10: Yo estaba caminando por las paredes. y este pavote mandando... ¿no? No, no le contesté, porque si le contestaba... apareció en el parte del hospital, si le contestaba. De hoy, cuando salió ahora el Leo Martín.
4: Chicos, gol de España.
10: ¿Gol de España?
4: Sí.
10: De...
4: mira, no lo vi, no.
3: Estuviste toda la tarde viendo el partido y no viste el
10: sí,
3: gol.
10: Sí, increíble.
4: Merino.
10: Mikel Merino, recién entró.
4: Entró recién.
3: Mirá.
4: Sí, sí, se la picó por arriba.
3: Pero que están en los...
4: No, no, no. A los...
10: se termina ya.
4: 45
10: está.
4: Segundo tiempo.
3: No.
4: Sí.
10: Bueno, saluden a Cristiano Ronaldo que se va.
3: Saluden a Cristiano Ronaldo.
4: No, pero para que adicionó 6.
10: ¿Está habilitado?
4: Sí. ¿Qué decís vos, no?
10: No, dice él.
3: Porque aquí está, Jair lo ve como 2 minutos antes todo. Entonces,
10: ¿cómo antes? ¿A dónde lo ve? Si, ¿qué está por cable? Está por antena.
4: 2 metros habilitado.
3: Gol lo grita.
10: Ah, listo, ya está.
3: ¿Está habilitado?
4: Sí. Un golazo hicieron. España, perdón, chocó con Francia en una semifinal.
3: Sí. Tremendo.
10: Sí, sí, sí.
3: España-Francia, tremendo. Pero se lo senti. No estamos acá para ver cómo está terminando el partido de España, sino para que Damián nos traiga los principales títulos de www.casildaplus.com.
10: Sí, una semana cortada, porque el jueves vamos a tener obviamente el 9 de julio. No sé si usted labura, usted generalmente no labura los fines de semana.
3: No,
4: hay transmisión aparte.
10: Ah, hay fecha de la Liga de Silencio.
3: Me pidieron el horario.
10: El pasivo. Así, se lo entregaste. Como,
3: porque si no tengo.
10: Como quien no le gusta entregar.
3: Si no, bueno, pero si no.
4: Tiene que pelear con Matías.
3: Si no, me tengo que pelear. Entonces,
4: no, no, no. Y el viernes es día no laborable.
3: El viernes es día no laborable, sí.
4: Pero trabajamos nosotros.
10: ¿Cómo viernes es día no laborable?
4: Sí. Él leyó recién.
10: ¿A dónde? ¿Posta?
3: Sí, el gobierno dijo. El gobierno.
10: No tenía ni idea. Te juro. Me acabo de desayunar y eso que vengo con las noticias de casillaplus.com, que justamente.
4: Yo me enteré el otro día en la gringa, cuando estaba trabajando, que uno de los equipos que es finalista me dijo: el fin de que viene hay fútbol porque es feriado largo. No. Yo, ¿cómo feriado largo? Claro.
10: Bueno, a ver. Sí. Día no laborable. Entre comillas, porque hay gente.
4: Sí, va a trabajar.
10: La mayoría del comercio va a trabajar. No sé qué pasará con bancos, etcétera, etcétera. La administración central tal vez tenga el feriado extra largo. Bueno, la municipalidad de Casilda está preparando justamente el acto del 9 de julio, que va a ser el próximo día jueves, en la Plaza Alberdi, que va a tener obviamente el Tedeum. Va a ser a la mañana, a media mañana en realidad. Tedeum, el acto protocolar y posteriormente el concurso al mejor pastelito que va a estar organizando la vecinal de barrio Alberdi. Así que ya están los días, los horarios y cómo se va a desarrollar el acto por el 9 de julio el próximo día jueves. El parte del Departamento de Tránsito de la Municipalidad de Casilda de la última semana dio cuenta de 19 actas por infracción en irregularidades en el estacionamiento. Ha sido obviamente lo más destacado. Hoy hablamos con el fiscal Juan Pablo Baños, quien en su momento estuvo trabajando, en realidad lo hizo durante mucho tiempo aquí en la ciudad de Casilda, en el MPA, ahora lo hace como el titular de Cañada de Gómez, y es obviamente quien tiene la causa por el asesinato de Damián López, de este policía oriundo de Rosario, pero que prestaba su servicio en la unidad regional de Roldán, cobardemente asesinado en la cancha de cremería de Carcarañá. O incluso dio más detalles el fiscal. En primera instancia se hablaba de que había recibido un objeto contundente, que eso le había provocado una caída encima de un elemento cortopunzante. Bueno, hoy el fiscal nos dijo literalmente que una de las personas le clavó un hierro en la nuca y que otro se lo empujó. Así de crudo el relato que hizo el fiscal de la reconstrucción que han podido hacer hasta el momento. Bueno, dos personas imputadas, recordemos, han recibido 120 días de prisión preventiva mientras continúa la investigación y a la espera de qué es lo que va a pasar con el Club Atlético Carcarañá como institución deportiva. Tendrá que resolverlo eso la Liga Cañadense. Y bueno, el Ministerio de Salud de la provincia de Santa Fe hizo algunas advertencias respecto a lo que tiene que ver con los casos del virus sincicial respiratorio. Estamos en épocas en donde proliferan obviamente las enfermedades respiratorias, así que a cuidarse, gente, a estar abrigados y bueno, a tratar de salir lo menos posible en estos momentos en donde el frío aprieta y bastante, más allá de que por ahí a veces nos permitimos algún tipo de broma, si sos team frío, team calor. Bueno, hay que cuidarse, hablando un poquitito seriamente de la cuestión.
3: Tom Bonito escuchó porque está mirando el partido.
4: No, lo escuché.
10: ¿Terminó?
4: Supine.
3: Mirame a mí.
10: ¿Terminó o no terminó?
4: No. ¡Ay!
10: ¡Ay! El Tomo parece Davo Xionaise. Está para ponerlo.
4: Sí,
10: está reaccionando a Portugal, España.
4: Casi empata Portugal.
3: Ponelo ahí en un cuadradito chiquito arriba, Tombo.
10: Para mí lo empate.
4: Casi empata Portugal y se está peleando Bernardo Silva con Rodri, ex compañero del City.
10: Sí, eran compañeros. Sí. Ahora se fue Bernardo al Real.
4: Al Real Madrid. Ahora Bardea. Claro,
10: Real Madrid, que le bajó el pulgar a Enzo Fernández.
4: Sí.
10: Le echó un orín. Hizo un comunicado diciendo que no estaban interesados en contar con Enzo Fernández y llevaron al caballo de Dumfries. Ese tipo al 4 de al 4 de Holanda. Dios mío.
3: Ese tipo de situaciones no tendría que pasar en el medio de un mundial, porque te cambia la capocha, ¿no?
10: Sí, yo en eso soy partidario de lo que decís.
3: Coincidimos,
10: ¿en
3: serio?
4: Sí,
3: ¿no?
4: Sí, sí. Julián Álvarez para mí tiene algo.
3: Julián Álvarez está jugando mal, claro.
10: Sí. Y el al Real Madrid también se debería prohibir de hacer un comunicado para decir que no quiere contratar a un jugador. Ya lo hizo con Enzo y lo hizo con otro jugador, que no me acuerdo ahora quién era.
4: Bueno, Julián no, le dijo que le hizo una oferta y que no se llegó a un acuerdo.
10: Pero negociaciones que no llegan a buen puerto, ¿por qué las tienen que...?
3: Hay cientos de miles y sí. No nos enteramos nunca porque no...
10: Claro, sí, ¿qué
3: no,
10: necesidad?
3: No, tenés razón, no hay necesidad de decir que no. Hay
10: claro, que contar no, cuando no, sí.
4: Claro. Yo estoy negociando con otro medio y nadie se enteró.
3: Mirá, yo sí me enteré.
10: La va a ver con
3: yo lo sabía.
10: A la salida.
3: 18 horas en punto en la República Argentina. ¿Cómo va el partido?
4: Después te digo.
10: 1-0 España.
3: Dime, ¿cuánto falta?
4: Está por terminar. Falta, si me aguardan, faltan un par de segundos.
3: Tengo dos chistes. Cortitos.
4: Sí. El fútbol que le cobraron a Portugal, a favor.
3: Libre.
4: Van todos al área.
10: ¿Cómo son los chistes?
3: Y pero pará, ¿patea a Cristiano Ronaldo?
4: No, pero un tiro, un centro va a ser.
10: ¿Qué característica tienen los chistes que hiciste? Son
3: cortitos.
4: Como la tuya. Chiste,
10: como tu nariz, es cortita.
3: No, mi nariz es larga.
10: Ah, sí. No, te largaste de reír y yo pensé que estabas pensando otra cosa.
3: Se encuentran dos amigos y uno... Sí. ¿Me atienden o están con los sí, celulares?
10: Estoy.
3: No. Se encuentran dos amigos y uno le dice al otro: Manolo, me compré 1000 palomas. Entonces el otro le dice: ¿Mensajeras? No, no te mensajero, son 1000 palomas. Ese es el primero.
10: Flojardo, final.
3: No, bueno, no, final, pero yo dije que eran cortitos. Sí, no,
10: final
3: no,
10: del
3: no sé
10: partido.
3: Si tienen, no tienen así ese borde que vos le buscás.
4: ¿Pues está ganado España?
3: ¿Eh?
4: ¿Pues ha ganado España?
10: ¿Ganó? Es un homenaje a España estos chistes tuyos. Sí.
3: Mozo, este trago tiene un gusto raro. Y no me lo pidió con una pajita.

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0: 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Algunos segundos pasaron de la hora 18:14.
1: 15 ya.
0: Por eso, algunos segundos pasaron de 18:14, es 18:15 con
1: 60 segundos.
0: Si no, claro. Vamos al bloque de... ¿Cómo se llama este bloque?
1: Le digo a Martín que un chiste, yo estoy negociando con otros medios, ¿sabes qué? ¿Me limpian?
0: Te estaban mirando fiero.
1: Sí. No, chiste, Martín. La Tomboludez.
0: La Tomboludez, claro.
1: Y es tremenda la de hoy. De maestra a coach de seducción.
0: Mira.
1: El humor mata billetera.
0: Ajá.
1: Tras 14 años como maestra jardinera, Ana Paula cambió de rumbo. Dejó la docencia y hoy se dedica a asesorar a hombres, principalmente mayores de 40, nosotros.
0: Sí.
1: Para mejorar su confianza y desenvolverse en el mundo de las citas.
0: Mira vos.
1: Todo comenzó casi por casualidad, cuando empezó a subir videos a redes sociales y a compartir consejos que antes le daba a los amigos. Con el tiempo eso se transformó en cursos y mentorías personalizadas para hombres de distintos países. Según explicó, muchos de sus clientes son divorciados que buscan volver a las canchas, y uno de los puntos clave es trabajar la seguridad personal. Se toman el rechazo muy personal y no lo vuelven a intentar, señaló Ana Paula.
0: Ah.
1: Sobre qué valoran hoy las mujeres fue clara: el hombre con humor y actitud mata billetera. Además, recomendó evitar mensajes genéricos en redes y apostar por lo ingenioso para iniciar una conversación. También destacó la importancia de leer las señales de interés antes de avanzar y remarcó que su objetivo no es dar fórmulas mágicas, sino ayudar a que sus clientes ganen confianza.
0: Impresionante.
1: Ahí estamos.
0: Sumo a eso que el otro día escuché una frase interesantísima, que es que dos personas que se hacen reír tienen derecho a que les pase todo lo bueno. ¿Entendés? Eso tiene que ver con el humor mata billetera. Claro.
1: Exactamente. Bueno, Ana Paula
0: sí.
1: Fue

0: entrevistada por Cadena 3 Rosario. Y tenemos un audio de Ana Paula que dice lo siguiente. Escucha.
1: 14 años trabajé en la misma institución como maestra jardinera. Yo soy docente y licenciada en educación, pero más o menos en septiembre, hablando con mis amigos, yo siempre estoy rodeada de hombres, yo los ayudaba mucho a qué decir, qué no decir con una cita, a dónde llevarlas, qué ponerse. Ellos me dijeron, ¿por qué no lo transmitís en las redes, vos que estás como ahora metida en eso? Y tal vez empezó así medio como chiste, subiendo videos de qué hacer si una mujer te mira, el ABC justamente más o menos de la seducción, y de repente hoy en día ya somos como una mini empresa, por así decirlo, con un montón de gente que trabaja conmigo, y lo que más hoy estoy haciendo son las mentorías, ¿no? Pyme. Esto del coacheo, claro, para hombres online de 40 minutos, que es cuando generalmente el hombre que más quiere esto es el de más 40, divorciado, el que no sabe cómo volver a las canchas, ¿no? Las mujeres cambiamos, qué hacer, qué no hacer. Así que un poco empezó así. Yo siento que hoy en día algunos me, con esto como me, en sentido entre comillas, me hatean porque dicen no, que la billetera es importante, que la billetera mata galán. Yo creo que hoy en día la mujer no tendría que ir por ese lado, sino justamente para mí el hombre con humor y con actitud mata billetera.
0: Soy muy gracioso.
1: El caballero, ¿no? Para mí hay cosas que a mí me gustan que ocurra en una mujer o un hombre, esto de te abro la puerta, es algo, son gestos lindos, sin salir, ¿se entiende? Como creo que eso tiene que estar todavía. Hay un tema de quién invita, ¿no? La primera cita, tal vez. Como que por ahí la mujer ahora dice, no, es yo verdad, puedo pagar, yo quiero pagar. Pero también yo digo, bueno, mujeres, como relajémonos, y si él te quiere invitar, que te invite, y vos invitás la que viene. Digo, como que no haya problema por esas cosas. Yo creo que yo lo que intento enseñar y hacerle entender a los hombres es que si ellos tienen ganas de invitar, lo pueden hacer, pero que no se, que no ocasione pelea. Si la mujer un día te quiere invitar, no pasa nada y está bárbaro, o uno deja la propina y el otro paga, pero la intención de pagar tal vez la primera vez a mí es algo que me gusta. Durante 14 años trabajé en la misma institución.
2: Qué bárbaro.
0: Yo soy muy gracioso.
2: Sí. Bueno, pero
0: venían dos lavandinas caminando por la calle y una cruzó y la pisó un auto y la otra dijo ayudín.
2: Eso no es gracioso. Sí,
0: la chica se ríe.
2: Así pasó la tomboludez del día de hoy.

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Julio Cortázar, La noche boca arriba. A mitad del largo zaguán del hotel, pensó que debía ser tarde y se apuró a salir a la calle y sacar la motocicleta del rincón donde el portero de al lado le permitía guardarla. En la joyería de la esquina vio que eran las 9:10. Llegaría con tiempo sobrado donde iba. El sol se filtraba entre los altos edificios del centro y, porque para sí mismo, para ir pensando, no tenía nombre, montó en la máquina saboreando el paseo. La moto ronroneaba entre sus piernas y un viento fresco le chicoteaba los pantalones. Dejó pasar los ministerios, el rosa, el blanco y la serie de comercios con brillantes vitrinas de la calle central. Ahora entraba en la parte más agradable del trayecto, el verdadero paseo, una calle larga, bordeada de árboles, con poco tráfico y amplias vilchas que dejaban venir los jardines hasta las aceras, apenas demarcadas por setos bajos. Quizá algo distraído, pero corriendo sobre la derecha como correspondía, se dejó llevar por la tersura, por la leve crispación de ese día apenas empezado. Tal vez su involuntario relajamiento le impidió prevenir el accidente. Cuando vio que la mujer parada en la esquina se lanzaba a la calzada a pesar de las luces verdes, ya era tarde para las soluciones fáciles. Frenó con el pie y la mano, desviándose a la izquierda, oyó el grito de la mujer y junto con el choque perdió la visión. Fue como dormirse de golpe. Volvió bruscamente del desmayo. 4 o 5 hombres jóvenes lo estaban sacando de debajo de la moto. Sentía gusto a sal y sangre, le dolía una rodilla y cuando lo alzaron gritó porque no podía soportar la presión en el brazo derecho. Voces que no parecían pertenecer a las caras suspendidas sobre él lo alentaban con bromas y seguridades. Su único alivio fue oír la confirmación de que había estado en su derecho al cruzar la esquina. Preguntó por la mujer, tratando de dominar la náusea que le ganaba la garganta. Mientras lo llevaban boca arriba a una farmacia próxima, supo que la causante del accidente no tenía más que rasguños en las piernas. Usted la agarró apenas, pero el golpe le hizo saltar la máquina de costado. Bueno, opiniones, recuerdos. Despacio, entrenó de espaldas, así va bien. Y alguien con guardapolvo dándole a beber un trago que lo alivió en la penumbra de una pequeña farmacia de barrio. La ambulancia policial llegó a los 5 minutos, lo subieron a una camilla blanda donde pudo tenderse a gusto. Con toda lucidez, pero sabiendo que estaba bajo los efectos de un shock terrible, dio sus señas al policía que lo acompañaba. El brazo casi no le dolía, de una cortadura en la ceja goteaba sangre por toda la cara. Una o dos veces se lamió los labios para beberla. Se sentía bien, era un accidente, mala suerte, unas semanas quieto y nada más. El vigilante le dijo que la motocicleta no parecía muy estropeada. Natural, dijo él, como lo que me la ligué encima. Y los dos se rieron. Y el vigilante le dio la mano al llegar al hospital y le deseó buena suerte. Ya la náusea volvía poco a poco, mientras lo llevaban en una camilla de ruedas hasta un pabellón del fondo, pasando bajo árboles llenos de pájaros. Cerró los ojos y deseó estar dormido o cloroformado. Pero lo tuvieron largo rato en una pieza con olor a hospital, llenando una ficha, quitándole la ropa, vistiéndolo con una camisa grisácea y dura. Le movían cuidadosamente el brazo sin que le doliera. Las enfermeras bromeaban todo el tiempo. Y si no hubiera sido por las contracciones del estómago, se habría sentido muy bien, casi contento. Lo llevaron a la sala de radio. Y 20 minutos después, con la placa todavía húmeda puesta sobre el pecho, como una lápida negra, pasó a la sala de operaciones. Alguien de blanco, alto y delgado, se le acercó y se puso a mirar la radiografía. Manos de mujer le acomodaban la cabeza, sintió que lo pasaban de una camilla a otra. El hombre de blanco se le acercó otra vez, sonriendo con algo que le brillaba en la mano derecha. Le palmeó una mejilla e hizo una seña a alguien parado atrás. Como sueño era curioso porque estaba lleno de olores y él nunca soñaba olores. Primero un olor a pantano, ya que a la izquierda de la calzada,
Empezaban las marismas, los tembladerales de donde no volvía nadie. Pero el olor cesó y en cambio vino una fragancia compuesta y oscura como la noche en que se movía huyendo de los aztecas. Y todo era tan natural. Tenía que huir de los aztecas que andaban a caza de hombre, y su única probabilidad era la de esconderse en lo más denso de la selva, cuidando de no apartarse de la estrecha calzada que solo ellos, los motecas, conocían. Lo que más lo torturaba era el olor, como si aún en la absoluta aceptación del sueño, algo se rebelara contra eso que no era habitual, que hasta entonces no había participado del juego. «Huele a guerra», pensó, tocando instintivamente el puñal de piedra atravesado en su ceñidor de lana tejida. Un sonido inesperado lo hizo agacharse y quedar inmóvil, temblando. Tener miedo no era extraño, en sus sueños abundaba el miedo. Esperó, tapado por las ramas de un arbusto y la noche sin estrellas. Muy lejos, probablemente del otro lado del gran lago, debían estar ardiendo fuegos de vivac. Un resplandor rojizo teñía esa parte del cielo. El sonido no se repitió. Había sido como una rama quebrada. Tal vez un animal que escapaba como él del olor de la guerra. Se enderezó despacio, venteando. No se oía nada, pero el miedo seguía allí como el olor, ese incienso dulzón de la guerra florida. Había que seguir, llegar al corazón de la selva evitando las ciénagas, y a tientas, agachándose a cada instante para tocar el suelo más duro de la calzada, dio algunos pasos. Hubiera querido echar a correr, pero los tembladerales palpitaban a su lado, y en el sendero en tinieblas buscó el rumbo. Entonces sintió una bocanada horrible del olor que más temía y saltó desesperado hacia adelante. «Se va a caer de la cama», dijo el enfermo de al lado. «No brinque tanto, amigazo». Abrió los ojos y era de tarde, con el sol ya bajo en los ventanales de la larga sala. Mientras trataba de sonreír a su vecino, se despegó casi físicamente de la última visión de la pesadilla. El brazo enyesado colgaba de un aparato con pesas y poleas. Sintió sed, como si hubiera estado corriendo kilómetros, pero no querían darle mucha agua, apenas para mojarse los labios y hacer un buche. La fiebre lo iba ganando despacio y hubiera podido dormirse otra vez, pero saboreaba el placer de quedarse despierto, entornados los ojos, escuchando el diálogo de los otros enfermos, respondiendo de cuando en cuando alguna pregunta. Vio llegar un carrito blanco que pusieron al lado de su cama. Una enfermera rubia le frotó con alcohol la cara anterior al muslo y le clavó una gruesa aguja con un tubo que subía hasta un frasco de líquido opalino. Un médico joven vino con un aparato de metal y cuero que le ajustó al brazo sano para verificar alguna cosa. Caía la noche, la fiebre lo iba arrastrando blandamente a un estado donde las cosas tenían un relieve como de gemelos de teatro. Eran reales y dulces y a la vez ligeramente repugnantes, como estar viendo una película aburrida y pensar que sin embargo en la calle es peor, y quedarse. Vino una taza de maravilloso caldo de oro oliendo a puerro, a apio, a perejil. Un trocito de pan, más precioso que todo un banquete, se fue desmigajando poco a poco. El brazo no le dolía nada, y solamente en la ceja donde lo habían suturado, chirriaba a veces una punzada caliente y rápida. Cuando los ventanales de enfrente viraron a manchas de un azul oscuro, pensó que no le iba a ser difícil dormirse. Un poco incómodo de espaldas, pero al pasarse la lengua por los labios resecos y calientes, sintió el sabor del caldo y suspiró de felicidad, abandonándose. Primero fue una confusión, un atraer hacia sí todas las sensaciones por un instante embotadas o confundidas. Comprendía que estaba corriendo en plena oscuridad, aunque arriba el cielo cruzado de copas de árboles era menos negro que el resto. La calzada, pensó, me salí de la calzada. Sus pies se hundían en un colchón de hojas y barro y ya no podía dar un paso sin que las ramas de los arbustos le azotaran el torso y las piernas. Jadeante, sabiéndose acorralado a pesar de la oscuridad y el silencio, se agachó para escuchar. Tal vez la calzada estaba cerca. Con la primera luz del día iban a verla otra vez. Nada podía ayudarlo ahora a encontrarla. La mano que sin saberlo él aferraba al mango del puñal subió como el escorpión de los pandanos hacia su cuello, donde colgaba el amuleto protector.
moviendo apenas los labios, musitó la plegaria del maíz que trae las lunas felices y la súplica a la muy alta, a la dispensadora de los bienes motecas. Pero sentía al mismo tiempo que los tobillos se le estaban hundiendo despacio en el barro. La espera en la oscuridad del chaparral desconocido se le hacía insoportable. La guerra florida había empezado con la luna y llevaba ya 3 días y 3 noches. Si conseguía refugiarse en lo profundo de la selva, abandonando la calzada más allá de la región de las ciénagas, quizá los guerreros no le siguieran el rastro. La caza continuaría hasta que los sacerdotes dieran la señal de regreso. Todo tenía su número y su fin, y él estaba dentro del tiempo sagrado, del otro lado de los cazadores. Olió los gritos y se enderezó de un salto, puñal en mano, como si el cielo se encendiera en el horizonte. Vio antorchas moviéndose entre las ramas, muy cerca. El olor a guerra era insoportable, y cuando el primer enemigo le saltó al cuello, casi sintió placer en hundirle la hoja de piedra en pleno pecho. Ya lo rodeaban las luces, los gritos alegres. Alcanzó a cortar el aire 1 o 2 veces y entonces una soga lo atrapó desde atrás. «Es la fiebre», dijo el de la cama de al lado. «A mí me pasaba igual cuando me operé del duodeno. Tome agua y va a ver que duerme bien». Al lado de la noche de donde volvía, la penumbra tibia de la sala le pareció deliciosa. Una lámpara violeta velaba en lo alto de la pared del fondo como un ojo protector. Se oía toser, respirar fuerte, a veces un diálogo en voz baja. Todo era grato y seguro, sin ese acoso, sin... Pero no quería seguir pensando en la pesadilla. Había tantas cosas en que entretenerse. Se puso a mirar el yeso del brazo, las poleas que tan cómodamente se lo sostenían en el aire. Le habían puesto una botella de agua mineral en la mesa de noche. Bebió del gollete, golosamente. Distinguía ahora las formas de la sala, las 30 camas, los armarios con vitrinas. Ya no debía tener tanta fiebre. Sentía fresca la cara. La ceja le dolía apenas, como un recuerdo. Se vio otra vez, saliendo del hotel, sacando la moto. ¿Quién hubiera pensado que la cosa iba a acabar así? Trataba de fijar el momento del accidente y le dio rabia advertir que había ahí como un hueco, un vacío que no alcanzaba a rellenar. Entre el choque y el momento en que lo habían levantado del suelo, un desmayo o lo que fuera, no le dejaba ver nada. Y al mismo tiempo tenía la sensación que ese hueco, esa nada, había durado una eternidad. No, ni siquiera tiempo, más bien como si en ese hueco él hubiera pasado a través de algo o recorrido distancias inmensas. El choque, el golpe brutal contra el pavimento. De todas maneras, al salir del pozo negro había sentido casi un alivio mientras los hombres lo alzaban del suelo. Con el dolor del brazo roto, la sangre de la ceja partida, la contusión en la rodilla, con todo eso, un alivio al volver al día y sentirse sostenido y auxiliado. Y era raro. Le preguntaría alguna vez al médico de la oficina. Ahora volvía a ganarlo el sueño, a tirarlo despacio hacia abajo. La almohada era tan blanda y en su garganta fiebrada la frescura del agua mineral. Quizá pudiera descansar de veras, sin las malditas pastillas. La luz violeta de la lámpara en lo alto se iba apagando de a poco. Como dormía de espaldas, no lo sorprendió la posición en que volvía a reconocerse, pero en cambio el olor a humedad, a piedra resumante de filtraciones, le cerró la garganta y lo obligó a comprender. Inútil abrir los ojos y mirar en todas direcciones. Lo envolvía una oscuridad absoluta. Quiso enderezarse y sintió las sogas de las muñecas y los tobillos. Estaba estaqueado en el suelo, en un piso de lajas helado y húmedo. El frío le ganaba la espalda desnuda, las piernas. Con el mentón buscó torpemente el contacto con su amuleto y supo que se lo habían arrancado. Ahora estaba perdido. Ninguna plegaria podía salvarlo del final. Lejanamente, como filtrándose entre las piedras del calabozo, oyó los atabales de la fiesta. Lo habían traído al teocalli. Estaba en las mazmorras del templo a la espera de su turno. Oyó gritar, un grito ronco que rebotaba en las paredes, otro grito acabando en un quejido. Era él que gritaba en las tinieblas, gritaba porque estaba vivo. Todo su cuerpo se defendía con el grito de lo que iba a venir, del final inevitable. Pensó en sus compañeros que llenarían otras mazmorras y en los que ascendían ya los peldaños del sacrificio. Gritó de nuevo, sofocadamente, casi no podía abrir la boca. Tenía las mandíbulas agarrotadas
y a la vez como si fueran de goma y se abrieran lentamente, con un esfuerzo interminable. El chirriar de los cerrojos lo sacudió como un látigo. Convulso, retorciéndose, luchó por zafarse de las cuerdas que se le hundían en la carne. Su brazo derecho, el más fuerte, tiraba hasta que el dolor se hizo intolerable y tuvo que ceder. Vio abrirse la doble puerta y el olor de las antorchas le llegó antes que la luz. Apenas, ceñidos con el taparrabos de la ceremonia, los acólitos de los sacerdotes se le acercaron mirándolo con desprecio. Las luces se reflejaban en los torsos sudados, en el pelo negro lleno de plumas. Se dieron las sogas y en su lugar lo aferraron manos calientes, duras como bronce. Se sintió alzado, siempre boca arriba, tironeado por los cuatro acólitos que lo llevaban por el pasadizo. Los portadores de antorchas iban adelante, alumbrando vagamente el corredor de paredes mojadas y techo tan bajo que los acólitos debían agachar la cabeza. Ahora lo llevaban. Era el final. Boca arriba, a un metro del techo de roca viva que por momentos se iluminaba con un reflejo de antorcha. Cuando en vez de techo nacieran las estrellas y se alzara frente a él la escalinata incendiada de gritos y danzas, sería el fin. El pasadizo no acababa nunca, pero ya iba a acabar. De repente olería el aire lleno de estrellas, pero todavía no, andaban llevándolo sin fin, en la penumbra roja, tironeándolo brutalmente, y él no quería. Pero ¿cómo impedirlo si le habían arrancado el amuleto que era su verdadero corazón, el centro de su vida? Salió de un brinco a la noche del hospital, al cielo raso, al alto cielo raso dulce, a la sombra blanda que lo rodeaba. Pensó que debía haber gritado, pero sus vecinos dormían callados. En la mesa de noche la botella de agua tenía algo de burbuja, de imagen traslúcida contra la sombra azulada de los ventanales. Jadeó buscando el alivio de los pulmones, el olvido de esas imágenes que seguían pegadas a sus párpados. Cada vez que cerraba los ojos las veía formarse instantáneamente y se enderezaba, aterrado pero gozando a la vez de saber que ahora estaba despierto, que la vigilia lo protegía, que pronto iba a amanecer con el buen sueño profundo que se tiene esa hora, sin imágenes, sin nada. Le costaba mantener los ojos abiertos. La modorra era más fuerte que él. Hizo un último esfuerzo. Con la mano sana esbozó un gesto hacia la botella de agua. No llegó a tomarla. Sus dedos se cerraron en un vacío otra vez negro y el pasadizo seguía interminable, roca tras roca, con súbitas fulguraciones rojizas. Y él boca arriba gimió apagadamente porque el techo iba a acabarse. Subía abriéndose como una boca de sombra y los acólitos se enderezaban y de la altura una luna menguante le cayó en la cara, donde los ojos no querían verla. Desesperadamente se cerraban y se abrían buscando pasar al otro lado y descubrir de nuevo el cielo raso protector de la sala. Y cada vez que se abrían en la noche y la luna, mientras lo subían por la escalinata, ahora con la cabeza colgando hacia abajo, y en lo alto estaban las hogueras, las rojas columnas de humo perfumado, y de golpe vio la piedra roja brillante de sangre que chorreaba y el vaivén de los pies del sacrificado que arrastraban para tirarlo rodando por las escalinatas del norte. Con una última esperanza apretó los párpados, gimiendo por despertar. Durante un segundo creyó que lo lograría, porque otra vez estaba inmóvil en la cama, a salvo del balanceo cabeza abajo. Pero olía a muerte, y cuando abrió los ojos vio la figura ensangrentada del sacrificador, que venía hacia él con el cuchillo de piedra en la mano. Alcanzó a cerrar otra vez los párpados, aunque ahora sabía que no iba a despertarse, que estaba despierto, que el sueño maravilloso había sido el otro, absurdo como todos los sueños, un sueño en el que había andado por extrañas avenidas de una ciudad asombrosa con luces verdes y rojas que ardían sin llama ni humo, con un enorme insecto de metal que zumbaba bajo sus piernas. En la mentira de ese sueño, también lo habían alzado del suelo. También alguien se le había acercado con un cuchillo en la mano. A él, tendido boca arriba. A él, boca arriba, con los ojos cerrados, entre las hogueras. Qué placer volver a este cuento, ¿eh? Tanto tiempo hacía que no lo leíamos. La noche boca arriba, del gran Julio Cortázar.

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0: hace menos de 10 grados.
1: ¿10 grados?
0: 10.9 dice, no sé.
1: 10.3 tengo yo.
0: ¿10.3?
1: Sí, hay 50% de humedad.
0: Yo tengo un frío.
1: Hace frío, sí.
0: ¿Pero y qué es? ¿Vos decís que son los años?
1: Se dice hace frío.
0: Sí. ¿Y si no, cómo es?
1: No. Está frío, no sé.
0: ¿Está frío? Le hace frío, no. No tengamos en cuenta eso. Hace frío, sí, hace frío. Mira, bueno, pero no nos privamos de la calidez. Mira cómo entro. De la calidez que tiene escuchar la frase.
1: La frase de hoy es un mensaje. Ajá. Y dice así: cuando entendamos que no es un día más, sino un día menos, empezaremos a valorar lo que realmente importa.
0: No, es una cosa tremenda esto.
1: Te emociona, porque vos
0: pensás, me subió.
1: No es un día más, es un día menos.
0: Día menos, sí. Bueno, Charlie decía, feliz cumpleaños Charlie, un año más, no, un año menos, dice. Sí. Me arruinaste el día, Tom, mandá la mierda.

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1: El campeonato Apertura 2026 es para el Club Atlético Chavas. Ayer, en el nuevo Parque Casado, le ganó a Unión 3-2. Empezó ganando el trico con el gol de Lucio Bartorelli. Lo empató Facundo Rodríguez en el cierre del primer tiempo. En el complemento, Mauro Gutiérrez volvía a adelantar al conjunto casildense, pero Nahuel Bruno y un gol en contra torcieron la balanza para el conjunto de Chavas. Unión terminó con 3 expulsados porque se fueron del partido Alan Balbi, Lisandro Focareta y Nacho Franco. El arbitraje fue de Federico Valle, de una mala actuación. Las figuras del partido, Adelky Ruffini, Nahuel Bruno, entre los futbolistas más destacados de la consagración lagunera. Por 13ª vez, el conjunto de Chavas festeja un campeonato de Liga Casilense.
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2: No está Carlitos Garelo, no está el Caña Belén, no está el Tucumano Díaz, pero quieren homenajearlos con Gaspar Raimundo o con Rodríguez o con Maulín. ¡Fue el centro, está Rodríguez! ¡Gol! El club chaval de Facundo Rodríguez, el mejor cabeceador que tiene el club chaval y tal vez que tiene el partido. Después del centro de Mateo Benicasa, metió un martillazo que hubiese tumbado una pared. Empata el club chaval. 41 minutos marca el reloj de la radio. Bien podrá ser este el gol del campeonato si es que el León soporta lo que queda del primer tiempo y todo el complemento. ¡Qué golazo hizo Facundo Rodríguez de cabeza! ¡Lo empató el León! 1, Unión 1 en el global. Los Leones de Duilio están arriba por 1 por aquel triunfo en el cemento. Gana Chavas en Parque Casado.

0: desde los 15 del complemento lo volvió a ganar Unión por gol de Gutiérrez de cabeza. La bocha al área de Unión, saca Pacheco, carga Lel, le queda Mateo, ven en casa Bruno, gol, gol, gol, gol, gol, gol, gol, gol, gol, gol. Chaval, gol de Club Chaval, lo hizo Nahuel Bruno. Cuando el reloj de la radio marca 25 minutos del complemento del partido, ya había llegado a su punto de hervor. Un toqueteo, la recepción de Bruno en la media luna, giro y sin carrera de sobrepique, se la clavó a la mano derecha de Boris Ablevi para poner el 2-2, entre paréntesis, 3-2 en el global. Nahuel Bruno, ya vas campeón si aguanta. Nahuel Bruno, el León en lo más alto de la liga. Nahuel Bruno, 2-2. Y aguantar, Lagunero, porque si así termina, el título se va para Chivas. El centro de Molina, entra Ben en casa, se la sacaron de Luchi, le queda a Raimunda. Raimunda deja ahora la pelota para Giuliani. 27, la dieron justa para De Carlo, está gol, gol, Bruno, gol, gol, Bruno, gol, gol, Bruno. ¡Gol! ¡Ya vas campeón! ¡Ya vas campeón! ¿O no? ¿Ya vas campeón o no? ¡De Nahuel Bruno! A los 27 minutos del complemento, a 2 minutos del 2-2, el Club Chivas otra vez, por Nahuelito Bruno, pone el 3-2, delirio y manicomio total y absoluto en la hinchada visitante del nuevo Parque Casado. Ganaba Unión, lo empató Bruno, y Bruno pone el 3-2 de hoy, 4-2 en el global, y Chivas está cerquita, cerquita, cerquita, porque ahora estira a 2 la ventaja en el global. Bruno, Bruno, Bruno, Nahuel, Bruno, ya va cerquita. 3, Unión 2.
1: Apertura 2026.
0: Mira el cuarto gol de Club Chivas, el quinto en el global. Ya no hay partido. Unión está partido con 3 hombres menos. Chivas con

0: es de Radio Casilda, del Record 91.1, que el club Chavás es el campeón de la Apertura 2026 de la Liga Casilense de Fútbol. Todos los muchachos del Pincha González, los salieris del Pincha, se van a abrazarse con sus leones celestes y blancos para festejar un nuevo campeonato, el número 13 en la historia de Club Chavás, que llega para estampar esa estrella pegadita a la del 36, 37, 38, 41, 2003, 2006, 92, 88, 84, la del año 80, la del 64 y la del 65. Ese abrazo de Víctor Videgain con el Piojo Álvarez, con Coca Domínguez. Lloran desde el más allá Antonio Saraceni, Julio Graciosi y el Coqui Bucilacci. Por Néstor Maracán, la presidencia, y estos muchachos de la subcomisión: Luciano Coutinho, Joaquín Seri, el Leo Bacci, el Bocha Ferrario, Guille Sanfelice, Sergio Benincasa. Es el logro del Club Chavás, que corta una racha de 20 años sin títulos y ahora desata y desenfrena este festejo contenido. Chavás, campeón, Apertura 2026 de la Liga Casildense de Fútbol. El equipo del Pincha González, en lo más alto de la Casildense.
1: 7 jugadores locales de los 11 que salieron hoy a la cancha. Un equipo que además se mostró ordenado y fundamentalmente sereno. Atlético Chavás tiene el premio a un trabajo del Pincha González, que primero requirió de 2 golpazos, los sostuvieron y aquí está la recompensa. Es el campeón de la Apertura 2026, un equipo de Atlético Chavás que quedará en la historia.

Buen lunes para todos, 7 de la tarde con 15 minutos. Aquí arranca desde este momento a las 9 de la noche Crónica Deportiva por Radio Casilda. Lunes 6 de julio del 2016, arrancamos nuestro programa ya en la nochecita de la ciudad con 10 grados 9 de temperatura. Mucho frío en las últimas horas, en los últimos días. Se vino con todo el invierno y así se mantendrá durante toda la semana con las bajas temperaturas. Una helada como no vi casi nunca esta mañana, a las primeras horas de la mañana, entre las 7 y 8 de la mañana. Un manto blanco, no parecía al sur de la provincia de Santa Fe, parecía un poco más abajo de nuestro extenso país. Aquí arranca Crónica Deportiva en el aire de la 91.1 con Estefano Blu en los controles, con Jair Saavedra que anda por allí. Arrancamos nuestro programa hasta las 9 de la noche con un montón de cosas para contarles. Como todos los lunes, el inicio de Crónica Deportiva con las emociones del domingo, de cada domingo. Y ayer las emociones que se fueron para Chavás, para el Club Atlético Chavás, campeón del torneo Apertura 2016 de la Liga, el equipo de Ramiro González, en una final a todo trapo con 5 goles, cambiante en el resultado, con expulsados, con polémicas. Fue para los de Ramiro González, que se quedaron con el título. En la reproducción de Estefano, en los relatos de Matías Testoni, 5 goles, fue un partidazo con un montón de cosas para contar en la Crónica Deportiva de día lunes. Hasta las 9 de la noche estamos. 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

0: 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Hola Gustavo, ¿cómo te va? Buen lunes para vos, ¿cómo andás?
1: Muy buenas tardes, buenas noches para todos.
0: ¿Por qué me miraste de reojo y te sonreíste cuando dije lo del manto blanco esta mañana?
1: Me parecía que había nevado.
0: ¿Sí? Ayer me tocó una brava, me tocó viajar a eso de la una y algo de la mañana. Nunca me había pasado, se congelaba el parabrisas, claro, y no había forma de desempañarlo, de verlo. Trapo, si le tiras agua fría se hace más hielo, si le tiras agua caliente explota, no lo hagan, explota el parabrisas. Si le pasas un trapito, dos minutos, se te vuelve a empañar, a congelar el parabrisas. Hice 120, casi 120 kilómetros a 60 kilómetros por hora, lo que demoré para llegar a mi casa.
1: Manejaba como un anciano.
0: Y a 60, Gustavo, como que veía un cuarto, un octavo del parabrisas. La pasé muy mal, muy mal. Bueno, y esta mañana cuando vi la helada, mucho más a mi favor. Sí, el golcito arrancó. ¿Cómo estás, Gustavo? ¿Todo bien?
1: Sí, todo bien.
0: ¿Cuántas cosas que tenemos para contar?
1: Sí.
0: ¿Cuántas cosas?
1: Hay mucho para desmenuzar, para analizar de la final de ayer, la final que termina consagrando a Atlético Chavás, que rompe una racha... la más negativa de su historia, porque hacía 20 años que no salía campeón.
0: Qué bárbaro, ¿no?
1: Atlético.
0: ¿Quién iba a decir después de aquel tiro libre del Beto Pozzi que iban a pasar 20 años, claro, para que Atlético vuelva a salir campeón?
1: Es que pasa eso en el fútbol.
0: Sí.
1: A veces se dan campeonatos de manera seguida o continua.
0: Y uno le pierde el valor.
1: O se protagoniza y el hincha, te digo, pasa como hincha de Boca.
0: Por claro, ejemplo, ¿no? sí, por eso lo digo.
1: Pasa que el hincha cree que eso va a durar para siempre. Después el fútbol un día te da la espalda,
0: claro,
1: y no salís campeón por muchísimos años, ni siquiera jugás finales. Claro. Bueno, Atlético sí había jugado,
0: sí,
1: pero es así.
0: Sí, sí.
1: Les ha pasado a todos, además.
0: Un tal Carlos Bianchi nos hizo creer que, claro, la Copa Libertadores por ejemplo, era fácil, claro, ¿no? Porque ganó.
1: Y ahora ni la juega, o sea.
0: Ganó 4 en 5 años y jugó una final.
1: Lo mismo pasa con los hinchas de River con Gallardo, lo mismo pasa en su momento, pasó con Independiente.
0: Sí, sí,
1: bueno,
0: sí.
1: Con todos, a nivel nacional. Y aquí en la Liga lo mismo.
0: Acá en la Liga lo mismo. Sí, sí.
1: Seguramente para el hincha de Belgrano, hoy salir campeón es cosa de todos los días, después de los 5 títulos.
0: Sí.
1: Y en un momento le fue esquiva la...
0: En el 96 fue muy sí, buscado, ¿no?
1: Sí, pero además desde el 96 saltó al 2011. Y así podemos mencionar a todos, ¿no?
0: Lo mismo, 9, julio,
1: lo mismo.
0: Huracán.
1: Recién mencionábamos Atlético Chavás, en su momento fue alumno, 17 años
0: en el campeón.
1: Sí, Huracán. Huracán de Chavás, que ya lleva 17 también, 19. 18, 19.
0: Sí, sí.
1: En 2007 fue su último título. El 9 de julio pasó 28 años sin salir campeón.
0: Unión Deportiva 60.
1: Claro, pero armando todos, ni hablar Atlético Pujato, ¿no?
0: Uy, cuánto que le costó a Pujato. Bueno,
1: por eso, el fútbol después,
0: sí.
1: Cuando se viene la racha positiva, cuando llega la seguidilla de títulos, Te confunde, ¿no? Te hace creer que es cosa de todos los días.
0: Sí, sí.
1: Pero no lo es. Por eso hay que disfrutar de una manera especial cada título que se logra.
0: Este título de 20 partidos para Atlético, siendo tercero en la fase regular del campeonato, y después con los playoffs, donde me parece que el equipo se fortaleció, más allá de sufrir con Unidos, de ganar en Zavalla, perder en Chavás, 1-0, pasando por ventaja deportiva, pegó el estirón contra Aprendices en Chavás, después sufrió y pasó en Casilda, y las finales ganan los dos partidos. Ese me parece que es el gran mérito del equipo de Ramiro González, que se fortaleció en la etapa final del campeonato, en los playoffs. Allí me parece que sacó, no sé si lo de los futbolísticos, es un equipo que brilló, eso lo vamos a ver en otro momento, pero se fortaleció en la etapa más difícil del torneo, en las semifinales y en las finales.
1: Sí, pero además es un proceso que viene construyéndose desde hace tiempo largo, ¿no?
0: Sí.
1: Yo esta mañana lo decía hablando con Martín López y con Dami Balcer aquí en la mañana.
0: Te escuché, sí.
1: Que necesitó de... es un proceso que han sostenido los dirigentes, y me parece que ahí está el gran mérito de la gente del fútbol de Atlético Chavás.
0: Sí.
1: Porque en un equipo como Atlético Chavás, sostener a un entrenador que se queda fuera después de ganar 3-0 como local y perder 3-0 como visitante, tener una segunda chance y se queda fuera en el primer cruce después de haber hecho una buena etapa regular, estoy hablando de los años 24 y 25, y sostenerlo habla de un, como ya lo veníamos diciendo, habla de una buena lectura de los dirigentes y un reconocimiento al trabajo que venía haciendo Pincha González. Y bueno, eso tuvo su recompensa, ¿no?
0: Sí.
1: Porque
0: un entrenador que no tenía nada que ver con Atlético y con la liga. Y
1: que debutaba en la Liga Brasileña.
0: Claro, sí.
1: Bueno, eso ha sido un proceso a largo plazo que ha ido afianzando a muchos pibes del club. Atlético tenía 7 de 11 locales. Y muchos de los cuales, o salvo el Cabezón Medina que estaba en el banco, después ninguno había sido campeón. De los chicos, si no me equivoco. Había jugado finales, sí, los Giuliani.
0: Sí.
1: Pero después, Nahuel Bruno. Gaspar también. Pero después, Nahuel Bruno está dando sus primeros pasos. Benincasa lo mismo. Maulín también lo mismo. Sí. Bueno, el Manu Botoni tiene más experiencia. También había jugado finales.
0: Sí.
1: Pero bueno, es un equipo que además se reforzó sin sumar grandes nombres en cuanto a jugadores top de la liga.
0: Sí,
1: trajo experiencia con Adelky Rufini en el arco, que dio la demostró por
0: qué finales que jugó,
1: demostró Rufini, que estuvo bien traído.
0: ¿Qué finales
1: Facundo jugó? Rodríguez, sabemos lo que significa porque lo conocemos de Belgrano. Es otro que de mucha jerarquía. Y después Lautaro del Carlo. Y ayer estaba jugando Fernando Molina. Es un equipo que además sorteó dificultades, que sufrió lesiones importantes, trajo un goleador de la Chañarense, de la Interprovincial, y no pudo jugar.
0: No jugó un minuto.
1: No jugó ni un minuto. Trajo a Molina, otro delantero, y termina lesionándose y recién pudo volver. Ahora para la serie semifinal. Es decir, tuvo dificultades y las fue sorteando. Y me parece que el punto más alto de Atlético, uno no lo ve Atlético todos los domingos y tal vez peca de imprudente al opinar de esta manera, pero a mí me da la sensación que el punto más alto de Atlético lo tuvo en las finales.
0: Sí, ¿sí? Sí, lo que estaba marcando yo recién.
1: Porque... Y además fue muy inteligente, aprovechó los errores del rival, los momentos del partido en los cuales sale favorecido, y termina dando, ayer no la pasaba bien, y termina dando vuelta a la historia.
0: Sí, sí. Se va al vestuario...
1: Yo creo que los pensó el partido Atlético a partir de una buena planificación. ¿Sí? Después hay cosas que salen, otras cosas que no.
0: ¿Estás hablando del partido de ayer o de la serie?
1: De la serie. Y supo cómo jugarlos estos partidos.
0: Sí. Mucho carácter, mucha personalidad.
1: Sí.
0: Quizás en el partido de ida Unión mereció un poco más.
1: Sí, claro.
0: Por esa pelota en el travesaño de Val y por esas tres o cuatro atajadas de Rufini. Mereció un poco más, pero bueno, Unión no lo
1: hizo. Sí, pero Unión cometió un error y Atlético ese error lo transformó en gol.
0: El gol de Molina.
1: Sí, el penal. Y ayer cuando peor le estaba pasando, cuando perdía 2-1.
0: No, antes, Gustavo, antes, porque Atlético se va al vestuario 1-1. El gol de Rodríguez en el cierre del primer tiempo es fundamental.
1: Eso es fundamental. Pero digo, en el segundo tiempo, cuando peor la estaba pasando, porque perdía 2-1. Porque Unión bien pudo ponerse 3-1 con esa jugada de la cual vamos a hablar. Cuando Unión se va del partido, que se descontrola, que se queda enganchado con la roja de Nacho Franco, ahí Atlético
0: aprovechó
1: ese desconcierto.
0: Sí.
1: Y le da vuelta en 2 minutos el partido de Unión.
0: Totalmente.
1: En el marco de lo imprevisible que muchas veces es el fútbol y que, como dice algún periodista, la dinámica
0: del impensado. Dinámica del impensado.
1: Porque en un partido pasan cosas. Pero,
0: totalmente.
1: Pero bueno, me parece que supo aprovechar muy bien y que siempre me dio la sensación de estar más sereno que Unión. Atlético Chavas.
0: Pero ha sido una característica de Unión durante todo el campeonato. Las altas revoluciones de muchos de sus jugadores, ¿no?
1: Yo creo que Unión
0: hay una jugada
1: tiene buen equipo, muy buenos nombres, pero también uno de sus defectos es su inestabilidad emocional.
0: No puede controlar las emociones individual y grupalmente en alguno de los partidos. Anoche pensaba y trataba de hacer un poco de memoria en mi cabeza, de ver, de buscar algún partido el cual cambie tanto el rumbo de un partido por una decisión de un árbitro, por un fallo arbitral para a favor o en contra de algún equipo, que un fallo arbitral sea el punto de inflexión para un partido. Porque ayer el penal que no le cobran Unión, el que no cobra Federico Valle, después vamos a hablar de Valle, torció totalmente el rumbo de otro partido, del partido. Si el partido iba para un lado,
1: sí.
0: El punto de inflexión en la decisión de Valle lo hace ir para el otro lado. Dio un giro de 180 grados el partido.
1: Sí, sí, sí, sí. Sí. Está claro que es un antes y un después. Por la jugada en sí y por lo que ocurrió en los minutos siguientes del partido.
0: Uh-huh, sí, sí.
1: Lo primero que hay que decir, porque si no estaríamos siendo deshonestos intelectualmente con nosotros mismos, es que si nosotros en la semana dijimos que el árbitro y especulábamos con que Valle podía ser el árbitro, uh-huh, porque era uno de los mejores, uh-huh, el mejor, el segundo o el tercero en el podio.
0: Uh-huh. Sí, sí, sí.
1: Y antes del partido dijimos que estaba bien elegido Valle. Ahora no podemos tirarnos atrás.
0: No, por ¿sí? supuesto. No.
1: Digo, hablo de que es un buen árbitro Valle. Y después creo sí también que ayer tuvo una mala actuación. Uh-huh. A mí no me gustó la manera en que encaró el partido.
0: No.
1: La actitud para con el partido que tuvo Valle desde el primer minuto
0: no era un arbitraje habitual de Valle.
1: No, a mí me parece que salir con
0: un árbitro más conciliador, más de hablar, de poca tarjeta. Ayer en el primer tiempo empezó a repartir tarjetas para todos lados.
1: Me parece que a los 30 minutos ya había cinco amonestados,
0: sí, que no es una característica de Valle. Claro. Y que tampoco el partido era violento.
1: No, y es decir, el contexto, digo, me refiero a que se jugaba una final, implica tratar de conducir el partido.
0: Claro.
1: Si el árbitro sale con esa decisión y esa actitud de andar revolviendo tarjetas para todos lados desde el primer minuto, está claro, uh-huh, que hay muchísimas posibilidades que el árbitro se condicione a sí mismo, uh-huh, por sus fallos, y termina desnaturalizando el partido.
0: Sí, es que en algún momento iba a tener que sacar una roja y ahí iba a tener que mostrar la rigurosidad que venía mostrando con la tarjeta amarilla para una segunda amarilla.
1: Claro.
0: ¿Sí? La que no tuvo con Alfinson.
1: No digo que no hay que sacar amarilla y que hay que dejar que pase cualquier cosa, pero hay que entender el juego, entender lo que hay en juego y...
0: Forma de dirigir que no es de Valle, Gustavo. No,
1: claro, a mí no me gustó eso. Empezando por esa actitud para con el partido.
0: Yo charlé con él.
1: Esa severidad me parece
0: claro,
1: que...
0: Claro, yo charlé con él en la previa.
1: Que iba a terminar mal.
0: Que iba a terminar mal, sí, sí, sí. Sí, sí. Yo charlé con él. Después lo vamos a escuchar. Él me cuenta primero de cómo le llega la designación, cómo se entera. Le pregunto como para que la gente entienda cómo se maneja la designación de un partido a través del colegio, cómo le comunican, cuándo le comunican, para que él vaya preparando el partido. Y después él cómo prepara el partido. Y él me cuenta de que vio los videos, que analizó el partido de ida, que fue viendo qué es lo que había pasado, qué no es lo que había pasado, cómo había sido el campeonato de uno y otro. Él lo que me dice cómo prepara el partido. Y la verdad que es lo que hace cualquier árbitro de nivel y que va a dirigir una final acá en AFA o una final, sí, del mundo.
1: Bueno, si traes, ¿sí?, un árbitro de AFA, no hace eso.
0: No sé, no sé, no sé. No sé, por eso me llamó la atención y me extrañó de cómo salió a jugar el partido y de la cantidad de amarillas que sacó en el primer tiempo.
1: Sí.
0: Y cuando tuvo que ser riguroso para mostrarle la segunda amarilla a Malfinson en el tiro libre que deriva en el gol de Rodríguez, no lo hizo.
1: Claro, alguien...
0: Más allá de después el error garrafal que comete, ¿no?
1: Sí, alguien me podría decir, pero las amarillas estuvieron en su mayor... en su mayoría bien sacada. Puede que sí, puede que sí. Pero a ver, que se entienda. Yo prefiero que se coma una amarilla a que saque una roja de más.
0: Sí, se va,
1: sobre
0: sí.
1: todo en una final.
0: Sí, no, sí, sí. Sí,
1: a
0: sí.
1: mí me gustó mucho la actuación de y cómo encaró el partido y cómo lo manejó y cómo lo condujo el árbitro que trajeron de la Liga Benadense. Martín Baidana era,
0: sí,
1: ¿no?
0: Sí, Martín Baidana. Belgrano Unión, partido de ida de semifinal.
1: Este, un árbitro que le dio continuidad al juego, que no se detuvo en las chiquitas, en el más mínimo roce, y sacó un partido bárbaro. Y lo puntualizamos aquí. A mí me gustan ese tipo de árbitros. Después, a partir de cargarse de amarillas, a Unión lo condiciona, evidentemente, porque tenía toda la columna vertebral amonestada. Pacheco, que es el primero.
0: Pacheco, Focareta.
1: Dos minutos,
0: Pacheco. Sí, sí, Pacheco, Focareta y Nacho.
1: Y Malfinson.
0: Y Malfinson.
1: Sí. Y después, a Malfinson le pudo haber mostrado la segunda amarilla.
0: Tranquilamente.
1: Cuando llega el tiro libre que termina con el empate de Facundo Rodríguez. Uh-huh. Y después está la jugada.
0: La jugada.
1: La jugada que termina sí. decidiendo el título.
0: 18 minutos del segundo tiempo. Di Giovanni se lo lleva puesto a Nacho Franco. Primero Nacho lo aguanta con el cuerpo, es como que rebota y después se ve la camiseta estirada del 9 de Unión dentro del área. Y abajo también hay un cruce que lo hace caer a Nacho Franco. ¿Sí?
1: Sí, pero el tema es la camiseta,
0: ¿no? Es la camiseta estirada, sí. Ese es el indicador número uno de que debió haber cobrado penal. Y ahí le muestra la ahí segunda amarilla. A través de www.radiocasilda.com, nuestro operador Estefano Lugo nos pone la jugada polémica. Acá cambia el rumbo del partido. Unión empata, se pone 2-1 a los 15 del segundo. El gol de Gutiérrez se hace a los 15 sí. del segundo. Y a los 18, 3 minutos después, esta jugada.
1: Yo creo que el error principal, para mí era penal. Y por supuesto que no era segunda amarilla al ser penal.
0: Y Giovanni estaba amonestado.
1: Además, el que le hace el penal estaba amonestado.
0: Sí, sí, sí.
1: Pero digo, el principal error es sacarle la segunda amarilla.
0: Claro.
1: Porque puede que no haya sido penal. Puede que no haya sido penal para el árbitro. El árbitro se puede comer un penal.
0: Sí.
1: ¿Sí? Sí, aquí sí. No hay VAR. Entonces.
0: Difícil porque estaba bien ubicado.
1: Estaba bien ubicado.
0: Y en línea también. En línea 1 sí, también.
1: Pero él, el estirón de la camiseta.
0: No, sí.
1: Se ve. Claro,
0: sí, sí.
1: Yo incluso. En la vorágine de la transmisión me dio la sensación que primero se agarraban los dos, uh-huh.
0: No se agarran los dos.
1: No. Entonces, ahí me parece que radica el principal error, uh-huh. la segunda amarilla, porque es un doble castigo. O sea, claro. Vos no le cobrás un penal a favor de Unión.
0: Si querés triple.
1: Y encima expulsás al jugador por simular.
0: Claro.
1: Y yo creo que, a ver, en la lectura general del partido, cuando terminó el partido. Cuando uno se pone a analizar en frío y decís, ¿por qué lo echaron a Nacho Franco? Por simular, dos amarillas por simular.
0: ¿Fuiste la primera amarilla a Nacho Franco?
1: Le señala que hace.
0: Sí.
1: Una que simuló tres veces.
0: Que simuló de tres veces.
1: Sí.
0: Gracias, Estefano. Gran trabajo de nuestro operador. Claro. Esta es la primera amarilla. Es un choque con el central de Atlético.
1: ¿Ves que ahí le hace? Uno, dos, tres.
0: Sí, pero es un choque, Gustavo.
1: Sí.
0: Eso me llamó la atención de Valle.
1: Sí, ahí lo vemos. Sí, le pone el brazo y
0: le pone el cuerpo.
1: Sí,
0: le pone el cuerpo. Es una fricción de partido de dos jugadores que van en velocidad. Y para Valle eso fue simulación. No una, sino tres. Porque lo dice él en su gesto.
1: Claro.
0: La verdad que raro.
1: Sí, y volviendo a esa jugada, a la jugada que define.
0: Sí.
1: Por eso digo, para mí el error fundamental es la expulsión.
0: Claro.
1: Claro que no es lo mismo cobrar penal que no, porque no tenía la posibilidad de ponerse 3-1 arriba.
0: Sí.
1: Ahora.
0: Con el 2-1 iba a penales.
1: Sí. El árbitro puede considerar que no era penal o puede no verlo. Bueno, pero la roja es un castigo demasiado excesivo.
0: Claro, claro. ¿Sí? Ya si no cobraba el penal y no amonestaba, ya el error era grande.
1: Sí.
0: Era grande.
1: A mí me dicen que el árbitro.
0: Ahora, con no cobrar el penal, más el IVA de la expulsión de Nacho Franco, es mucho peor. Y si querés, hay un tercer perjuicio para Unión, porque si cobraba el penal, indefectiblemente iba a tener que volver a amonestar a Giovanni, el autor de la infracción, y Atlético se quedaba con 10, y Unión tenía la posibilidad de un penal con el partido 2-1 a 18 minutos del segundo tiempo.
1: Sí, ¿eh? Sí, sí.
0: ¿Qué me querías decir?
1: Después está lo otro, porque hay otro análisis que hacer, negro. que tiene que ver con Unión.
0: Y ahí el partido agarró para otro bueno, rumbo.
1: Sí, pero a ver, yo quiero detenerme. Unión fue perjudicado, sí, desde nuestra óptica y de la óptica de muchos colegas y de mucha gente.
0: Y todos los que estaban en la cancha.
1: Bueno, no solamente los de Unión, claro que se sienten perjudicados, sino también algunos neutrales que uno ha tenido la posibilidad de hablar.
0: Claro.
1: Bueno, vamos a suponer, fue perjudicado, sí. Ahora, yo creo que a Unión le faltó inteligencia y viveza, porque es cierto que no le cobran un penal. Ahora, Unión estaba ganando el partido.
0: Sí, pero es difícil, Gustavo, traerse.
1: Bueno, pero también de eso se
0: acá
1: hace.
0: Acá sentadito, en
1: sí, la silla. Alguien puede decir, es muy fácil hablar desde la cabina, es muy fácil hablar desde el estudio de una radio. Y yo probablemente coincida y le diga, sí, tenés razón. Ahora, el fútbol se juega con los pies, pero también se juega con la cabeza.
0: Sí, sí.
1: Y hay gente que tiene que estar con la cabeza fría.
0: Sí, sí.
1: En ese momento. Digo, una cosa es ir perdiendo y que no le den un penal. Y tener que remontar un partido. Y otra cosa es estar ganando.
0: Claro.
1: Y estar un gol arriba.
0: Claro.
1: Unión hasta ese momento llevaba la serie a penales.
0: Sí.
1: Y se quedó enganchado por largos minutos con la roja a Nacho Franco.
0: Sí.
1: Es fundamental, Nacho. Sí. ¿Estuvo mal expulsado? Sí. Ahora, después, el partido tenía que seguir.
0: Sí.
1: Quedaba mucho todavía.
0: 25 minutos más o menos.
1: Entonces, ¿qué hacer con eso? Porque tenés que resolver sobre la marcha. Y de eso se trata.
0: Ah, sí.
1: El fútbol te presenta dificultades.
0: Sí, sí, sí.
1: Y hay que resolverlas en el momento.
0: Sí.
1: Y los grandes equipos están, entre otras cosas, tienen como virtudes saber sortear las dificultades que te presenta un partido.
0: Sí.
1: Entonces, Unión se quedó enganchado en la roja a Nacho Franco. Se fue del encuentro, se desconcertó, se desconcentró.
0: Sí.
1: Y Atlético Chavás, en 2 minutos se lo dio vuelta.
0: Sí.
1: Era un equipo que estaba ganando.
0: ¿A qué minuto fue el gol de Nahuel Bruno? El 2-2.
1: El 2-2 fue a los 25. Y a los 27 el gol que termina siendo en contra
0: siete,
1: de Ferreira.
0: 7 minutos después de.
1: Claro, de es mucho tiempo.
0: 7 minutos.
1: 7 minutos.
0: 7 minutos es mucho tiempo.
1: 7 minutos después de la expulsión.
0: Sí.
1: Sí.
0: No.
1: Para quedarse enganchado con la roja.
0: No.
1: Sí.
0: No.
1: Hay que resolver.
0: Ahí Bobier manda a la cancha a Ministeri. A Ministeri y a Monono.
1: Sí.
0: En ese lapso.
1: Sí.
0: En ese lapso.
1: Yo digo lo
0: siguiente. Viene el gol de
1: Nahuel Bruno. Hay que pensar los partidos. A segundos de la expulsión de Nacho Franco, Pincha González hace un cambio.
0: De Giovanni afuera
1: porque tenía amarilla.
0: Respiraba hondo y lo echaban.
1: Se vio venir. El árbitro compensa y nos echa uno a nosotros.
0: Sí.
1: Lo metió a Nacho Cantero.
0: Sí.
1: Después terminó sacando a Di Giovanni también. Al amonestado, pero ya con el partido favorable para Atlético. Yo digo, Unión se volvió loco. Unión, por eso hablaba de inestabilidad emocional.
0: Ah, sí.
1: Algo que sucede en Unión hace mucho tiempo. Desde el tejido hacia afuera y muchas veces del tejido hacia adentro.
0: Sí.
1: ¿Sí? Porque era el momento. Con 10 hombres y ganando el encuentro, de tratar de pararlo el partido, de enfriarlo, de reacomodarse, de meter cambios algún cambio defensivo para tratar de contener al rival que se le iba a venir.
0: Defensivo y, con el 2-1.
1: Con el 2-1, sí. Es decir, para salir de ese contexto.
0: Pero el pata metió a Ministeri en ese momento.
1: Bueno, yo creo que Ministeri tendría que haber entrado cuando salió
0: Gonzalo Navarro.
1: Pero bueno, son decisiones del entrenador que conoce mucho más que nosotros a su futbolista.
0: Ayer, hablando con algún hincha de Unión, venía encargado por lo de Belgrano el año pasado.
1: Bueno, pero no se puede quedar enganchado con un partido un año atrás.
0: Sí, bueno, pero es el público lo ve así, Gustavo.
1: Bueno, el público sí, pero el hincha en definitiva ni gana ni pierde partidos. El hincha acompaña, alienta, se pone contento, se va mal a su casa, pero
0: el año pasado Unión se va del campeonato con un partido 3-2, ganándolo en Arequito con Belgrano, y en los últimos minutos del partido un penal.
1: Sí, pero bueno, te puedes quedar un año enganchado con eso.
0: Grande de Argüello.
1: Sí, Argüello. Sí, aquella mano. Pero sí. No se puede quedar enganchado con eso. ni vio ni nadie. O sea,
0: bueno, yo creo que dentro del cuerpo técnico, los jugadores no.
1: Bueno, por eso.
0: Entonces, es una cuestión más de los hinchas.
1: Ah, los hinchas, por eso te digo, los hinchas acompañan. Y bueno, muchas veces creen una cosa, creen la otra. Bueno, pero a mí me parece que Unión supo resolver qué hacer. Cuando se quedó con 10, no se pudo despegar de la roja y de la circunstancia de que fue perjudicado. No es fácil, claro que no es fácil, pero es una final. Es una final que estaba ganando. Que de golpe, por no saber. Porque además le hacen dos goles agarrando al equipo mal parado.
0: Sí.
1: Sobre todo el segundo.
0: Sí.
1: Sí. Desordenado el equipo. Cuando era el momento para no dar ventajas. Sí. Porque además se había quedado con uno menos.
0: Sí. 19:43, hacemos crónica deportiva hasta las 9 de la noche. Después vamos a hablar y vamos a escuchar a las palabras de Valle antes del partido. En un rato viene el Pincha González para hablar con nosotros, el papá de la criatura, el entrenador campeón de la Liga Caselense, el hombre de los Quirquinchos. Pasó o nació futbolísticamente en Federación y desde hace dos temporadas y media está en la Liga Caselense dirigiendo al Club Atlético Chavás, y ayer tuvo el gran gusto de ser campeón con el Club Atlético Chavás. Estefano Lúa en los controles nos muestra las cámaras de seguridad de la Municipalidad de Casilda, Buenos Aires, Oviedo y Lagos. Un frío de novela. En un ratito leemos los mensajes al 55-61-61 en la crónica deportiva de día lunes.
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4: 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Está Ramiro González en el teléfono de Radio Casilda para charlar con nosotros, el entrenador, el flamante entrenador campeón de la Liga Casilense. Hola Ramiro, ¿cómo te va? Buenas noches. Primero de todo, felicitaciones.
5: Hola Emanuel, bueno, muchas gracias. Buenas noches, saludo para todo ahí.
4: ¿Dormiste algo? Contame cómo fueron tus últimas horas.
5: No, bueno, sí. La voz está, se nota en la voz un poquito, estamos medio complicados. Sí, una locura. Ayer, no, llegué tipo 2:30, me acosté y tampoco me pude dormir mucho, así que claro. Estaba uno pasado de rosca. Y no dormí mucho, digamos, básicamente.
4: Bueno, pero en buena hora, esas pocas horas de sueño.
5: Sí, no, y a la tarde me quedé dormido viendo el partido con el nene en brazo. Ajá. Así que estaba en un sillón, estaba cansado, necesito descansar un poco.
4: Bueno, ¿todavía no caes?
5: No, en realidad, no, lo vivido ayer, no, hay mucha gente, o sea, mucho tiempo que el club no salía campeón y bueno, fue una locura, así, una locura, gente muy grande, gente joven, todo muy loco todo ayer.
6: Ramiro, ¿cómo te va? Gustavo te saluda.
5: ¿Qué sé, Gustavo? ¿Cómo estás?
6: Bien, muy bien. ¿Qué significa desde lo personal para vos este título?
5: Y mira, me recuerda a mi inicio, de donde uno salió, de todo lo que costó, digamos. Nací en un club de los denominados chicos de la Liga Interprovincial. Cuesta todo mucho. Y tuve la posibilidad de dirigir una final acá en el 2017, la perdimos. Después tuvimos unos años buenos que conseguimos jugar semifinales, finales, pero siempre nos quedábamos, viste, ahí. Y los últimos fueron malos y uno lo sufre. En el medio se cae la posibilidad de poder ir a trabajar, a ser parte de un cuerpo técnico federal A, y bueno, y ahora, 2 años después, que lucha más, llame, confíe en uno, desconocido para la liga, y me apoye después de dos cosas que me habían pasado, dos eliminaciones bravas, más en un club muy pasional, muy muy grande, que se vive mucho esto, y bueno, y estar hoy acá, decir somos campeones, es un poco de todo, te hace revivir tu historia, tu inicio. Bueno, ayer demostraba, había gente de federación que fue a la cancha y dirigí con una cuellera del club. Me la había puesto en Zavallo en la vida y ayer me tenía una fe y sabía que venía la gente y me puse la cuellera del club, y cuando terminó el partido fui a buscarlo ahí al alambrado a ellos.
6: Ramiro, y es toda una rareza esto de para el fútbol de hoy, no solo aquí en la liga, sino en el fútbol argentino en general, si querés hasta lo podemos extender más allá de las fronteras, esto de que después de dos campañas y dos golpazos, como venimos diciendo, tuyos, te ratifican la confianza. Digo, eso es una rareza por un lado, y por otro lado un reconocimiento a tu laburo.
5: Sí, no, se lo agradecí. Bueno, y ver a esos dirigentes que confiaron y me apoyaron y me volvieron a elegir después de esto, esos dos eliminaciones durísimas, me pone muy contento por eso, ver esa gente feliz que confió a muerte, diciendo vamos para adelante. Y sí, es raro, me tocó. Bueno, los lugares donde dirigí, por suerte, fueron, a ver, Federación de mi club, tuve mucho tiempo, y acá 2 años más, la historia que tuvo Chavás reciente, de eliminaciones, de finales, que no se sostenían los entrenadores, los jugadores, eso uno lo valora mucho, lo valora mucho.
6: ¿Y cuándo o cómo planificaste los partidos? ¿Cómo pensaste que había que jugarlo, este tipo de encuentros?
5: Mira, ¿cómo había que jugarlo? Como te digo, la verdad, sorprendido para gratamente con los chicos, porque hay jugadores muy jóvenes, su primera final, y nos enfrentábamos a un rival de mucha jerarquía en todas sus líneas. Sí. Y sabíamos que teníamos que hacer un partido muy inteligente, para aprovechar lo que nosotros veíamos que el rival no iba a dar los espacios para atacar, y apuntamos a eso, y también nos resguardamos un poco más de lo que fuimos haciendo durante el año, digamos, retrasar un poco más la línea, más marcar las dos líneas de cuatro, y a lo mejor era recuperar y salir rápido y atacar a esos lugares donde nosotros preveíamos que podíamos hacer daño. Por momento salió, por momento no, y sabíamos que íbamos a sufrir, y que teníamos que saber sufrir, porque el rival con la jerarquía no iba a llegar para adelante, no iba a atropellar, que iba a tener sus situaciones, durante todo el torneo así fue. Y bueno, por suerte se nos dio, se sufrió bastante, se sufrió todo el torneo igual, así que sufrir en la final iba a ser normal, me parece.
4: claro. ¿Y te imaginabas un partido abierto así como se dio ayer en Ramiro, de 5 goles, cambiante en el resultado? Después de la jugada del penal de Nacho Franco, el partido se desvirtúa, lo que estábamos hablando con Gustavo, pero ¿esperabas o veías algo más cerrado?
5: No, a ver, esperábamos a lo mejor que no se nos venga como se inició. Nos golpeó desde el arranque ahí, medio que no hizo tambalear los primeros minutos, pero después, cuando empezó a correr los minutos de partido, si bien hubo un poco más de juego que en la ida, se jugó un poco más.
4: Sí.
5: No imaginábamos eso. Como decimos, esa jugada fue, creo que, el quiebre del partido, y después, bueno, ahí nosotros supimos aprovechar unos minutos que pudimos terminar, digamos, dar vuelta al resultado.
6: Cuando comenzó el año, estamos hablando con Ramiro González, el Pinche, el técnico de Atlético Chavás, el técnico campeón de la Apertura 2026. Cuando comenzó el año, cuando empezaste a armar el plantel, cuando tenías armado el plantel, ¿imaginabas este final? ¿Lo veías al equipo, incluso ya rodando el campeonato en los primeros partidos, como para alzarse con el título, o se fue dando y fue creciendo el equipo?
5: Mira, cuando hablamos con los dirigentes, cuando armamos el plantel, la idea era repetir, estar entre los cuatro y pelear ahí arriba, y obviamente dar el paso, que era pasar esos cuartos de final que tanto ruido a nosotros nos hacía.
4: Claro.
5: Y después, durante todo el año, ya empezamos con con la pretemporada, con dos ligamentos cruzados rotos, con Alen Giuliani, ya que los primeros partidos ya no también, en una lesión. Y ya no empezó a costar un montón. Y la veíamos, digo, fue una semana a semana, por momento dura, porque pasamos por situaciones, también lesiones en el medio, del plantel que se nos desarmaba, que justo en la posición del centro delantero no teníamos tanta, una ampliación de las variantes. Uno no se imagina terminar así, pero nuestro objetivo a principio de año era en eso, y fuimos cumpliendo uno a uno, y el principal nuestro creo que fue el paso de cuartos, cuando pasamos esa barrera, y creo que fue una llave muy dura, fue la llave que a nosotros, porque el ambiente estaba raro, estábamos perdiendo, jugamos muy mal esa llave, y por la ventaja pudimos pasar, y cuando pasamos esa barrera, después ya en semifinales ya era otra cosa, era los chicos eran otra cosa, y por suerte pudimos coronarlo, Fue jugar con Unión las dos finales, creo que no solamente nosotros, creo que creíamos que lo podíamos hacer, porque con el resto de todas las personas que hablaba, uno lo daban a Unión por cómo vino haciendo su torneo, cómo había pasado su torneo, su fase regular, incluso la fase semifinales contra Belgrano.
6: Sí, el hecho de tener muchos jugadores del club, muchos chicos formados en el Atlético Chavás, algo que no ha pasado tantas veces en la historia de Atlético en cuanto a la obtención de títulos, ¿es una ventaja? ¿No lo es? ¿O lo importante es que sean buenos jugadores?
5: No, mira, para mí es una ventaja. Muchos de los chicos pasaron un montón de cosas adentro, golpazo, estos dos años, algunos conmigo y otros anteriores también, en los cuales perdieron, llegaron a la estancia final y las perdieron, eran partícipes de esos planteles, y yo creo que el sentido de pertenencia para mí da un plus más. Yo considero eso también. Después, tienen que ser buenos jugadores y tener jerarquía, obviamente, pero el sentido de pertenencia creo que para mí le da un plus más. Te vuelvo a repetir, yo de donde vengo, en Federación estoy acostumbrado a esto, a tener solamente cuatro por año, a hacernos fuerte con los locales, y acá tenés un abanico más de jugadores, una posibilidad más de contar con más chicos por la población, y también tener la posibilidad de contar con más refuerzo para hacer un plantel mucho más amplio.
4: Perdón, que te interrumpí.
5: No, y tener un plantel mucho más amplio, sabiendo que este año el que venía afuera tenía que ganarse su lugar, y sabía que como fue durante todo el año, si yo veía un chico local mejor, iba a jugar el que estaba mejor. Y también eso nos dio esa competencia y nos levantó mucho el nivel interno, llamado.
4: Esos refuerzos fueron fundamentales en la serie final, Ramiro. Adelkis con un gran partido en Chavás, y ayer también sostuvo en el primer tiempo con un par de atajadas en el segundo tiempo. En realidad, Facundo marca un gol, Molina marca el gol del 1-0 en la primera final del campeonato. Digo, fueron importantes estos jugadores foráneos en las finales.
5: Sí, sabíamos que teníamos que traer experiencia y también jerarquía en esos jugadores para este tipo de distancia, que cuando a lo mejor cuando el local no la tiene, se le pide que viene afuera, ¿sí? que responda en esa distancia, en la distancia final. Y por suerte, los tres que nombraste, con lo que dijiste, nos ayudaron para la posibilidad del campeonato.
4: Bueno, felicitaciones, gracias por atendernos. Sabías que el jueves tenés que salir a jugar, ¿no? a revalidar el título.
5: Sé que nadie va a hablar, pero vos me haces recordar. No estoy muy de acuerdo. Lo dije cuando salió el órgano de la liga, que los equipos que mejor hacen las cosas deportivamente, los que menos tienen descanso, lo que conlleva jugar una final, psicológica, emocionalmente, físicamente, y después tenemos que jugar a los 3 días, volver a jugar, tenemos que jugar 3 partidos
4: sí.
5: en una semana.
4: Sí.
5: Así que bueno, pero bueno, y lo que toca es lo que vamos a meter, no sé con qué nos vamos a encontrar mañana. para entrenar y para ver como lo mejor que llegamos para el cuadro, digamos.
4: Seguro. Ramiro, gracias por charlar con nosotros. Un abrazo y felicitaciones otra vez.
5: No, muchas gracias a ustedes por el llamado, por el espacio, bueno, como te dicen en el mensaje, por el respeto, y esto es mutuo, y bueno, nada. Un abrazo grande.
4: Ramiro González, el entrenador del Club Chavás, ayer campeón con su Atlético por primera vez como entrenador y por 11ª vez en la historia para el conjunto lagunero.
6: Décimo tercera,
4: ¿sí? ¿Qué dije?
6: Título, 11ª.
4: No, 11ª, sí.
6: Título número 13. Alcanzó a Belgrano, ¿no?
4: Alcanzó a Belgrano. Sí, Alumni es el máximo ganador de títulos en la liga con 18. Ahí vienen
6: 15 aprendices.
4: Viene aprendices con 15 y ahora el Club Chavás y Belgrano tienen 13 los máximos ganadores en la historia de la Liga Casilense. Los Triquinchos es una población muy chiquita, casi como Los Molinos, más o menos 2000 y pico, 2500, no llega a las 3000 habitantes, y hay dos clubes, sí. Hay dos clubes, está Huracán y está Federación. Y hay una rivalidad muy grande. Es un mini Chavás, es un mini Arequito, porque son la menos de la mitad de la población.
6: Claro.
4: Que Chavás, que Arequito, que son las referencias más o menos. Entonces Ramiro más o menos entiende de lo que es la pertenencia por un club y que se mira de reojo al otro, en el club de enfrente,
6: sí.
4: Más o menos lo que pasa en Chavás, pero un poco más grande, ¿no? Por eso él hablaba de la pertenencia, de que salió de un club que cuesta demasiado con muchos jugadores del club, y aparte en esa liga son 4 foráneos nada más,
6: sí,
4: ¿sí? El resto juegan los jugadores del club.
6: ¿Vos sos de Huracán o de Federación?
4: Yo soy de Huracán.
6: Porque vos tenés familiares allá.
4: Tengo familiares, claro. en los Quirquinchos. Y a mí me enseñaron que hay que ser de Huracán de los Quirquichos. ¿Cómo está el 55-61-61?
6: Me imagino, lo siento vibrar a lo lejos.
4: En un ratito vamos a leer algunos mensajes de los oyentes que se suman a la crónica deportiva, siempre y cuando escriban con respeto, vamos a leerlo. Si no hay alguna barbaridad, los vamos a leer y vamos a dar a conocer las opiniones de todos los oyentes que nos acompañan todos los lunes, todos los viernes y todos los domingos al equipo de Crónica Deportiva. Ayer tuvimos muchas complicaciones para la cobertura, no solo nosotros, sino todos los medios de comunicación. Para nuestro trabajo, porque increíblemente cuando llegamos a la cancha nos encontramos con que el jefe del operativo policial había prohibido el ingreso de los periodistas a zona de vestuarios, claro. ¿Sí? Lo que es casi como sacarle una herramienta, una llave a un mecánico, para que el periodista no pueda entrar a la zona de vestuarios, como sacarle una llave al mecánico,
6: claro.
4: Es como sacarle el auto a un remisero.
6: Claro.
4: Es como sacarle. Bueno, nos complicó muchísimo. Muchísimo, una decisión desacertada y absurda. Nos complicó demasiado la tarea y, bueno, de alguna u otra forma la información la conseguimos, pero fue muy difícil el post partido, trabajar después del partido para el tema de las notas y de alguna información dentro del caos que era. La cancha y la salida y el egreso de los hinchas, y tratar de sacar en vivo a algunos protagonistas. De alguna u otra forma nos arreglamos para trabajar, pero nos complicó demasiado
6: el tema de la
4: policía.
6: El ingreso de los periodistas a la zona de vestuarios
4: ese
6: implicaría algún tipo de complicación para para con los árbitros, o sea, no pasa nada.
4: Sí, ahí, sí, sí,
6: no,
4: sí,
6: no vamos a tirarle piedras al árbitro.
4: No, no, obvio, obvio. No, no, por supuesto.
6: No vamos a insultar a nadie, por
4: no,
6: ejemplo.
4: No, queremos trabajar, sacar una formación.
6: Sacar trabajo, nada más.
4: Sí, sacar una formación y grabar una nota con un protagonista, nada más que eso. ¿Sí? Sí, y ayer nos complicó demasiado.
6: Sí, estuvo bien y fue raro que no ingresara el público. Después de la finalización del partido, el público del equipo campeón a festejar. Generalmente hay invasión de cancha.
4: Yo no hubo invasión de cancha. No.
6: Había muchísimos policías. Uh-huh. Y esto, eso hay que reconocerlo, porque tal vez en un momento tan caliente, cuando ingresan los hinchas, siempre termina habiendo algún cruce, ¿no?
4: Sí, sí, sí.
6: Como pasó el año pasado en los Marinos, por ejemplo.
4: Como pasa siempre, Gustavo.
6: Como pasa siempre, pero digo, el último
4: siempre antecedente. Siempre hay invasión del público.
6: Pero el último antecedente tiene que ver con lo del año pasado, aquí en nuestra liga.
4: Sí, y eso un antecedente muy triste, muy feo, muy peligroso.
6: Claro.
4: Que no termina una tragedia de milagro.
6: Pero después lo de no dejar trabajar a los periodistas, me parece que es una decisión desacertada.
4: Totalmente.
6: De parte de la seguridad, ¿no?
4: Sí, sí, 110 adicionales. Uh-huh. Había ayer lo que tuvo que abonar Unión como organizador del espectáculo. 110 adicionales, lógicamente más la más el médico, más el árbitro, más 15 seguridad privada. 15, no son efectivos, ¿qué son? De seguridad privada. 15 personas de seguridad privada, sí, ¿eh? Sí. ¿Se dice así?
6: Sí.
4: Bueno, eso era el operativo policial en la jornada de ayer. Unión tuvo, o el público local tuvo que esperar que salga toda la gente de Chavás.
6: Que para, dentro de todo fue rápido. Que
4: dentro de todo fue rápido, sí.
6: La desconcentración.
4: Sí, sí. Había mucho nerviosismo, mucho descontento por parte de la gente de Unión, pero dentro de todo se portó bastante bien el público. ¿Sí? No hubo grandes conflictos. La policía evacuó rápido al club visitante en este caso. Y bueno, después salió la gente de Unión Casildense.
6: Una bajada de línea de Santa Fe, lo de la prohibición al ingreso de periodistas.
4: Bueno, ¿en serio?
6: Me dice acá Federico. Decisión, más allá de quién haya tomado la decisión, no estamos de acuerdo, no me parece lógico.
4: ¿Sabe cómo? Yo tuve. Fui un poquito beneficiado, porque cuando sacaron a todos los colegas, yo incluido, yo estaba casi en la puerta del vestuario de Unión, ya tenía confirmado Atlético.

0: Sí, nunca lo hizo eso.
1: No. Siempre por allí es algo complicado ingresar al campo de juego, pero a zona de vestuarios, el no ingreso de los periodistas a la zona de vestuarios no lo había visto nunca. Por ahí, después del partido, ingreso al campo de juego, sí, es por ahí un poco complicado. Que de hecho el domingo en Chavás entramos tranquilamente. Bueno, ayer nos complicaron demasiado el trabajo. La gente encargada del operativo policial. Ocho y cuarto de la noche, 11 grados 7 la temperatura. Hacemos crónica deportiva hasta las 9 de la noche. Hay más información para compartir con todos ustedes.
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0: 8 y 20 de la noche, hacemos Crónica Deportiva hasta las 9, 9 grados, 5 la temperatura. Vamos a leer algunos mensajes, Gustavo, ¿te parece?
1: Dale.
0: Al 55-61-61.
1: Sí, claro. Imagino que hay que tener los mensajes,
0: ¿no? Ah, acá está el celular, perdón.
1: Estás agarrando el tuyo.
0: Todo el esfuerzo y el dinero invertido te lo sacan con dinero sucio y ladrones. Acá lo nombran Cerenel, en esta Juan Cerenel no tiene nada que ver, no pertenece, no, más claro, a la designación de los árbitros. Cerenel es designador de árbitros para CADEP,
1: sí.
0: ¿Eso está confirmado?
1: Sí.
0: Bueno, el oyente que nos manda del 573. Con las dos amarillas, Nacho, son una vergüenza. Quisiera saber por qué dos años nos sacan así. Haga memoria cuando lo perjudicaron contra Belgrano, con Aprendices perdimos la final deportivamente de esa manera. Duele, dice el oyente del 826. La primera amarilla, Nacho Franco, es dudosa también, es rara.
1: Sí, la veíamos antes.
0: La que estábamos repasando.
1: Antes la repasamos, sí.
0: Y lógicamente mal sacada la segunda amarilla, ¿no? Además del árbitro tener que haber cobrado el penal. Gustavo, dejá de hablar de las expulsiones y empezá a hablar de la corrupción. No sean tibios. Lo de ayer fue muy evidente, una vergüenza. Dice el evidente, el oyente del 432. Hincha Unión también. Hablar de corrupción, a ver.
1: Es decir, nosotros trabajamos en un medio de comunicación y tenemos un micrófono por delante, y eso implica una responsabilidad a la hora de hablar, de opinar y de informar, ¿sí? No es lo mismo estar sentado en la mesa de una sede de un club, en la mesa de un bar, comiendo un asado con amigos, y hablar de ese tipo de cuestiones, que hacerlo frente a un micrófono y en un medio de comunicación. Exige otra responsabilidad. Yo siempre, si querés, llámeme ingenuo, prefiero ser ingenuo, si no, no iría más a la cancha. Si yo creo que todos los partidos están arreglados, no voy más a la cancha, no trabajo más de periodista. ¿Sí? No voy a comentar un partido de fútbol, no postergo a mi familia todos los domingos desde hace 25, 30 años para comentar un partido de fútbol, algo que me apasiona. Sí, pensaría que todo se cocina de tejido para afuera.
0: Claro.
1: E insisto con lo mismo. De mi parte, y creo que desde este equipo deportivo tampoco, de ninguno de los integrantes, se van a escuchar palabras como delincuente, ladrón, ese tipo de cuestiones, porque para opinar de esa manera hay que contar con pruebas de un micrófono, no es cuestión de sentarse. Yo no adhiero a esta nueva onda del streaming, que cualquiera se sienta y dice cualquier cosa y total no pasa nada. Uno hace muchos años que está en esto y me parece que hay que opinar con responsabilidad, y si no se tienen pruebas, es una... justamente es todo lo contrario,
0: claro,
1: ¿no? A eso.
0: Sí.
1: Después, yo creo que se habla mucho más de lo que pasa, en definitiva, que no es tan así como cree el mundo del fútbol en general. Por eso te digo, si quieren llámenme ingenuo, para este tipo de, sobre ese tipo de cuestiones. Pero ni tampoco van a escuchar en este equipo deportivo, lo amplío a todo el equipo porque conozco a todos los muchachos que trabajan con nosotros desde hace tantos años. Lo conozco a Matías, lo conozco al Negro, lo conozco, bueno, cuando estaba Tombo con nosotros, a todos los chicos.
0: Damián.
1: A Dami, por supuesto. No. Tampoco van a oír acá demagogia. Sí, la demagogia. Esa que.
0: Una tribuneada, Gustavo.
1: Claro, las tribuneadas, ese tipo de que el hincha va a escuchar lo que quiere, de parte de nuestra lo que quiere escuchar. No. Demagogia no, y también un poco de prudencia y un poco de responsabilidad. Eso implica tener un micrófono adelante. Por lo menos a mí me enseñaron eso.
0: Sí. Nos escribe Marcos. Hola, estaba en la cancha como neutral, fue alevoso, arruinaron una hermosa fiesta como es una final de una liga tan competitiva como la Casildense. No dan ganas de ir a la cancha, algún día va a ocurrir algo grave porque están generando mucha violencia. Espero que no haya que lamentar nada, dice el oyente, una característica bastante rara del que nos escriben al 55 61 61. Por lo menos a mí me genera mucha tristeza que un campeonato, semifinal se defina de esta manera.
1: No es la primera vez.
0: No.
1: Nos toca hablar de lo
0: malo que viene pasando muy seguido.
1: Claro, Gustavo. No es la primera vez que nos toca hablar de un arbitraje y poner justamente al juez del encuentro en el centro de la escena. Yo siempre, igual prefiero hablar siempre de malos arbitrajes, ¿eh? Me quedo con esa línea editorial de decir, bueno.
0: Claro que decía Miguel Fratani siempre, el recordado Miguel Fratani.
1: ¿Qué decía?
0: Las brujas no existen, pero que las hay, las hay.
1: Sí, sí, pero nos gustaría mucho más hablar de los defectos y virtudes y defectos del que ganó y del que perdió. Sin tener que puntualizar tanto en jugadas polémicas, pero también es parte del fútbol, me parece.
0: Sí, ¿no? sí. Volvió a terminar mal una final de la liga, como terminó el año pasado, en Los Molinos.
1: Sí, podría.
0: Como terminó.
1: Vamos a ser
0: Chavaz,
1: sinceros, yo creo que.
0: 2024.
1: Sí. Yo creo que no terminó bien, pero podría haber terminado peor.
0: Sí.
1: El hecho que hubiera tantos policías ayudó para que el final sea sin hechos de violencia, porque en definitiva. Más allá de algún hecho puntual en zona de vestuario, no hubo hechos de violencia que lamentar a gran escala.
0: Sí, dentro de todo el público se portó bien. Sí.
1: Dentro de todo el público de Unión, más allá del enojo y bueno, estuvo más o menos bien. ¿Sí?
0: Se la bancó bastante.
1: Se la bancó, exactamente, esa es la palabra. En otro lado hubiese terminado siendo un escándalo. En alguna otra cancha hubiese sido mucho peor.
0: Yo creo que el antecedente de Carcamina de la semana pasada también, ¿no? Pudo tener aquel.
1: Sí.
0: Se bajó un cambio. Porque fue muy grave lo que pasó la semana pasada. Y pasó acá a 25 kilómetros. Sí. Más allá que no es la liga, no es nuestra liga, pero pasó acá muy cerquita, con una persona de la zona. Y yo creo que eso también aplacó un poco, ¿no?
1: Sí.
0: Las revoluciones. Dentro de todo fue un campeonato tranquilo. La primera final fue muy tranquila.
1: Sí.
0: La primera final fue muy tranquila. ¿Fue Viayola el árbitro de la primera final?
1: Nahuel Viayola.
0: Que debió expulsar a dos jugadores y no los expulsó. Y de hecho marcaron un gol cada uno de ellos ayer. Uno Lucio Bartorelli y el otro Facundo Rodríguez. Veinte partidos jugados para Atlético Chavaz en el campeonato, de los cuales ganó 10. La mitad de los partidos jugados para el equipo de Ramiro González fueron con victoria, 7 empates y 3 derrotas. 2 con Aprendices, 2 partidos. De los 3 que jugó con Aprendices, los perdió. Uno por fase regular, 3-1 en Nueva Roma, y el otro en la segunda semifinal del campeonato. Marcó 34 goles Atlético. En el campeonato le hicieron 17. Fecha 1, 1-1 con Pujato, y la fecha 2, 1-1 con Alianza. La primera victoria en el campeonato para Atlético fue en la fecha 3, nada más ni nada menos que en el Clásico, frente a Huracán, 2-0, un lunes por la noche. Se jugó ese partido. En la fecha 4 llegó la primera derrota, 1-3 con Aprendices. Fecha 5, un empate con Alumni. En la fecha 6, un empate con Belgrano, 1-1. En la fecha 7, se destapó porque goleó a Unidos 6-0. En la fecha 8, volvió a empatar en Pujato frente a Matienzo, 2-2, partido que vi. En la fecha 9 le ganó a Sanford. En la fecha 10 quedó libre. Después le ganó a Huracán de Casil en la fecha 11. Y en la recta final del campeonato, fecha 12, un 0-0 con Unión. Fecha 13, un 1-1 con Unión Deportiva. Y las últimas dos fechas del campeonato con victorias. 2-0 en Villada frente a Racing. Y 3-0 en Arequito frente a 9 de Julio. Terminó cuarto en las posiciones. Clasificó y editó octavos de final. En cuartos se midió con Unidos, le ganó en Zavalla 1-0 y perdió en Chavaz. Pasó por ventaja de Deportivo en las semis con Aprendices 3-1. Esa fue la clave, la victoria frente a Aprendices en el cemento. Después cayó 1-0 en Nueva Roma y las finales, ganó las dos finales el club Chavaz 1-0 en su cancha, y ayer 3-2 en el nuevo Parque Casado. ¿Tenés algún mensaje más, Gustavo?
1: ¿Sabés por qué no pasó nada? Porque la gente de Unión cuidó sus instalaciones, no rompió ni tiró nada. Sí. Tanto costó hacer la cancha.
0: Sí, sí.
1: Y cada uno tiene la responsabilidad de cuidarla. Excelente.
0: Sí,
1: excelente,
0: sí.
1: Lo que nos dice este amigo oyente.
0: Sí, sí.
1: No quita que si esto sigue así pueda pasar algo. Y tenés razón que si pasaban otra cancha rompían todo, dice este oyente. Bueno, en buena hora que si el hincha de Unión piensa de esta manera en cuidar sus instalaciones, está perfecto, ¿no? Y lo que se plantea de aquí en adelante, bueno, el campeonato ya empieza de nuevo, ¿no? O sea, empieza la clausura, digo.
0: En pocas horas se empieza la clausura.
1: Yo creo que,
0: increíblemente.
1: Yo creo que es una.
0: Es un,
1: tiene razón el pinche González.
0: Sí, sí,
1: es un castigo para Unión y para Atlético Chavás.
0: Sí.
1: Los dos que llegaron a la final tienen que volver a jugar a los 3-4 días. Uh-huh. Deberían haber postergado esos partidos.
0: Jueves, domingo.
1: Claro.
0: Jueves. Tres partidos en 7 días. Domingo para ellos, para Unión y para Atlético por los finalistas. Jueves. Y después otra vez el domingo. Sí,
1: porque además una final implica un montón de cosas.
0: Cero, ¿no?
1: Por todo lo que hay en juego, no solo por lo físico, que en definitiva son los dos equipos que van a estar en desventaja, sino también por lo anímico. Bueno, pero más allá de eso, ¿qué va a pasar ahora con Unión? ¿Cómo se rearma Unión de cara al clausura? Porque tiene tres jugadores expulsados. Nacho Franco, Focareta y Alan Balbi, y hay que ver el informe de los del árbitro para con fundamentalmente con Nacho, era quien se lo veía más belicoso, digamos, en la zona de vestuario. Después Focareta,
0: Focareta y Balbi se fueron solos. Vieron la tarjeta roja y se fueron. La de Focareta me deja muchas dudas, no es tan clara la imagen. Estaba amonestado y después. Gracias, Estefano, muy atento. El lateral del jugador Atlético, ahí va Pacheco.
1: Da la sensación que lo gira, ¿no?
0: ¿No?
1: Focareta.
0: Sí. ¿Y por eso es la segunda amarilla?
1: Alguien me dijo.
0: Me habló a mí me deja muchas dudas, pero Gustavo.
1: Me parece que no hay un. Yo creo que lo gira.
0: El jugador Atlético cae desplomado como si hubiese sido un tiro, pero.
1: Sí, pero a mí me parece que lo agarra y lo gira, ¿me entendés?
0: Sí, sí. De igual manera ganaba Pacheco de cabeza, ¿no? En el rechazo.
1: Sí, también es una falta inútil, ¿no?
0: Sí, bueno, lo de Balbi no hay nada para agregar, es un golpe de artero.
1: Lo de Balbi es increíble.
0: Ahí está. ¿Quién es el 14?
1: Lo de Balbi es increíble.
0: Díaz. Sí,
1: meter una piña al rival para que lo expulsen de esa manera es increíble.
0: Sí.
1: Y no es la primera vez que sucede. Por eso hablaba de inestabilidad emocional.
0: Claro,
1: ¿no?
0: Sí. Y lo malo
1: para Balbi se parece mucho a lo de Johnny San Juan.
0: Sí.
1: Son futbolistas que caminan siempre por la cornisa. Si hay un árbitro que tiene ganas de expulsar, Alan Balbi le da casi siempre algún motivo.
0: Sí.
1: Y me parece que es un muy buen futbolista, pero debe mejorar eso.
0: Sí.
1: Porque en definitiva termina.
0: El domingo pasado jugó un partidazo.
1: Sí. Sí.
0: En Chavás, Gustavo.
1: Sí. Ya sé, el domingo pasado. La primera final. Yo creo que cuando Balbi quiere hacer todo y viene a buscar la pelota a la mitad de la cancha y corre hasta la otra área y quiere hacer todo, no sé si suma tanto.
0: Bueno.
1: Se hizo cargo, es cierto. La pidió siempre.
0: Sí.
1: Eso es para
0: destacar. Sí.
1: Pero, actitudes como esta no hacen más que perjudicar al equipo.
0: Ah, no, sí, ni hablar. Sí. No le aparecieron los goles a Unión. Esos goles que tuvo en sus delanteros, fueron 17 en el campeonato para Nacho Franco y Portoñarelli. Ayer Ruffini le sacó una pelota extraordinaria.
1: Yo creo que en el marco de los 180 minutos.
0: En el área chica, Nacho, a Bruno.
1: A Bruno, claro.
0: ¿Sí?
1: Dos sacó. Y después un Nazareno de Ambrosio que se la tira así medio por arriba.
0: ¿Por arriba del trasero la sacó?
1: La manotea al córner, a mano cambiada.
0: Sí.
1: Sí, dos respuestas sensacionales del arquero. Esa es una de las diferencias que hubo entre Unión y Atlético Chavás.
0: El arquero.
1: Los arqueros, ¿sí?
0: Sí.
1: Mientras Sablevi no tuvo buenas actuaciones, o por lo menos no lo salvó a Unión, sí lo hizo Ruffini con Atlético Chavás, con su equipo. Pero digo, en el balance de 280 minutos, polémicas aparte, si nos remitimos al juego propiamente dicho y al desempeño colectivo de Unión y también individual, me parece que hubo jugadores de Unión por debajo de lo que venían jugando, sobre todo del medio hacia arriba.
0: Sí, los delanteros.
1: Claro, le fallaron los delanteros. Toña no jugó bien las dos finales. Bruno y Nacho Franco ayer tuvo más participación, pero tampoco fue el Nacho Franco de todo el año, sobre todo en la primera final. Los dos centrales de Atlético se impusieron sobre la Unión. Gonza Navarro tampoco gravitó por la derecha, alguien que había sido muy importante.
0: El Gonza no terminó el primer tiempo.
1: Me refiero a la ida y al ratito que jugó ayer, ¿no? Y tampoco Brian Malfinson.
0: Tampoco.
1: Fue el Malfinson del resto de los playoffs, por ejemplo. Por eso digo que hubo un bajón de Unión en el momento más inoportuno.
0: Ministerio tampoco pudo gravitar.
1: Ministerio jugó poquito, además.
0: Sí, por eso. Por eso. Lo agarró bajo Unión, con la guardia baja. Pausa. ¿Sí?
1: Sí.
0: 20, 38, 9 grados, 5. Hacemos crónica deportiva los últimos 20 minutos de programa.

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1: ¿Algunos mensajes más? Sí, Carlitos Di Giovanni, amigo hincha Atlético Chavás, el hombre que nos llevó a la cabina en el partido de ida, una barrita de cereal impresionante.
0: Barrita de cereal.
1: Sí, aunque no vaya con uno, ¿no? Pero no, excelente.
0: ¿Caseras?
1: Las vende Carlitos.
0: Ah, mirá.
1: Estimado Gustavo Vinegro, ante todo les mando un saludo con el afecto de siempre. No me parece que se hable más de la calentura por el resultado que por los errores que se cometen dentro del campo de juego de parte de cada uno de los actores. Si en Atlético habría más moneda, se hubieran traído más refuerzos. Dice Carlitos, no le quiten mérito a la cantera y su prestigio. Abrazo para ustedes. No, por supuesto, hemos hablado aquí de la importancia de tener jugadores locales.
0: Sí, sí.
1: Y después dice, agrega. Valle no era el árbitro que merecía una de las dos finales. Sí, sí, lo hemos dicho.
0: Sí, lo marcamos en el inicio del programa.
1: No nos vamos a desdecir. Si en la semana decíamos que era uno de los árbitros número puesto para la final, porque además era uno de los mejores de la liga, o que viene habitualmente dirigiendo de la liga, ahora no podemos decir lo contrario.
0: Tuvo un mal partido.
1: Hay un oyente que No puedo leer, quiere que lea todo lo que dice, no puedo leer todo lo que dice.
0: ¿Querés resumir?
1: Lamentablemente. Transita el camino que decíamos antes, ¿no? O sea, que todo es un robo y que todo está arreglado. Yo le diría amablemente que si él piensa eso del fútbol, no vaya más a la cancha.
0: Sí.
1: Si vaya al aeroclub los domingos a la tarde, a tomar mate y ya está.
0: Sí, sí.
1: Sí. La teoría de la conspiración, ¿no? Gustavo y Manu, a ver, se entiende su punto de vista, dice Facu, del 423. Se entiende su punto de vista y no querer hablar de corrupción, pero ¿cómo haces para no hablar de eso si el árbitro pasa está a dos metros? ¿Cuándo vieron que se expulsa a un jugador en una final por simular? Sí, es un poco lo que decíamos antes.
0: Sí, ¿no? Sí, un error gravísimo.
1: Cuando se enfría todo el mundo, va a decir, ¿por qué lo echaron a Nacho Franco? Y por simular en una final, me parece mucho, ¿no? Sobre todo dos amarillas. Salvo el Chelo Delgado.
0: Dos amarillas por
1: simular. Salvo el Chelo Delgado.
0: Uy, te acordás.
1: En la final de Boca con
0: Bayern.
1: Con Bayern Múnich en Tokio.
0: 2001.
1: Que lo echan dos veces, le sacan dos amarillas por simular.
0: No, una por tirar la pelota lejos.
1: Ah, una por tirar. Y la otra, la segunda por simular.
0: La segunda, ¿sí? La primera le cobran offside y él le tira la pelota por arriba a Oliver Kahn y ahí viene la amarilla, y después la segunda por simular, me tira la pelota larga en diagonal, sale Kahn y él se tira y ahí viene la segunda amarilla.
1: Sí.
0: Mira vos, volvió a haber un futbolista expulsado en una final por simular, increíble. Pensé que había sido el único, el Chelo Delgado.
1: ¿Están algunos protagonistas?
0: Dale, trabajo de Damián Balseda para Zona Deportiva. Después del partido, ya afuera, el predio.
1: Uno de los pocos sobrevivientes en Zona de Vestuario,
0: Balseda. Uno de los pocos sobrevivientes que pudo trabajar en Zona de Vestuario post partido. Recolectó estas voces de Atlético Chavás campeón.
2: Paco Rodríguez, bueno, Paco, en algún momento te había tocado hacerle un gol Atlético. Hoy le hace una alegría a la gente de Chavás.
3: Las cosas de la vida, del fútbol. Muy contento, espero que lo disfruten porque hacía el último campeonato había sido el 2006 y bueno, con los chicos dijimos que veníamos para esto y gracias a Dios se dio.
2: ¿Cómo te votaron este grupo de chicos? Vos por ahí un hombre con más experiencia.
3: Un grupo humilde, los chicos nos bancamos todas, como grupo, tenemos un grupo bárbaro. hicimos un buen grupo, humilde, como te digo, siempre, siempre perfil bajo, siempre metiéndole, lo merecíamos, lo merecíamos.
2: Paco, felicitaciones, buen regreso.
3: Muchas gracias.
4: En la reunión sentí un pinchazo y bueno, gracias al médico del club, al Mati, le doy la vida a él, al kinesiólogo, a mí no me quiero olvidar de nadie, de mi familia, de nadie, la verdad que estuvieron todos en todo momento para mí.
5: ¿Cuántos años tenés,
4: Nahue? 23.
5: Bueno, tenía 3 años la última vez que salió campeón
4: atlético. No puedo creer, la verdad que no tengo palabras.
5: A festejar, Nahue.
4: Muchísimas gracias.
2: La par, bueno, hablamos la semana pasada, se dio finalmente el momento.
6: Sí, como te dije la semana pasada, veníamos a dar el último paso, la verdad que lo merecíamos, la gente de Atlético merece, este grupo pasó por muchas cosas. Es felicidad absoluta porque lo venimos peleando hace un montón de años, pasaron muchas cosas, pasamos muchas cosas y bueno, ahora queda disfrutarlo.
2: ¿Pensaste que se escapaba hoy en algún momento?
6: Sí, porque ellos eran un rival duro, fue un partido durísimo, de mucho y vuelta, como realmente una final. Bueno, por suerte cayó de nuestro lado una vez, al fin se nos dio.
2: Felicitaciones a Fario, buen regreso, a Chavas.
6: Muchas gracias, Dami.
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7: Ya viene Alquimia. 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

0: está disputando la final de reserva 2030, comenzó, ¿no? Entre Belgrano de Arequito y Unidos de Zavalla. Un horario un tanto raro, digo, para jugar una final. Día y horario, ¿no? Por el frío, ¿no? Que está haciendo. No imagino una gran cantidad de gente viendo el partido de reserva.
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2: El jueves se pone en marcha el torneo clausura 2026 de la Liga Casilense, Alumni Belgrano, Aprendices Unidos, Huracán de Chavás Matienzo, Alianza con Atlético Sanford, Pujato Atlético, Pujato con Atlético Chavás, 9 de julio con Huracán de Casilda y Racing Unión. Descansa en la primera fecha del campeonato, beneficiado, Unión Deportiva. No va a jugar el equipo de Coco Garguisevich en la primera fecha del torneo.
0: Come locro tranquilo la gente de Unión Deportiva.
2: Va a estar lindo para el locro.
0: Creo que vamos a estar en el Polideportivo Alazán.
2: Alumni Belgrano.
0: Sí. Después de un tiempo volvemos al Polideportivo. Uh-huh. Así, Alumni con Belgrano.
2: Nos tenemos que reiniciar porque empiezan otra vez los 7 partidos por fecha. Por el calendario van a ser seguramente en simultáneo. No hay mucho margen como para jugar de noche o algo
0: así. Espero que a nadie se le ocurra jugar de noche con esta temperatura, ¿no? No cuenten conmigo, ¿eh?
2: 15-15 será el horario de los partidos de primera división para el domingo en horario invernal. Unión va a Villada para jugar con Racing. Y Atlético, el campeón, va a visitar a Pujato para jugar frente a Atlético, al equipo de Pablo Casadei. Debuta Pablo Casadei como un técnico en Atlético. ¿Alguien más cambió de entrenador? No. Debuta Gustavo Brusso en Huracán de Casilda. Sí, señor. Matías Unido sigue lo mismo. Belgrano va a tener 2 bajas. No está más el Papu Urbollo, no está más Facu Messi para el equipo de Juan Cruz Marquegiani. Alumni va a tener unas cuantas bajas, sí. Que estábamos diciendo, apenas quedó eliminado del campeonato con 4 bajas y un alta. La de Joaquín Sosa, en Aprendices más o menos el mismo plantel. En Huracán de Chavás más o menos el mismo plantel, a excepción de González, que se fue. Racing con un par de refuerzos. Y Pujato, que no tiene refuerzos. Se le fueron algunos jugadores y hasta el momento, no incorporó. ¿Cómo es, Gustavo,
0: el libro de pases? El libro de pases se abre hoy. Ajá. La siguiente a la disputa de la segunda final de la apertura. Y si no me equivoco, son 15 días corridos. Uh-huh. Para sumar 2. El cupo es 2. Dos refuerzos por equipo, ¿no?
2: Sí.
0: Seguramente vamos a tener novedades en los próximos días, aunque viene tranquilo el mercado.
2: Muy tranquilo. ¿Sí? Uh-huh. Sí, muy tranquilo. Muchos clubes buscando delanteros.
0: Y sí, todos los años pasa.
2: Todos los años pasa lo mismo.
0: Y no es tan fácil conseguirlos
2: a esta
0: altura del año. Uh-huh. Acabamos de cerrar el torneo de apertura. Y quiero destacar, me pareció extraordinario que haya un campeón a esta altura del año.
2: Nosotros
0: desde este lugar, desde este programa, venimos bregando por eso desde hace mucho tiempo. Y que la Liga Casildense consagre un campeón, más allá de que casi no va a tener tiempo de festejar porque juega el jueves, porque juega el domingo de nuevo, pero el título está.
2: Sí.
0: El título está conseguido y el partido se disputó, los partidos se han disputado, los playoffs se han disputado, muchísima gente en la cancha ayer. No pregunté el número, no pregunté la cantidad que había, pero había mucha.
2: Había mucha gente.
0: Muchísima gente del lado Unión, era la concurrencia.
2: Viene metiendo mucha gente,
0: Unión. Sí, viene llevando mucha gente.
2: Viene metiendo mucha gente.
0: No solamente con esta campaña, en los últimos años ya ha crecido.
2: Sí. Y esto ayudado por la nueva cancha.
0: También, claro, por supuesto.
2: Las comodidades, estás a 20 metros de Boulevard Villada, donde accedes con el auto, pavimento, te sentás en una tribuna.
0: Y por supuesto, mucha gente de Atlético Chavás también ayer, con algunos infiltrados de otros equipos. sí. Por ejemplo, de aprendices, por ejemplo, de alumni.
2: Sí, sí.
0: Pero bueno, era una final y por supuesto que iba a haber concurrencia, pero digo, que se juegue en playoff a esta altura del año, me parece que está muy bueno. Más allá de que, bueno, por ahí pagan el pato los equipos que se quieren o se tienen que quedar parados, pero que haya dos campeones por año me parece muy saludable para el fútbol de la liga. Ojalá se mantenga por muchos años.
2: Hay que competir, lamentablemente hay que competir, claro, ¿no? Sí. Es una competencia. Si no,
0: ojalá que haya llegado para quedarse. Si hay que hacer algún retoque que se haga, como lo decimos siempre, pero ojalá que esta forma de disputa, consagrando un campeón a mitad de temporada y otro a final del año, me parece muy saludable.
2: Ayer, con un par de graditos más de temperatura y con un poquito más del cielo despejado, me parece que podíamos haber tenido.
0: La mañana había arrancado como para que sea un día de lo más feo de la historia del fútbol de la liga.
2: En un momento salió el sol, pero después estuvo nublado, Gustavo, sí, estuvo feo el domingo.
0: Pero a la tarde mejoró.
2: Mejoró un poco.
0: No lloviznaba.
2: Sí. Por lo menos yo no lloviznaba. Claro. Sí, es cierto. Si estaríamos en el viejo torneo, hoy más o menos las primeras fechas de la segunda rueda. Tenés un promedio de 200 personas por cancha. Uh-huh. Inviable, sí. Totalmente inviable.
0: Sí, seguro.
2: Bueno, volvemos el viernes con la fecha 1.
0: Vuelta de página.
2: A reiniciar. El domingo estamos en las 7 canchas. Vuelve toda la banda, vuelven todos los muchachos. Conexión en todas las canchas y la cobertura de todos los domingos. Chau, Gustavo.
0: Dale, nos vemos, nos escuchamos el jueves con la Transmi y después el viernes con el análisis en crónica.
2: ¿Ya encargaste el locro para el jueves?
0: Sí.
2: Bueno. Gracias, Estefano. Viene Néstor Mesana, viene Alquimia, 9:02. Volvemos el viernes. Chau, gracias.
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